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1: Cari Cari reportando choque en el río Santiago con dirección de Muñoz hacia el distribuidor en la bajada que está ahí en Mariano Matamoros aproximadamente. Choque y está ahí, se está empezando a hacer el tráfico. Repito, a las 5:34 de la tarde.

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6:30, San Luis, 6:30, y estamos listísimos para comenzar el 3x2 en Cumbias Patutía. Así es, chiquitín. Hoy la promo en Cumbias Patutía en este supermercado llamado Cari Manía. Así que a través del 4445-801373, mándame tu mensaje y dime cuál cumbia le ponemos a tu tía.

0: accidente aquí en la subida del puente de Pedro Moreno.
1: Ah, ayer era donde estaba el percance en el río Santiago, chiquitín. Si alguien anda por la zona, infórmenos cómo va este rollo, si ya se puede pasar libremente o si todavía está, bueno, este choque ahí.
2: Cari, Cari, porfa, la canción de Maruja con la dinamita. Saludos de parte de Reyes.
1: Saluditos.

0: noche me apareció en un canal, un programa tuyo. Ha de haber sido el 9, chiquitín, el programa de la Chovy Vuelta.
1: Buenas tardes, Cari, Cari, Cari. ¿Te podrás poner la de El Dolor de Micaela, por favor? Okay. Con la Sonora Dinamita. Saludos, gracias.

comprometida con la creación de alarmas para toda la racita. Díganle algo a Carilé. Ayer pasamos hasta tu número de cuenta, Carilé, para que empezaran a depositar de 20 en 20. Y no, la Carilé, mira, no quiso hacer nada.

caso de la vida real. Hoy tenemos un chismecito y yo estoy segura que ustedes van a tener que opinar mucho, mucho en el tema del día de hoy, chiquitín, porque yo creo que es un tema que nos ha pasado o que lo hemos vivido, ¿no? A nosotros nos ha pasado también ser así. Grave, el día de hoy me llega un mensaje y dice, chécate bien, Zubicari, estoy pasando por una etapa bien, bien extraña, porque tengo a mi mejor amiga. Pero resulta que mi mejor amiga, después de algunos meses, ahora está teniendo una nueva relación. Dice, ahorita yo la veo muy comprometida con esa persona con la que está saliendo, pero me gusta verla feliz porque hace mucho que no la veía a gusto con una persona. Dice, el problema es que no me habla. El problema es que no ha salido conmigo y tampoco me ha mensajeado. Dice, pareciera como que me olvidó y yo entiendo que ella está viviendo esta etapa tan bonita. Pero por otro lado, sí me duele que mi mejor amiga, porque así dice, ¿eh? Es su mejor amiga. Así que mi mejor amiga no me esté pelando para nada ahorita y no sé qué hacer, no sé si decirle o simplemente esperarme a que en otro momento ella me pueda considerar. Pero ya van varios meses, alrededor de 5, que ella no me habla para nada. ¡Ah! O sea, quiero entender que desde que empezó esa relación, o sea, como que ya no han salido. Está escribiendo la chiquitina, está escribiendo. Ya no ha salido, pero llevan 5 meses, o sea, esos 5 meses real sin hablar, sin mensajearse, sin decirse hola, sin decirse un chisme, nada. ¡Oh, my gosh! Sí, efectivamente, mira, me está diciendo que lleva 5 meses incomunicada con la amiga. O sea, chismecito le ha contado, o sea, ni un meme le manda, con eso te digo todo, ni un meme le manda. Entonces ella comenta que se siente como, pues sí, relegada, porque dice que solían salir mucho y ahorita, aunque ella la invita a fiestas o la invita simplemente a echarse un café, nomás la amiga no jala, oye, y que ni lo contesta. Todos hemos tenido un amigo así. O sea, o un amigo o una amiga, que de repente sí dices, o sea, entiendo que estás viviendo como esto bonito de la relación, pero también existo, oye, no me abandones, no me dejes de hablar, porque al final también soy una parte importante de tu vida, ¿estamos de acuerdo? Yo quiero saber si tú has sido ese amigo o amiga que cuando tiene pareja se desafana de todo el mundo, se desafana de los amigos. O si eres más de esos amigos que dice, ok, yo sé cuándo darle ese tiempo a mi pareja, sé cuándo salir con mis amigos y sé cuándo podemos juntarnos todos. Eso también está padre. Creo que haces una relación más bonita, ¿no? También. Porque haces que tu pareja conviva con tus amigos, ya se van conociendo. Y al final eso puede mejorar el círculo de amigos que se vaya haciendo, ¿no? Porque pasa, al final vas a convivir con estas personas que ya son como de tu diario, que ya son de tu confianza. Pero el hecho de dejar también, imagínate 5 meses sin hablar con tu mejor amiga o con tu mejor amigo. Sí se me hace gacho, sí se me hace gacho, la verdad.

las opiniones al respecto de este tema. Ahí te va, 44-45-80-13-73. Si tú también quieres echar el chismecito de este tema, mándamelo, mándamelo, dime qué opinas. Porque por acá el chicanito nos dice: Cari, cuando tienes pareja, te desafanas de los amigos y hasta de la familia. Ay, fíjate que sí es cierto, o sea, sí puede llegar a pasar que pronto te olvides de tus amigos. O dejes de salir en todo caso de tu familia, ¿no? Porque al final como que siento que a la familia la puedes tener más cercana a ti. Pero también sucede esta parte en donde, por ejemplo, acá una chiquitina me ponía: Cari, pero es que ¿qué pasa cuando estas personas terminan su relación? Cuando de plano no juntan a sus amigos, se quedan sin amigos cuando esa relación llega a su término. No debería de pasar, pero hay casos, hay casos.

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9: Estamos de regreso, son las 6:45 y efectivamente el día de hoy tenemos pregunta de chismógrafo y pues sí, hablamos de qué pasa cuando tú tienes a tu pareja, te olvidas de tus amigos, te olvidas de tu familia y pues sí, puede ser muy, muy bonito ese momento que tú estés pasando enamorado, porque mira, hay una etapa, o sea, el amor tiene sus etapas cuando tú vas entrando a una relación. Primero vas a pasar por esta etapa en donde se andan tirando acá el rollo, se van a estar conociendo, qué le gusta el uno al otro. Esta etapa del enamoramiento es muy bonita, muy, muy bonita, porque uno de verdad se siente en las nubes, uno se siente tan enamorado, chiquitín, que dice, sí, de aquí soy, de aquí soy. Y empiezan a pasar un montón de cosas bonitas, ¿no? Pero una vez que termines la etapa del enamoramiento, también vas a empezar a conocer otra faceta de la persona, ¿no? Porque al principio, hay que decirlo, todo es como muy bonito. Es amor, son besos, son regalos y demás. Uno se emociona. Pero ya después, obviamente, vamos pasando en estas etapas donde incluso te toca, en algún momento tienes que conocer a esa persona enojada, chiquitín, y vas a tener que saber cómo reacciona esa persona cuando se enoja, cómo va a reaccionar cuando las cosas no le gustan, y todo esto tú lo tienes que conocer, este y muchísimos detalles más. Pero oye, el hecho de que tú como pareja, o sea, o tú como amigo de alguien, te dejes de hablar a tus amigos cuando estás en pareja, ¡ay no, chiquitín! Eso no es sano, no es bonito ni está bien. Así que el día de hoy yo pido chismecito. Mándame todo el chisme 4445-801373. Dice Jared, todo por eso, saludos a mi ex que me bloqueó, pero no de la radio, ¿eh? Aquí en La Mejor 90.9 sí le puedes mandar saludos, Jared. Ahí te va, ¿ok? Dice por acá, ya te mandé mi opinión, déjate busco, chiquete.

0: unos mensajes que decía: pienso que la verdad se conoce bien cuando ya te juntas con la persona. Pues sí, ya cuando sabes que la persona se lava los dientes y deja la pasta ahí toda abierta y dices: ¿por qué no la puedes tapar? Sí, ya vas conociendo otras fases de esa persona cuando convives en pareja ya a ese nivel. Dice por acá Omar: yo creo que suele pasar que en muchas ocasiones tienes pareja y a veces influye en dejar todo atrás, la familia, amigos, hasta tu vida cotidiana. Y es algo que está mal, porque cuando termina esa relación queremos recuperar todo y ya es demasiado tarde. Fíjate que en eso tienes razón, porque una persona nunca debería de abandonar lo que le gusta hacer con tal de estar con otra persona. O sea, en eso sí hay que tenerlo bastante claro. Si a lo mejor tú eres de los que dice: yo soy de los que se va a trepar cerros todos los domingos a las 6 de la mañana y a mi pareja no, hay personas que lo pueden dejar de hacer. Entonces, no pierdas o no dejes de hacer lo que a ti te gusta. Si a tu pareja no le gusta, pues síguelo haciendo tú, chiquete.
1: Cari, cari, ya de perdis, ponte la del viejo del sombrerón.
0: Ok, ya de perdis, dice el pitirijas. Dice: yo opino que el enamoramiento tiene sus etapas y su amigo debe de respetar esas etapas. Ya habrá tiempo de pasar más tiempo con él y tiempo para su novio. Sí, sí, eso sí, o sea, obviamente uno le da el espacio a los amigos y a la pareja. Pero oye, ya cuando tu amigo no te ha marcado, no te ha chismeado,

¿tú eres la que dejaron encerrada en una tienda? Una vez me encerraron, sí, en una famosa tienda que está aquí, cerquita. No me querían dejar salir todo porque les contrataron servicio. No sé si...

amigo que se aleja. Te cuento, cuando yo empecé a salir con mi actual esposa, me alejé de mis disqueamigos. Pero cuando quise empezar a convivir con ellos, resulta que cuando estábamos conviviendo, uno de mis disqueamigos le empezó a tirar el rollo a mi esposa. Y mejor ahí la dejamos, mejor de lejitos. O con esos amigos, ¿para qué enemigos? Eso sí está mal, ¿eh? Eso de andar de chapulín

0: salir con la pareja. Lo que está mal es desafanarse de todo lo demás. Es que mira, salir solamente con tu pareja está bien, o sea, es algo completamente normal.
1: Sonora Dinamita.
0: No, y le puedes dedicar, obviamente, ese tiempo exclusivo que fortalece a lo mejor esa complicidad que tienen en la pareja, la intimidad, obviamente, ¿no? Porque ya te vas creando también una rutina con tu pareja, ¿no? De lo que les gusta, los lugares a donde quieren ir, los lugares...

0: pareja, ¿no? Ya si ella no le gusta, obviamente estamos hablando en la etapa de noviazgo, ¿no? Ya pues a ella no le parece, pues tú no tienes por qué dejarlo de hacer, porque pues realmente son cosas que a ti o a uno le gusta, ¿no? Entonces yo no estaría siendo realmente sincero contigo mismo, si eres otra persona. Y cuestión que te dejas de los amigos, pues creo que te alejas de los que a lo mejor, si estabas soltero, pues ocupabas amigos nada más como para pasarla chido, ir a un antro, cotorrear y conocer mujeres, ¿no? O ir al billar o X cosa. Ya en cambio a los amigos realmente, que pues no sé, que conoces a toda su familia, tíos, hermanos, cuñados, X. Entonces a esos creo que como que nunca los apartas, porque siempre los vas a unir más con la pareja con la que estás, ¿no? Saluditos.
1: Diste en un punto muy importante. Cuando tú quieres lograr ese círculo bonito en donde todas las personas que tú quieres se relacionan, porque eso es bien cierto. Cuando tú tienes amigos, o sea, te aseguro que muchos de nosotros tenemos amigos que conocen a toda nuestra familia o que nosotros conocemos a su familia. Y está bien padre que tu familia también lo integre como alguien más de la misma familia. Eso se siente bien padre, es muy bonito. Y cuando empiezas a crear este círculo, porque mira, obviamente, cuando ya tenemos amigos de toda la vida, a esos amigos les toca vernos a nosotros en diferentes etapas. Y nos hemos visto cómo crecimos, cómo fuimos a la escuela, cómo nos rompieron el corazón, cómo te volviste a enamorar. Y al final tienes que hacer parte del círculo a esas personas que son pues los novios o los novios de tus amigas, ¿no? Amigas o amigos. Entonces, cuando llegan a ese punto de convivencia, también está bien. O cuando dicen, ¿saben qué? Vámonos de viaje todos, o vamos aquí a salir de antro. Y formas ese círculo padre en donde todos pueden convivir.
2: Pero, ¿y la morocha?
1: Es lo que dice el Pix. Ya cuando te pones a hacer cosas nada más, o dejas de hacer cosas que antes te gustaban, ahí es donde ya entramos como

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3: Se regresa. Yo digo que sí, mejor le dediquen el tiempo a la novia completa, a los amigos. Ya no. Bye.
0: El licenciado Carlitos Vega, ¿cómo crees?
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4: Cari, la Cari, aquí el carnalito de los productos Rodríguez reportándose, llegando de Río Verde, amiga, acá bien motivado, acá era bien loco, acá. Y llegando del calorón, para llegar al calorón más calorón. Ánimo, saludos.
0: Saluditos, carnalito. También Luis Villalobos. Dice Raúl, el mayor tiempo se le dedica a la pareja, obviamente, ¿verdad? Ocupamos.

0: tenemos un día para echar despapalle también. Sí, claro. Estamos conscientes de que a lo mejor sí, o sea, le vas a dedicar más tiempo a tu pareja. Y mira, aquí hay de dos sopas, o sea, porque mira, hay que ser bien honestos. Cuando tú de repente ya dejas de convocar a tus amigos, que ni siquiera les escribes, para muchas personas esto los puede aislar, o sea, incluso sí puede debilitar el vínculo que tengan de amistad. Porque digamos que cuando tú mantienes esta convivencia sana, esta relación sana, a veces, mira, aquí uno como amigo puede comprender completamente que la otra persona está viviendo su momento y dices, ay, bueno, en algún momento me va a hablar. Pero para otras personas puede representar incluso ya el rompimiento de una amistad. Entonces, digo, también obviamente todo depende de cómo sean tus amistades, cuál sea la madurez que tenga cada uno de ellos. Pero pues también hay que ponernos truchas, ¿no?
1: Ahorita que comentas eso, yo fui a México el domingo a ver el partido de la Mega contra el San Luis y en el camino pues llevaba la 90.9 y ya entrando allá a México cambió la estación y no, hombre, nada que ver, ponen unas canciones que uno ni topa, unas canciones que no sé de dónde las saque, no sé de Egipto, no sé de dónde, está horrible la 90.9 de allá.
0: Bueno, y es que aparte, chiquitín, bueno, imagínate, en todos los estados de la República Mexicana tendemos a escuchar música diferente. Por ejemplo, aquí en San Luis, pues sabemos que nos gusta mucho la cumbia, somos muy cumbieros. También de pronto, pues escuchamos mucho huapango. Y de pronto esto también puede variar de estado a estado, ¿no? Por ejemplo, en Puebla me estaban comentando, Cari, pues es que acá somos más sonideros, ¿no? Aquí en San Luis también nos gusta mucho la cumbia sonidera, pero en Puebla y en la Ciudad de México también, pues es completamente diferente el asunto. Contrario a si nos vamos también, por ejemplo, a Veracruz o incluso en el norte, pues el tipo de género que prevalece puede ser muy diferente al que tal vez nosotros escuchamos aquí.

0: digo que todo a la pareja, o todo o nada.
1: Licenciado Carlitos, sí se va a los extremos por completo.
2: Carmen.
1: Dice, te manda saludos, Ángela Basso de la Mejor. Ay, no, no, no me acuerdo en qué. ¿Qué frecuencia de la Mejor es allá donde vive Ángela?
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1: cabellos. Pero le mandamos un saludote bien enorme. Otra compañera hermana de la Mejor.
0: Bien me lo dijo doña Panchis, algún día se tenía que resignar. Y no iba a impedir mi boda. Qué feliz soy.
1: Mira, es que doña Francisca siempre tira factos, pero a veces no la escuchan.
3: Yo opino que hay que darse su tiempo. Al final de cuentas somos personas, somos individuales y cada quien tiene sus gustos, tiene sus preferencias. Hay que darse su tiempo, los dos hay que darse su tiempo.
1: Sí, claro. Hay que tener tiempo para todo, muchachos. Eso es algo que se va aprendiendo a lo largo de la vida, el darle tiempo a todo, o sea, el darle ese tiempo justo y necesario, porque mira, lo mismo nos pasa exactamente con la chamba. Hay veces que nos clavamos tanto en lo que estamos haciendo, por dejar las cosas ordenadas, por quedar bien con los jefes, porque además, pues sí, a veces a uno le gusta mucho su chamba, o simplemente por el solo hecho de cumplir y quedar bien con tu trabajo, ¿no? O sea, de que se vea que estás haciendo bien tu chamba, eso también habla muy bien de ti, y a veces nos clavamos tanto que nos olvidamos de irnos a la hora que nos corresponde, chiquitín. De hacer las cosas, pues que le tenemos que designar tiempo, ¿no? Tal cual. Y fíjate, a veces pasa, a mí me pasó, que de repente, oye, llega una persona nueva, llegan jefes nuevos, o de repente ya se acaba tu ciclo en esa empresa. Te corren. Y uno dice, no manches, pero si yo hacía esto y esto y esto y esto y esto y esto y esto y esto por la empresa y me pagan de esa manera. La realidad es que así es en los jales, o sea, va a llegar una persona y somos completamente reemplazables, chiquitín. Entonces, hay que darle el tiempo que corresponde a las actividades y a las personas que hacemos. Dice Omar Jiménez, yo creo que ni todo el amor ni todo el dinero, así mero, así mero, así decía mi abuela también.
4: Saluditos a la princesa de Pau.

0: colorado.
1: Dice Cari, a mí me acaban de correr sin argumentos y me quieren dar 4,000 por año y medio. ¿Será prudente mandar? Pues bueno, chiquitín, cada situación es muy específica. Pero mira, incluso hay páginas, esto va de ti para todos los que les tal vez les ha sucedido esta situación que es muy desagradable. Hay páginas en internet en donde tú puedes meter los datos de cuándo te pagan, cuánto tiempo estuviste laborando en la empresa, tus vacaciones y todo eso, y te hace el cálculo. Pero si a lo mejor tú dices, híjole, ¿cuánto será que no me están pagando lo que me corresponde? Hay páginas en internet donde puedes checar todo eso para que tengas un cálculo promedio de cuánto te toca, ¿no? Digo, obviamente, si ya tienes, si tienes esta posibilidad de que un abogado te pueda asesorar, de que un abogado te pueda hacer el cálculo también, mucho mejor, ¿no? Pero si te ha pasado esto, hay páginas donde tú puedes hacer el cálculo. ¿Para que no, no digan que a Chuchita la bolsearon.
0: No prometé.
1: Ay, que luego sí se pasan de lanza.
2: Carilé, mándale un mugre chiquillo a Aranza, que aquí te está escuchando todo lo que da en el carro, traveseando, como siempre, tu amiga, Carilé.
3: Hola, mi Cari, muy buenas tardes. Aquí escuchando la Carimanía, a Carilé, y escuchando de que te corren del jale. Sí, todos somos reemplazables, eso es que ni qué. Saludos, cuídense, un abrazo.
1: Eso es cierto.
0: Sí, te pones pantalón.
1: Así que mira, tú llega a tu chamba, llega temprano, vete a la hora que te corresponde. Y haz bien tu jale, chiquitín, con eso.
0: Sí, mamá.
4: Yo digo que le deben de dar todo el amor y todo el dinero a la pareja. Se tenía que decir y se dijo.
0: Cálmate.
1: Bueno, miren, para todas las muchachonas que andan detrás de los huesitos del licenciado Carlitos Vega, ya saben que el licenciado les va a dar todo el dinero, ¿eh?
5: Allá anda mi patrón de nena, Cari. Ese era muy nena, mi patrón. Era muy sentidito. Uy, es que delicado. Si Yolanda, Mari Carmen. Pero bueno. Ay, pero me va a escuchar. Ni modo, lo dije, lo pensé. Buenas tardes, Cari, manda mis mensajes, pues no va a chillar.
1: Ándale, mira, acá también está bueno el consejo que dice Gerardo Piz, BBC, se puede ir a conciliación y arbitraje.
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1: Ahí estamos. Puedes ir a conciliación y arbitraje y ahí te hacen un cálculo gratis. Dice, yo trabajé 3 meses en una empresa y hace mucho y con despido injustificado. Así que, pues bueno, pónganse el tiro, muchachos. Luego, también creo que es importante hablar de este tipo de temas porque, pues sí suele pasar. Sí suele pasar que de repente en las empresas a veces se portan medio gachillos. Y mira, cuando uno no está informado, cuando no sabe del tema, es bien fácil que nos hagan...
0: En Tepito y en el Peñón.
1: Que nos hagan cosas que no se deben hacer.
0: De la Sonora Dinámica.
1: Ay, no, pero bueno, oye, tengo que ir a un pequeño corte. Ahorita volvemos. Es el Funes, Cari, es correcto, yo escucho la mejor de San Luis.
0: Si te pones pantalón.
1: Dice, y la mejor de León, y son géneros diferentes, y no es por ser barbero, pero ustedes sí ponen de todo, son más versátiles. Pues sí, oye, sí ponemos de todo. Un día tenemos cumbias, otro día tenemos salsa, y así sucesivamente. Y fíjate que cada uno de los locutores tenemos, pues, un estilo diferente. Así que también como que le variamos, chiquitín. Y dice el Dani Chávez.
0: Ni tirando piedra.
1: En Veracruz se escucha música de fondo de bikini.
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4: ¿Qué tal, mi cari? Saludos de DJ Panda. ¿Dónde la rola? ¿Cuál será? Luna Lunera de Chanel Ostans.
7: Ha de ser su ex. No la deja que le hable.
8: Señorita Cari, se me hace que esa amiga debe ser de las que cuando no tiene a nadie siempre busca a la mejor amiga para salir o algo. Así son a veces algunas personas.
1: Ay, lamentablemente, chiquitín. Pero a ver, vámonos con los casos finales. ¿Cuál es la resolución de ese tema? Mira, es importante que le des su espacio y su tiempo a todo lo que tú haces en esta vida. Tu pareja, las amistades, tu familia principalmente, chiquitín, porque la familia es la que va a estar ahí siempre.
0: Sí, te pones pantalón.
1: Tu trabajo y bueno, a todo lo que hagas, dedícale su tiempo. Tú sabrás muy bien en quién invertir y en quién no. Así que no tiene nada de malo que tú salgas más con tu pareja que tus amigos, pero sí dedícales ese tiempo. O sea, de todas maneras, aunque tú tengas pareja, hazle saber que sigues ahí como amigo, ¿no? O sea, mándale mensajito, sácale un chisme, salgan. como se le dedicas a el tiempo a tu pareja, dedícaselo a todo lo que te gusta en esta vida y a todo lo que tienes que hacer. Entonces, sabemos que a veces nos vamos a topar con situaciones muy complicadas. A veces hay situaciones que también nos pueden meter en apuros y que nos van a dejar sobrepensando, pero mira, la plática, la comunicación soluciona muchas cosas, así que nunca. Y la escucha también, oye, porque a veces queremos comunicar pero no escuchamos, entonces es bien importante que tú también escuches y que seas escuchado, así que bueno, ahí está la reflexión del día de hoy, chiquitín.
0: Si quiero una tocadita,
1: vamos a un corte, son las 7:12.
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Hoy es jueves de Expedientes Secretos de la Mejor. Bueno, esta semana te hemos compartido casos de posesiones paranormales que digamos que han tenido muchas cosas similares entre sí. Y sobre todo cuando se manifiesta el fenómeno poltergeist, que es cuando ya están estas agresiones que traspasan a lo físico. Muchas veces cuando vemos películas o cuando conocemos a alguien que tiene este tipo de situaciones, de pronto se nos hace muy loco pensar que esto pueda sucederle a alguien. Principalmente las personas que tal vez no creen que las cuestiones paranormales existan. Es más difícil podérselos explicar. Pero ¿cómo empieza todo? Porque de pronto cuando tú sabes que a alguien le está pasando algo de lo paranormal, esta persona te va a empezar a contar que escucha ruidos, que probablemente ve personas o cosas por el estilo. Pero ¿qué pasa cuando también la vida de una persona se mezcla con ciertas situaciones que te podrían llevar a ese extremo y pasarla todavía peor? El día de hoy te voy a contar el caso de Clarita Villanueva. Este es un caso que ya es bastante antiguo, porque Clarita Villanueva nació en 1935. Ella era la menor de cuatro hermanos y era la única niña. Ella fue criada en la pobreza por una madre que era soltera, que se ganaba la vida como adivina y también era espiritista. Esto sucedió en la ciudad de Bacolod, en esta ciudad que digamos que tiene un poquito de misticismo ya por esta parte de los temas espirituales, del misticismo como tal. Y de pronto es muy probable para toda la gente de este pueblo, de esta ciudad que es en Filipinas, que tenga este tipo de creencias porque lo dicta un poco de su cultura. Entonces eso ya nos acerca a que varias personas de este lugar puedan tener esta cercanía hacia cierto tipo de fenómenos. Pero mira, al finalizar la Segunda Guerra Mundial, la madre de Clarita falleció repentinamente. Entonces ella queda huérfana con tan solo 12 años. No tenía familia cercana que la acogiera para tras ser abandonada por sus hermanos mayores, porque este es otro punto clave de la historia. Sus hermanos no quisieron hacerse cargo de Clarita. Y entonces, a la falta de pruebas que confirmaran que eran hermanos, porque recordemos todo este rollo de la Guerra Mundial, se perdieron muchos documentos, pues algunos afirmaban que entonces Clarita empezó a tener un destino bastante turbio para la edad que tenía. Recordamos que ella quedó huérfana cuando tenía escasos 12 años de edad, ella sin familia, y de alguna manera pues cayó en las garras de personas que eran bastante malas. Desgraciadamente Clarita, a sus 12 años, fue víctima de prostitución infantil. Clarita quería buscar a su padre porque sabía que existía, pero nunca tuvo como esta cercanía. Y aunque digamos que nunca lo conoció, siempre se preguntó si seguía vivo, si simplemente los había abandonado o dónde rayos estaba ese señor. Reuniendo un poquito de la información que tenía y sin saber por dónde empezar, ella decidió irse a Manila, que es otra ciudad, a buscar a este hombre para tal vez tener este contacto con él, porque probablemente pudiera estar interesado en conocer a su hija. Pero la realidad es que la vida en Filipinas pues ya era mucho más difícil de lo que se imaginaba, porque ella no tenía una educación formal, le costaba encontrar en dónde dormir incluso, y entonces ella, al enfrentarse a todo este tipo de situaciones, tuvo que dejar de buscar a su padre y trabajar como empleada doméstica durante un tiempo. Después ella se convierte en bailarina de bares y tabernas, bailaba con desconocidos para poder ganar un poco de dinero, y digamos que este fue el primer acercamiento para que ella no quedara en el completo abandono y ser una persona de la calle. A los 17 años ella conoce a un chico con el que se fugó, y ella lamentablemente no se da cuenta que esta persona estaba casado. Entonces, de pronto llega el momento en el que tienen esta relación, se da cuenta de todo lo que estaba pasando con su pareja, se da cuenta que es un hombre casado, y cuando se da cuenta de la verdad, se queda sola y sin trabajo una vez más. Entonces,
vuelve a recurrir a esta práctica, a la prostitución, para poder sobrevivir. Cuando ella tenía 18 años, Clarita, digamos que termina convirtiéndose en vagabunda por muchas situaciones que van pasando en su vida. El abandono que ella tenía de su familia, algunas probables sustancias de las que pudo ser víctima al momento de trabajar en este tipo de lugares. Y pues, lamentablemente termina viviendo en la calle. La arrestan, esto sucedió ya en la primavera de 1953. Ella de pronto se encontraba en una esquina, durmiendo en la calle. Y de pronto, digamos que ese lugar, esa esquina, se convierte también en su sitio de trabajo, ¿no? Porque ahí era donde le ofrecía estos servicios a las personas que pasaban por ahí. Desgraciadamente, es arrestada porque logra pasar un agente de seguridad y se da cuenta que, además de que está en este sitio trabajando, pues no le queda claro a la gente si se la puede llevar por temas de que estaba, pues, como vagabunda, porque no estaba demostrado al 100% que ella estaba trabajando en la prostitución, ¿no? A simple vista. Pero en aquel entonces, la vagancia se consideraba un delito en Filipinas. Entonces, ya de primer momento, por el solo hecho de ser vagabunda, se la llevó. Desde entonces, digamos que ya cambiaron las cosas en Filipinas respecto a ese tema, pero aún así, la policía seguía deteniendo a niños de la calle o a personas que no tenían hogar durante estas visitas que daban recurrentemente en las calles de Filipinas, ¿no? Pero digamos que la pesadilla de Clarita comienza cuando estuvo encarcelada en esta prisión. Y anteriormente esta cárcel era conocida porque, digamos que fue fundada por los españoles en 1865. La utilizaban para recluir a los civiles, a los prisioneros de la guerra, que eran capturados por los japoneses. Y ya posteriormente, pues encarcelaba a los criminales de guerra, pues ya cuando termina la Segunda Guerra Mundial, ¿no? Pero esta prisión, pues tenía algo bastante oscuro, porque además hacían prácticas de tortura, y pues eso derivaba en las muertes de muchísimas personas, ¿no? De los prisioneros que se encontraban ahí. 2 días después de que llega Clarita a esta cárcel, se empiezan a escuchar sus gritos y de pronto ella cae al suelo, se desploma. Al recuperar la conciencia, ella afirma ser atacada por 2 hombres que la metieron a una celda, le muerden el cuello, la espalda, los brazos y las piernas, pero digamos que para las autoridades esto era como imposible, ¿no? Porque ¿cómo la autoridad va a hacer eso? Ella se encontraba en el pabellón femenino, por lo tanto no había indicios de que 2 escoltas o que 2 policías masculinos estuvieran en esta área. Entonces fue muy fácil para las autoridades deslindarse de que policías hombres le habían hecho esto a Clarita, porque según ellos no había ningún guardia presente y al parecer ella estaba a salvo con sus compañeras de celda. Ella describe a los atacantes como hombres, a quienes después los medios de comunicación denominaron como la cosa, o sea, porque empezaron a decir que Clarita ya estaba perdiendo la conciencia, que tal vez estaba volviendo loca, pero pues obviamente para las condiciones en las que tenían a las reclusas, pues algo tenían que sacar de la manga para justificar este tipo de actos tan absurdos. Ella tenía, digamos que, la batalla perdida, porque además ya estaba demostrado que ella tenía evidencias en su cuerpo de haber sido agredida y aún así, pues no le dieron el apoyo que necesitaba. Entonces, este concepto de los torturadores que existían en la cárcel, pues digamos que fueron parte clave de este caso. Porque aquí, de verdad, Clarita, tiempo después, empieza a perder la conciencia. Ella empieza a alucinar, empieza a ver sombras dentro de la cárcel, y ella mencionaba a estos 2 hombres. Siempre eran 2 hombres que la perseguían, que la torturaban, pero de pronto las mismas compañeras de celda se dan cuenta que efectivamente Clarita tiene signos de marcas en su cuerpo, principalmente en la espalda, que era donde tenía como los principales signos de agresión. Tenía rasguños, tenía moretones, pero aquí
el testimonio clave de las reclusas que estaban en la celda con Clarita son las que le mencionan a los agentes. Nadie ha entrado a esta celda. Coinciden en todos los testimonios, que son realmente similares. Las reclusas dan su propio argumento. Y efectivamente, todas las reclusas, a excepción de Clarita, mencionan que nadie había entrado. Ningún agente, ninguna escolta, ningún guardia. Ni hombre, ni mujer. Entonces, Clarita tenía todas las mañanas estas marcas en su cuerpo. Siempre aparecían en diferentes lugares. Y ella, durante las noches, padecía de convulsiones, empezaba a alucinar, gritaba de agonía por el dolor. Es ahí donde, cuando ella empieza a manifestar todos estos tipos de síntomas, las compañeras se dan cuenta que lo que le está pasando a Clarita es algo completamente diferente, porque alguien la está agrediendo, pero ellas no logran ver qué es lo que le está haciendo daño. Efectivamente, ellas argumentan que ya se trata algo de lo paranormal, porque Clarita se retuerce, porque Clarita tiene estas marcas, pero ellas no ven a la entidad. La única que puede ver es Clarita. Clarita siguió así durante el paso de los días, y ya para este tiempo, la gran mayoría de la gente de la prisión ya sabía lo que le estaba pasando. Ella tenía estos episodios en donde sufría todo lo que les acabo de mencionar. Parecía que de pronto entraba en trance, no importaba si era de día, no importaba si era de noche. Y en este trance, ella se volvía completamente violenta, como si estuviera luchando con enemigos invisibles que únicamente ella podía ver. Y según los testigos y los guardias que acudían en su ayuda cada vez que esto le ocurría, comenzaron a aparecer más marcas de mordeduras, o sea, pero las marcas eran como si una persona humana la estuviera mordiendo. Era prácticamente imposible que Clarita se provocara estas mordeduras, porque todas las mordeduras que ella tenía estaban en la parte de la espalda, en la parte de las piernas, pero en la parte de atrás. Entonces, no había manera en que Clarita pudiera alcanzarse esos sitios de su cuerpo. Durante este calvario, ella tuvo comportamientos que son muy extraños, ¿no? Las compañeras de celdas de pronto decían que bebía de un vaso vacío cuando le negaban el agua. Se volvió muy intolerante a las imágenes religiosas, porque de hecho varias de las compañeras intentaron ponerle quizás un crucifijo o cosas muy apegadas a las religiones que se practican en Filipinas. Tenían una estatua sagrada, de hecho, que colgaba en la pared de la celda. Y cada vez que le acercaban esta estatua, Clarita se reía como si le hicieran cosquillas y gritaba que esa cosa la iba a matar. Después de todo esto, la autoridad interviene y dice, bueno, vamos a hacerle un diagnóstico médico. Y lo que comienza como un posible caso de una reclusa con problemas mentales, que estaba perdiendo la cordura, se convierte en un caso muy curioso de posesión demoníaca, porque ella acapara esta atención, no solamente en la prisión, la información sale y empieza a acaparar a los medios locales, incluso a la prensa internacional, y entonces el alcalde de Manila, que era la ciudad en donde estaba este reclusorio, pues temía que esto representara a nivel internacional a los filipinos como con problemas mentales y que la prensa llegara a ridiculizar el país. Entonces, hasta el 18 de mayo de ese año, Clarita fue llevada a la morgue municipal. Esto es muy extraño, porque ¿por qué la llevarían a una morgue? Ahí le practicaron una evaluación psicológica, pero no estaba nada más la persona encargada de hacerle esta evaluación. Cuando Clarita llega, había ya una multitud de personas, de profesionales médicos, de políticos, evidentemente la prensa, muchos fotógrafos, y como era de esperar, Clarita sufre un ataque violento, declarando que la cosa la estaba mordiendo.

forense declara a Clarita mentalmente sana y la examinan diferentes médicos, varios especialistas, y de pronto siguen el método habitual para detectar la culpabilidad de una bruja. O sea, imagínense hasta qué grado llegaron. Aquí llaman a una bruja y la pinchan con alfileres. Y de pronto aquí también las personas del sector salud se hacen presentes, ¿no? Clarita se encontraba ya en un estado en donde parecía sentir los estímulos que le estaban haciendo, de estos pinchazos que le estaban dando con las agujas en las manos, y de pronto le piden que dibuje a sus atacantes, ¿no? A las entidades que ella ve. Pero en lugar de eso, ella lo que empieza a hacer es comerse el papel, morder el lápiz, o sea, empezó a actuar diferente. Entre toda esa multitud de espectadores se encontraban dos médicos de un hospital psiquiátrico y ellos concluyeron que Clarita sufría de psiconeurosis histérica. Tenía síntomas similares a los de una posesión demoníaca, que tenía también trastornos de la conducta sexual, que era agresiva, que estaba en represión. Y algunos médicos propusieron, porque además recordemos que Clarita estaba en la cárcel, estaba muy mal alimentada, entonces ya tenía deshidratación, tenía desnutrición, y ellos mencionaban, los médicos, que estos síntomas que tenía consecuencia de no comerse, de no comer adecuadamente, pues esto era lo que le provocaba los delirios violentos. Y según ellos, por eso también le daba epilepsia y por eso se había mordido a sí misma en un estado disociativo. Estas teorías plantean que las marcas de mordedura que ella tenía en su cuerpo podían ser psicosomáticas, o sea, que se manifestaban como consecuencia de su estado mental en el que ella se encontraba. Debido a que los expertos no lograban ponerse de acuerdo en un diagnóstico como tal, pues Clarita no recibió el tratamiento que tenía que tener. Ella siguió siendo objeto de estudios científicos, la expusieron a muchos periódicos, la expusieron con muchas personas que realmente no tuvieron por qué verla en ese estado. Cuando yo les digo la cantidad de personas que estuvieron observando a Clarita cuando le sucedía esto, eran más de 100 personas. Todas completamente perplejas e incapaces de encontrar una solución para poder ayudarla. Sin estar convencidos de los diagnósticos que los doctores daban, de pronto contactan al arzobispo y le solicitan un exorcismo. Aquí es cuando llega un capellán católico, que era el que regularmente visitaba la prisión, el padre Vargas, y fue llamado para examinar a Clarita, pero él tampoco pudo emitir un veredicto. De hecho, en algún momento llegaron a decir que Clarita era una bruja. O sea, recordemos que estos tiempos eran pasando la Segunda Guerra Mundial, ¿no? Dos días después de la evaluación psiquiátrica que le hacen, llega otro doctor a entrevistarla, y la acompañan directamente a su celda. Ahí es donde este doctor acusa a Clarita de fingir ataques para llamar la atención. Cuando el doctor menciona estas palabras, ella lo mira con ojos muy siniestros y le dice con voz banca, con voz baja, pero con una voz muy ronca también a la vez, y le menciona al doctor que se va a morir. Y tal como lo había dicho el doctor, supuestamente él era una persona sana y de pronto murió de un ataque al corazón al día siguiente. Esta noticia obviamente impacta porque varias personas que estuvieron alrededor mientras llevaban a Clarita a la celda se dieron cuenta de las palabras que emitió. Y al día siguiente, al recibir la noticia de que el doctor estaba muerto, fue un impacto para todos porque a partir de ese momento ya nadie se quería relacionar con Clarita. Tras la noticia del fallecimiento de este doctor, pues digamos que ahí la gente de la prisión mencionan que, pues, si Clarita podía y quería, ella podía mandar una maldición a cualquiera que se le pusiera enfrente. Porque supuestamente se supo que Clarita alguna vez preguntó por un pequeño crucifijo de metal que alguien en la prisión le puso. Cuando la examinan y demás, le quitan ese crucifijo. Y cuando ella se da cuenta que no lo tiene, voltea a ver a una persona de la prisión, que al parecer era un guardia, y con una sonrisa así muy propia del terror, Clarita le advirtió que no se preocupara,

si él no se lo había quitado, no iba a morir. Entonces, digamos que con todos los ataques epilépticos que le daban a Clarita, con todo lo que ella demostraba cuando se ponía en trance, poco a poco empezó a deteriorarse en su salud y en cuestión de semanas, pues finalmente ella muere. Pero queda, en las investigaciones a ella la mencionan como si fuera un vegetal marchito, porque todo eso podría interpretarse a lo mejor como un sesgo de confirmación por parte de las mismas autoridades, pero la pregunta que todos se hacían era si realmente Clarita era víctima de posesión demoníaca o si simplemente tenía algún otro diagnóstico médico y nadie la pudo salvar, nadie la diagnosticó. Entonces, Clarita desgraciadamente muere en la prisión. Las compañeras de celda mencionaban que después de que Clarita muere, se seguían escuchando ruidos y ellas tenían el temor de encontrarse con la entidad que estaba atacando a Clarita y que a lo mejor alguna de ellas fuera la siguiente, pero no sucedió. Digamos que todo esto que pasa, ¿no? El cómo la exhiben, el cómo muere, pues habla también de la poca información que se tenía a nivel salud hace algunos años y de cómo la falta de un diagnóstico también puede quitarle la vida a una persona. Pero sobre todo cuando lo relacionamos con estas prácticas o con estos sucesos paranormales, también es otro tema que se mezcla, ¿no? Porque a pesar de que en algún momento le hicieron los exámenes médicos, no se determinó nada como tal. Entonces, quedan muchas dudas alrededor de este caso, porque en la prisión Clarita vio a médicos, vio a gente religiosa, y aún así ella siguió luchando por sacar eso que tenía dentro o por quitarse a las entidades que la estaban molestando. Este es un caso que en Filipinas causó mucha conmoción y que además, pues, fue muy excéntrico, porque el exorcismo que le practicaron también dio mucho de qué hablar, porque digamos que fue como el último recurso que pudieron hacer por Clarita, y cuando se realizó, pues estuvo días de mucha agonía hasta que finalmente murió. Ya como último, para cerrar este tema, las personas que estuvieron cerca de Clarita mencionan que en esa última noche de exorcismo, porque fueron varios los que se le practicaron, en ese último exorcismo Clarita ya parecía estar en paz y se quedó muy tranquila, pero desgraciadamente a partir de ahí todo su estado de salud se vino abajo y fue cuando la prisión presenció su muerte. Es así como termina otro capítulo que pudo estar lleno de negligencia, pero también donde los procesos o donde las situaciones paranormales cuesta muchísimo trabajo creer cuando tienes de aliado a la ciencia. Es así como concluyen los expedientes secretos de La Mejor.

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0: DJ Paul.
1: Así es, chiquitín, son las 8:09. Aquí va a estar la Carilé también conmigo echando cumbia bien locochona. Y cómo no, si el día de hoy, pues bueno, la cumbia villera, loco. Y para esto, mira, se pinta sola esta canción.
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0: Oye, Cari, ¿no tendrás una cumbia nicaragüense? Ahorita vamos a investigar de cuáles son, chiquitín. A ver qué flow tiene la cumbia de Nicaragua.
1: Esa, mi Carilé, se te hace tarde para ir a ver a Kenia Osa a la feria. Ya ves que es lo que escucha la chaviza como tú. ¿Dónde dejaste el criquingo?
0: ¡Ay!

0: Malditas drogas, barbas. Cari, ese que pidió de Nicaragua, estamos en México. Que no más que.
1: ¿Cómo eran las cumbias en Nicaragua? Y la neta, sí me dio curiosidad. Digo, obviamente, a lo mejor, no sé, si sea, o si, a lo mejor, por ejemplo, aquí en México,

0: Ahí está. Para el que quería conocer la cumbia nicaragüense, la Cari y la producción. Así merengues. Pero mira, vámonos con una canción que seguramente el doctor Lleguito se iba a conocer.
1: No, pues si traemos de esas, mi Cari, ponte a los Carquis.
0: Ándale, más o menos. Son como el Carquis de México, más o menos. Similar, se parece. A ver, ahora todos los de Nicaragua busquen a los Carquis. Así ponle, chiquitín, los Carquis. En YouTube o en Spotify, lo que tengas a la mano.

0: Carile, rífate unas bien rasposotas, unas cumbias de esas feyotas.
1: ¡Hombre! A mí me gustan un montón de esas así, de cumbia sonidera. Yo quisiera ser sonidera. Ya no, yo si me llevan a mí un día, quiero convertirme en sonidera por un día, a ver si la rifo.
2: Pero yo digo que está mejor la de la mesa que más aplaude.
3: La mesa que más, ándale, se parece también más o menos. Que de hecho, dice Daniel, que nos escucha allá en Nicaragua hoy, en Nicaragua, que allá también tienen un grupo que se llama Los Carquis. No, los de acá son Los Carquis. Con ese, chiquitín, con ese. De allá de la costa de Guerrero.
4: Cari, Cari, bonita noche. Ahí sí me puedes complacer con la canción del Chuta de Hierba Brava.
3: ¿Okay?
4: Un buen clásico.
2: Vikingo. Ay, no. Cari, ponte porfa una calle nos separa, gracias.

0: ¿No, verdad? Ya vi toda tu carota. ¿Por qué siempre...?
1: Se la traje a tu mamá.
0: No, ya, deja a mi mamá en paz. Yo pregunté por mí y yo pregunté por mí. ¿Me trajiste algo? Un bolsito, unas papitas o algo.
1: Te voy a dar un hermanito.
0: Ay, no, yo no quiero eso. Así que chiste. No, hombre, no me hables más. Mugre chiquillo, yo no quiero hermanos, ¿eh? No me den ningún hermanito, yo no quiero eso. Yo quiero, tráigame unas papitas mejor o unos dulcitos o algo para el

0: Ya llegamos, señores, señores. Al ratito les tengo una sorpresa en arroba el vikingo de la cumbia. Oye, pobre DJ, no me traje los discos duros, güey. No vengo de la casa. ¿Cómo le hacemos, güey? ¿Te los llevo mañana? ¿Cómo le hacemos?
1: ¿Y te mira?
0: Yo te amo, León. ¿Qué vas a decir, hija?
2: Sí, ya llegó a la radio hasta que se dignó, León. Saludos, te quiero.
0: Es lo bueno de ser jefe.
3: Ah, no, ya no.
0: Ya tiene el rato que ya no. Les tengo una sorpresa en arroba el vikingo de la cumbia. Ponme otra rolita por mientras. Ponme otra rolita. El día de mañana, señores, señores, 6 de la tarde, no se pierda el live en arroba el vikingo de la cumbia, porque vamos a estar haciendo historia en San Luis Potosí. No es broma. Le voy a subir ahorita una historia a mi Instagram, bueno, a todas mis redes sociales, y vamos a estar volando el primer dron tripulado en San Luis Potosí.
4: Una calle me separa.
0: Y lo va a estar volando su

0: las 8:26. Vamos al primer corte. Desánimo, que es cumbia.
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0: nos vemos a las 6 de la tarde.
1: ¿Desde qué?
0: En el live, desde el primer vuelo tripulado de drones en San Luis Potosí, con su servilleta.
1: Perdí.

estamos en arroba el vikingo de la cumbia, no con la mejor calidad de audio, discúlpenme. No pude, no alcancé a traer el equipo para cargar el día de hoy, para eso. Andaba arreglando todo para el día de mañana. Mañana 6 de la tarde en arroba el vikingo de la cumbia. Quédese porque vamos a hacer el primer vuelo de dron. El primer vuelo de dron tripulado en San Luis Potosí. Y voy a tener el honor.

Saludos a Moni desde Sandwichito Tropical. Bueno, para la gente, dice la de Pobre Corazón, ánimo que es cumbia, en sintonía, mi compa el

0: cállate, gringa. Postres Hillary. Oh, que no vayas a entrenar, que mejor vamos a los postres Hillary.
1: Postres Hillary sacó una crepa que...
0: Crepa Dubai.
1: Ajá. Hay que ir a probarla.
0: No, ya tiene crepas crepas saladas también.
1: Ah, también. Pues hay que ir a probarla también. No manches. ¡Llévenme!
0: Jalo. Yo jalo hasta donde dice empuje, Chihuahua. Dice, saludos, vikingo. ¿Qué plan? ¿Qué sea ruido en todo Monterrey? Desgolde son de San Luis Potosí. Del mero sanguichito tropical, padrino. Saludos para Jaime Tristón, de las Bellas Lomas. Saludos para el Burres y el Freddy.

No, llévatela, digo, la agarré ahorita lo que estamos allá en el. En el tocador. ¿Por qué le dicen tocador? Yo nunca. Ah, no, sí. Ah. Ahora entiendo, con razón. En vez de decirle. No, no, no, no.

cotejizado la nena del chamizal de Coajimalpa. Con la cumbia Satanás. Saludos, chequen el podcast Desorientados, pandilla, paro. ¿De dónde sales? ¿Cómo que de dónde salgo? El vikingo vuela mañana. Mañana vamos a hacer el primer vuelo de dron tripulado. Váyase a mis redes sociales para que vea el dron. Está bien bonito. Rojo. ¿Sí saben leer, Víctor Gerardo? ¿O no saben leer? Yo creo que no saben leer. Salí antes en televisión y aquí en radio. Ánimo, vikingo, saludos de Zacatecas. Saludos, vikingo, pon la cumbia a los monjes. Ay, Víctor Gerardo. Ay, Víctor Gerardo. Alguien explíquele a Víctor Gerardo. Saludos desde Irapuato, Guanajuato. Ah, cómo me gusta esta rola. ¿Dónde está mi sirena, por cierto?

Seguro va escuchando, mijo, a ver. ¿Dónde vas a estar mañana con los de Byte? Mañana vamos.

0: algo.
1: Dale nuevo.
0: Hugo, todavía está Cari, es que le quiero decir algo.
1: A ver, Cari, a ver si vas escuchando el live. León te quiere decir algo. No sé si todavía esté, mijo, porque creo que ya se iba al box. Cari, Cari, Cometín, si estás escuchando, preséntate. Hugo Ponex, novia, soy Gerardo del Sales, el drone. Pero no tengo esa versión en villera. A ver, espérate, no sé si está en villera, mi Jerry. Por cierto, mañana de verdad no se pierda el live de arroba el vikingo. Oye, de veras, esta canción en vivo, bueno, este canto en

0: ¿A qué crees? Si tengo, si la tengo. Ah, mira, viene la Cari. Si la tengo en villera. Fíjate que sí, si la tengo en villera. Que León te quiere decir algo. No sé, a ver, agarra el micrófono. Rápido, así. Yo sé que ya te vas, pero. A ver.
1: ¿Qué pasó?
0: No sé, León, ahí está Cari. ¿Qué le quieres decir a Cari, Leoncio? No, te digo, te va a mandar audio. Pobre chiquillo, se me hace que ya ni está escuchando la estación. Ah, te lo mando de rebote.
1: Mugre chiquillo, no manches. ¿Qué te pasa?
0: Ay, Dios.
1: Ya me voy por mi chocomil bancatero.
0: Sobre.
1: Ya que alguien no me trajo una papita. Adiós.
0: Ay, no te respondo, ¿qué le traje a tu mamá?

0: Arriba el club de los divorciados, dice el Albertambo. Mi Albertambo, ¿cómo estás, padre? A ver, Albertambo. Mañana voy a volar un dron, güey, pero voy a volar sobre el dron, güey. Hoy nomás ahí está la exnovia.
1: Todavía te amo.
0: Aquí en San Luis, pero todavía no sé dónde, mi Albertambo. ¿Tú quieres ir, Albertambo? Estaría bueno, güey. Yo creo que sí me puedes acompañar, güey.

Es que no puedo poner la música más alto porque truena. Es que, a ver, les voy a explicar una cosa. Hoy no me traje mis cables para conectar bien el audio. Por eso se escucha más mi voz. No es que no quiera que se escuche. Es todo lo que se puede escuchar. Porque como no vengo de la casa y en la casa tengo los cables, la neta se me olvidaron. O sea, no pensé que... Yo pensé que iba a pasar todavía a la casa y la neta ya no la libré.

0: más. 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
5: Bueno, en este momento son las 8:48. 8:48 en la mejor de todas. 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

0: Saludos a fulano, saludos que es cumbia. Vikingo, desbloqueame, por favor. Pero, pues, ¿por qué te bloquearon, güey? Pues, ¿qué hiciste? Dice, como que te escuchas muy bajo. No sé, es que estoy chaparrito. Sí, desde la mañana están diciendo que escucha mal esto. Disculpa, no puedo ponerlos a costa porque hoy son cumbias villeras, mi queridísimo Víctor Gerardo. I'm sorry, discúlpame, Valedorts. Vikingo, un saludo para mi flaquita hermosa, dice Max Hernández Fonseca. No sé, no me consta que esté hermosa. Nah, te creas, Valedor, sí. Espérame, déjame acomodar este rollo. Ah, que la chinita. Estúpidos. Saludos a Código 31. La verdad no tengo idea, quizás se equivocaron de número. Si tiras paro o no. Pues yo creo que sí, Pablo Mota, pero ahorita me lo das. Espérame, es que no puedo hacer tantas cosas a la vez. Saludos, amigos, desde el Charquito, Villa de Arista.
1: El ginecólogo es lo que dice que los chaparritos tienen buen paquetón. Yo, por ejemplo, yo mido 1.90 y soy Team Sangre.
0: ¿De quién crees? Estoy aquí en el mercadito de la 24. ¿Dónde? ¡Ay, hoy, güey! ¡Mañana! Mañana voy a Cactus, Colombia. Mañana voy a Cactus, Colombia. ¿Una canción de qué personaje? ¿Te ponemos algo de qué personaje? Claro que sí. Dice, Barba, si vas a ir montado arriba del dron como si estuvieras en el Toro Mecánico, yo creo que sí, güey.
2: Carile, qué buena historia contó tu mamá. Eso de entender que la mente sí puede llegar mucho más allá de lo normal.
0: ¿Qué dijo? ¡Claro que sí! Terminando la radio. ¡Claro que sí! Tú relájate. Mientras esa madre no se caiga, nos vemos mañana. ¡Ay, no, no se puede caer! ¡Que no, mito! ¡Qué perro asco el Querétaro! Andamos cachufas, Vicky, te salió un barro en el labio, ya sé, mi... Aquí, un barro metálico. Ponme la de reloco remamado, era más gratis. Hoy nomás, ¿cómo dice? En Instagram estoy igual como arroba el vikingo de la cumbia. Claro que no me...

Pobre valedor. Quisiera hacer el dron para que te subas, barras, qué perro asco, güey. Mi Otsori, hola. Vikingo, a mí también me bloquearon de WhatsApp.

estoy en muerto pez. Vikingo, ¿le puedes mandar un saludo a mi mamá, Margarita Lara, que te está oyendo por el TikTok? Bueno, dice, saludos a una ex del Malafama que me recuerda con esas de los dragones.

0: Tú no lo necesitas, mi reina. ¿Qué te llevas?
1: Te llevas todo.
0: De Kingo, manda las felicitaciones a mi carnala Elena, que hace días fue su cumple. Un saludito para el pez, toda la banda de Sanguicho presente.
1: Si te llevas, te llevas todo.
0: Para toda la raza que estaba pidiendo algo, ¿de qué personaje es? El himno más reciente de Ánimo, que es cumbia. Saludos, Ángel. Ay, no más, qué cosa.

0: esperando la portabilidad. ¿Qué rollo, Barbas? Ya esperando la portabilidad el día de mañana. Arre. Hoy te visité allí en San Juan de Guadalupe.
1: Sí, padrino, sí te vi.
0: Saludos, Barbas.
1: Sí, mi Ramo, la portabilidad se te hace entre 2 y 4 de la mañana.

0: Si quieres, te puedo decir lo que no es lo que. No, Bikini. Es por un señorón de las imborrables. Mando. Él sí le puede decir cosas a las muchachonas. Y cuando uno viene y lo dice, nos bloquea. No tiene la moral para hacer eso. ¿Y qué opinas? Bueno, cada quien, ¿verdad? No es mi programa ni nada. Yo solo soy un radioescucha promedio más.
1: Pues mira, cada quien es dueño de su horario y cada quien tiene sus consideraciones para cada horario.
2: Claro que sí.
1: Entonces, Armando tiene todo mi respeto y él puede hacer lo que quiera en su horario.
2: Vamos, a ver. Vamos.
3: Por si las dudas, me dice a Cari que cancele el entrenamiento de mañana, por si te tiene que cubrir.
1: Lo que estoy viendo, güey. Dice el Zambrano Vikingo, agrégame con el Zambrano. Mañana voy a mandar a mi vieja que la cambies de compañía con portabilidad. Y no importa que regrese enamorada, güey. Pregunto, a saber. Dice el Zambrano, va a ver a madrear. Dice, mejor la acompaño. Yo te di. Saludos al Pichón, hasta nombre de Dúos Durango, ¿ok? ¡Ey, tu helicóptero! Mañana, mis Sebas. Mañana voy a volar un dron. Va a ser el primer dron tripulado en San Luis Potosí. Necesito todos, legal, necesito su genkidama. Necesito su energía positiva para que eso salga como... Yo estoy seguro que va a salir con madre. Vamos a hacer historia en San Luis Potosí, volando el primer dron tripulado con tecnología hecha por un amigo mío, un muy buen amigo. Así es que pues vamos a ver qué tal nos va. Mañana a las 6 de la tarde, TikTok Live.

0: Saludos de Monterrey, Nuevo León, el reino de Nuevo León siempre presente con Esteban Reyes.
1: ¿De dónde vas a ir? ¿Dónde va a ser? A la hora que te subas al dron.
0: Tentativamente por los Gómez. Pero todavía no se sabe. Todavía no me dan la ubicación exacta.

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Vengo con el bajón de adrenalina, eso sí tengo que decirlo, ¿eh? Lo que va a suceder mañana no es cualquier cosa, menos para su servilleta.

quiero que sea mañana. ¿Te imaginas? Eso solamente existe en Monterrey. Y ahora en San Luis Potosí. Primer vuelo tripulado. O sea, voy a ser el primer loco. ¿Cómo crees? No, no me digas eso.

Ahorita te cuento. Ahorita te cuento, dame chance. Ahorita te cuento. Pues no deberías. No deberías. De hecho, deberías de sentirte bastante contentita porque estamos presentando Historia Pura.

0: Y era de Joao Pedro por si se cae el dron. Dice, no importa, vikingo, con que le ayudes a vincular su línea, no le hace que se enamore de ti. Eres un estúpido. Oh, qué va. No, sí, no, mañana yo no los vinculo, no te apures.
1: ¿Qué onda, mi Barbas? ¿Qué onda? Te siento muy apagadón, viejo. Todo bien, ¿o qué show?
0: No, fíjate que es que está raro. Tengo

Pero es lo que tengo, no alcancé a ir por... Anduve la carrera, no alcancé a ir por este... ¿Cómo se llama? Por los... por el equipo de audio para conectarlo. La otra. Mañana, güey. Mañana me voy, este... ¿Sí le vas a poner el cargador en el control? Yo creo que sí.

Entonces yo creo que estoy ahorita así como de, a la madre, no me lo puedo creer. Sin miedo al éxito, has hecho cosas peores. ¿Y sí? Bueno, no. No, porque fíjate, hay una diferencia bien grande. Mañana me voy a trepar a una máquina. Voy a confiar literalmente. Ponga atención. Voy a confiar literalmente en la tecnología. Me voy a subir a un dron. Un dron va a estar tripulado. No lo voy a manejar yo, lo va a manejar un experto. De forma remota. Pero de las locuras que he hecho, esta es una de las más grandes ahorita. No va a ser...

Tal vez no a grandes distancias, pero sí he hecho bastantes cosas. Pero en todas esas, la mayor parte del tiempo depende de mí. De mis capacidades físicas, de mis capacidades emocionales. Y aquí no, güey. ¿Qué onda, Isri? Me voy a subir a un dron, voy a tripular un dron manejado a distancia. Vamos a subir a una altura aproximada de 30 metros.

0: dice el Dan Hunter. Oh, gracias por la buena vibra, güeyes. Barbón, ya déjale el hermanito a Carilé por si cae el dron. Ánimo, sin miedo al éxito, no pasa nada. Yo sé que todo va a salir bien. Pero sí los quiero ver en el live, porque esto va a ser histórico. Por lo menos en San Luis Potosí va a ser histórico. Va a estar muy, muy loco, ¿eh? Gracias, Xochitl, gracias, Reyes. Salud, vikingo, ¿no tendrás boletos para mañana ir al de Grupo Firme? No. Barbas, haces del baño, no se te vaya a salir el premio a las alturas. Pues mejor sí, para evitar el peso excesivo. Yo pienso que hagan una prueba piloto con el huevo.
1: Vikingo, realmente te reconozco, qué huevos. Porque sí, me acuerdo que vi tus videos de Facu y eres bien extraño, canijo. Yo soy bien puro.
0: Fíjate, hay una cosa que tengo que ser honesto. A mí no me importa perder, digamos, la vida. O sea, no quiero morirme, ojo. No me importaría perder la vida haciendo algo que me apasione. Pero por supuesto que ya me cuido, ¿no?

Ya se trabó el WhatsApp. Bueno, algo sí les digo, la grandeza no está hecha para corazones tibios. Gracias, Elena, y los espero en el live de Arroba el Vikingo de la Cumbia a las 6 de la tarde. La grandeza no está hecha para corazones tibios. ¿A qué hora sí se va a ver? Si lo vas a subir a redes. Voy a hacer el live a las 6 de la tarde, Mari. Ya subí una historia al TikTok para que se vayan directo. También al Instagram y al Facebook para que se vayan directito a verlo. Paras, no vayas a quedar mal porque el domingo me vas a dar el curso de locución acuática. Mandar saludos bajo el agua. Fíjate que me da más miedo quedar lisiado que la misma muerte. Pero ya, no, a ver, güey. A ver. Es subir a volar, ¿no? Tampoco vamos a ser en nuestro lugar. Pero si hay que ponerle. Güey. De aquí a Red Bull. ¡Ay, Papantla! A los casi 42 años. Elena Rojas, aquí ando hoy, nuevo transmisión en el TikTok. Sí estoy en TikTok ahorita, Elena. Sí estoy en TikTok. Nada más que como no se escucha muy bien, yo creo que por eso TikTok como que no lo.

0: Me está entrando el nervio. El nervio, no.
1: La que sí regresó bien enamorada fue la carnalita, ¿no te acuerdas? Casa de mi mujer. Cuando te vimos ahí en el estudio, no sé si te acuerdes.
0: La carnalita, ay, mi carnalita preciosa, pues tiene buen gusto. Que Diosito me lo tenga en su santa gloria, la carnalita.

maldita enfermedad. Y se quedó un buen rato todavía, güey. Me da un chorro de gusto haberla conocido, mi carnalito. Mejor tarde que nunca. ¿Cómo andas, papo? Nerviudo, Alexis, ando nerviudo.

0: lo que sí voy a hacer, mañana, hoy llegando, voy a llegar y darle un abrazo a mi niño. Y mañana le voy a decir esa frase, chaparrito. Ve y diviértete mucho el día de hoy. Y que nunca se te olvide, güey. La grandeza no está hecha para corazones tibios. El que no se va, se deja, dice. Saludos a Sergio Rodríguez, un saludo para Carlos Luna y Junior Luna. Aquí esperando que salga el volumen 8 de Cártel de Santa. Pues la verdad es que no espero mucho, ¿eh?
1: Sabor, sabrosón, pa' gozar, sabor, sabrosón, pa' gozar.
0: Saludos desde la Vega Andaya. La jersey que subiste la encontraste en la paca de San Juan de

Te mandan saludos, mi morrito. Ya ves que le había dado ataques de epilepsia y se acuerda de ti. No marches, Miguelito Chávez. ¿Y cómo está? Güey, ¿le dieron CBD? Ojalá que ya le volví a dar dos veces. No, güey. Pregunta por el tratamiento de CBD. De verdad hace maravillas. Y creo que también con algún traza de THC, pero es muy baja, güey. Pero pregunta por eso, güey. De verdad, güey. Conozco gente que ha salido increíblemente de eso. Y si no, échame mensaje y platicamos, güey. Sí, mándame el WhatsApp y te aviso. Dice, te da muy bien, canijote. Qué güey. Qué humoides, un abrazo. Mis respetos, barbas. Yo me estuviera...

0: ¿A qué hora vas a transmitir el vuelo de mi vikingo? A ver si libro. A las 6 de la tarde en el TikTok. A las 6 de la tarde por TikTok.
1: Con esa barba ahí arriba del dron, vikingo, no, hombre, si vas a dar miedo.
0: Me voy vestido de Santa

0: Diosito santo. Híjole, ponte esta, güey. Uy.
1: Llaman al celular y me dan la noticia que hay un niño muy mal.
2: ¿Dónde será el despeje, vikingo? Creo que va a ser ya por los Gómez.
3: Fueron aquí con la moto del auto, vikingo. Vamos acá por la Matehuala. Vamos de regreso a San Luis.
2: Seguido, saludos para mis Mati, seguidores de la 99, aquí nomás están escuchando. Saludos a mi Kingo, aquí ya viendo tu live, bien mi grefe. Saludos para el espía, hasta la torre de Kansas, si aún usando el internet de Byte, eso padre. Ánimo mi barba, ánimo, tú nervioso y a mí échame el nervioso.

pasaste volando mi techo, güey. Vas a decir. Es que esta rola me agüita también, mi Sergio. No, de repente me saca de onda que se saquen de onda, güey. Pero eso, ahorita lo arreglamos. Qué listo, pues tengo tropicales, vallenato, cumbia villera. Tengo varias, padre. Venga, dice. Se sacan los demás y nos sacamos todos de onda. Ah, bueno, ahorita nos alivianamos. ¡Dice! Aquí andamos, vikingos, soy el Grefe. ¿Te cambiaste de usuario qué, Maki? ¿O mi Grefe? Ay, nomás, qué bonita rola.

Dolel Música, eso sí. Te quieres mañana noche ahí en tu radio, Barbas, porque no sé dónde vas a andar mañana, pero te puedo buscar donde te toque. Nos echamos grito, pobre. ¿A qué hora tienes tu evento y en dónde? Estás como el vato de la película de Crank, que necesita esa madre. De verdad, necesito adrenalina en mi vida.

No, no, no. No, fíjate que no, no es broma, ¿eh? Lo que les digo, se los confieso muy honestamente. Tuve un problema muy grave, un problema de verdad grave, emocional, cuando dejé el programa de Factor X. Me acostumbré tanto al estrés, a la adrenalina, y eso le daba a mi cerebro unos madrazos increíbles de dopamina. Y en base a lo que yo he estudiado de mi... lo que he leído, lo que he platicado con psiquiatras, psicólogos, con un chingo de gente a través del tiempo, yo tengo esta condición, bueno, esta cosa que se le llama TDA con hiperactividad y autismo. El TDA, el TDA sí bien diagnosticado, la otra madre solamente fue como una posibilidad. Mi cerebro

Yo te recomendaría primero que nada, Sergio, que lo lleves a checar con un especialista. Que le diagnostiquen eso. Ve literalmente con un especialista, un psiquiatra, al CRE, a donde creas, güey. El diagnóstico real se...

0: DJ Paul.
1: Ok. Ya dijo mi crece. Ya puse ahí también mañana en mi live, en mi TikTok, para que mañana estén listos.
2: No marches, traigo la boca seca del de la emoción, güey.
1: Sí, mi crece, ahorita te las mando. Dice.

0: que yo tenía era una enfermedad, literalmente.
1: Y Pex. En tu vida
0: solamente fui. Ni a ser mejor, ni a ser peor. Simplemente el cerebro necesita diferente. Apenas dos minutos tu live porque andamos trabajando, ya salimos.

0: Dice, ¿cuál rola, mi Stoner? Esta se llama El Mamado del Auto. Ponte una de los pibes del penal y aprendí, ya me voy, loco.
1: Mi vida es una fiesta donde corre la cerveza.
2: Saludos a mi esposa y a mi niña Sofi. De una camioneta y ellas en el carro, Barbas. ¿En dónde vas a estar mañana, Barbas? Para mandar a los otros que habíamos comentado, ¿a dónde?

8 de la noche en Ánimo que es cumbia, 6 de la tarde. Nos vemos en el TikTok Live para el vuelo del primer dron tripulado en San Luis Potosí. Échenme su buena vibra porque va a estar bueno.

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1: 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Radio. La alimentación de nuestras mascotas es fundamental y no cualquier sobre les puede proporcionar los nutrientes que necesitan. Frente a tantas opciones en el anaquel, ¿estás tomando la mejor decisión para tu Michi o solo te dejas llevar por el empaque? Quédate para conocer el estudio de calidad de alimento húmedo para gato.
0: Revista del Consumidor.
2: Cuando abres esa lata o sobre que tanto le gusta a tu gato, ¿tienes claro qué le está sirviendo exactamente en su plato? Aunque lo veas durmiendo en el sofá, tu gato es un cazador innato. Su cuerpo ágil y flexible, sus garras retráctiles y sus sentidos tan desarrollados lo convierten en un depredador por naturaleza.
1: Para mantenerse sano requiere una dieta equilibrada que le aporte elementos esenciales como agua, proteínas, grasas, carbohidratos, vitaminas y minerales.
2: En el mercado podemos encontrar dos clasificaciones de alimento húmedo para gato, los que proporcionan una nutrición completa y balanceada y los que funcionan como complemento. Los alimentos balanceados y completos están formulados con proteína animal, granos de cereales, proteína vegetal texturizada, vitaminas y minerales.
1: En cambio, los complementos se elaboran principalmente con productos cárnicos, añadiendo un alto contenido de grasa para mejorar su textura y su sabor. Y para que sepas exactamente qué le está sirviendo a tu Michi, el Laboratorio Nacional de Protección al Consumidor analizó distintas presentaciones de alimento húmedo.
3: Analizamos 54 muestras de alimento húmedo para gato. Entre ellas se incluyeron opciones para gatos, gatitos, gatos mayores de 7 años y gatos con necesidades especiales.
2: Para saber qué contiene cada producto, se verificó que todas las muestras presentaran su información comercial y cumplieran con la cantidad de contenido neto declarada en su empaque.
1: En la parte nutricional se determinó el nivel de grasa, proteína y carbohidratos. Además se midió cuánta agua hay en los productos.
2: También se analizó el aporte de fibra y se calculó el aporte calórico por cada 100 gramos de producto.
1: ¿Cómo le fue a las marcas analizadas?
3: Entre los resultados más interesantes encontramos que todos los productos cumplían con el contenido neto y que además contaban con el registro de Senasica. El alimento para gato, además de contener las grasas, proteínas y carbohidratos, incluyen aminoácidos como la taurina y la arginina, que son necesarios para los gatos ya que ellos no producen las cantidades suficientes.
2: Recuerda que si un producto promete algo en su etiqueta, debe comprobarlo. Por ejemplo, Purina One Visible Nutrition con carne usa la leyenda Supernutrientes, pero no pudo demostrar que realmente los contenga.
1: Y cuidado con las imágenes engañosas. El producto Grand Pet Carne Fresca muestra la foto de un filete de salmón en su empaque, pero al revisar sus ingredientes, el salmón no está presente. Este tipo de gráficos puede confundir fácilmente.
2: Además, detectamos que tres productos de la marca Grand Pet declaran tener más proteína de la que realmente te están vendiendo.
1: Y en cuanto a la humedad, Ghosty Fresco, Adult Tuna with Salmon y Grand Pet Natural Gourmet, receta de pescado a las finas hierbas, contienen más de la que reportan en sus empaques.
2: Finalmente encontramos dos productos de la marca Grand Pet Quisha que incumplen la norma oficial mexicana, ya que no presentan el símbolo de la unidad de medida para indicar su contenido neto.
1: No olvides que cada Michi es único.
3: Existen productos que están diseñados para cubrir las necesidades nutrimentales de todos los gatos, pero siempre es recomendable asistir al veterinario y que él determine si necesita una alimentación especial. En el Laboratorio Nacional de Protección al Consumidor trabajamos todos los días para orientar y brindar información a las y los consumidores para que tomen mejores decisiones de compra.
2: Una vez que hiciste la mejor compra y que ya estás en casa, el manejo del alimento es clave para aprovechar todos sus nutrientes. Para empezar, recuerda seguir las porciones sugeridas en la etiqueta. No olvides que una vez abierto el empaque, debes sellar la lata con una tapa de plástico o transferir el contenido a un recipiente hermético antes de refrigerarlo.
1: Si decides cambiar de marca, hazlo de forma gradual. Ve mezclando el producto nuevo poco a poco para evitarle cualquier problema digestivo.
2: Al final del día, leer las etiquetas, comparar opciones y conservar bien su alimento es la mejor forma de demostrarle amor a tu Michi.
4: 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Medio siglo cuidando a las personas consumidoras. Revista del Consumidor. 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

0: 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La alimentación de nuestras mascotas es fundamental. Y no cualquier sobre les puede proporcionar los nutrientes que necesitan. Frente a tantas opciones en el anaquel, ¿estás tomando la mejor decisión para tu Michi? ¿O solo te dejas llevar por el empaque? Quédate para conocer el estudio de calidad de alimento húmedo para gato.
1: Y para este ciclo escolar, en nuestra sección Brújula de Compra, hablaremos sobre las clases de regularización. Descubre cómo elegir la mejor opción, comparar precios y cuidar tu economía.
0: Quédate en la Revista del Consumidor Radio. 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
1: Cuando abres esa lata o sobre que tanto le gusta a tu gato, ¿tienes claro qué le está sirviendo exactamente en su plato? Aunque lo veas durmiendo en el sofá, tu gato es un cazador innato. Su cuerpo ágil y flexible, sus garras retráctiles y sus sentidos tan desarrollados lo convierten en un depredador por naturaleza.
0: Para mantenerse sano requiere una dieta equilibrada que le aporte elementos esenciales como agua, proteínas, grasas, carbohidratos, vitaminas y minerales.
1: En el mercado podemos encontrar dos clasificaciones de alimento húmedo para gato: los que proporcionan una nutrición completa y balanceada y los que funcionan como complemento. Los alimentos balanceados y completos están formulados con proteína animal, granos de cereales, proteína vegetal texturizada, vitaminas y minerales.
0: En cambio, los complementos se elaboran principalmente con productos cárnicos, añadiendo un alto contenido de grasa para mejorar su textura y su sabor. Y para que sepas exactamente qué le está sirviendo a tu Michi, el Laboratorio Nacional de Protección al Consumidor analizó distintas presentaciones de alimento húmedo.
2: Analizamos 54 muestras de alimento húmedo para gato. Entre ellas se incluyeron opciones para gatos, gatitos, gatos mayores de 7 años y gatos con necesidades especiales.
1: Para saber qué contiene cada producto, se verificó que todas las muestras presentaran su información comercial y cumplieran con la cantidad de contenido neto declarada en su empaque.
0: En la parte nutricional, se determinó el nivel de grasa, proteína y carbohidratos. Además, se midió cuánta agua hay en los productos.
1: También se analizó el aporte de fibra y se calculó el aporte calórico por cada 100 gramos de producto.
0: ¿Cómo le fue a las marcas analizadas?
2: Entre los resultados más interesantes encontramos que todos los productos cumplían con el contenido neto y que además contaban con el registro de Senasica. El alimento para gato, además de contener las grasas, proteínas y carbohidratos, incluyen aminoácidos como la taurina y la arginina, que son necesarios para los gatos ya que ellos no producen las cantidades suficientes.
1: Recuerda que si un producto promete algo en su etiqueta, debe comprobarlo. Por ejemplo, Purina One Visible Nutrition con carne usa la leyenda Supernutrientes, pero no pudo demostrar que realmente los contenga.
0: Y cuidado con las imágenes engañosas. El producto Grand Pet Carne Fresca muestra la foto de un filete de salmón en su empaque, pero al revisar sus ingredientes, el salmón no está presente. Este tipo de gráficos puede confundir fácilmente.
1: Además, detectamos que tres productos de la marca Grand Pet declaran tener más proteína de la que realmente te están vendiendo.
0: Y en cuanto a la humedad, Ghosty Fresco, Adult Tuna with Salmon y Grand Pet Natural Gourmet, receta de pescado a las finas hierbas, contienen más de la que reportan en sus empaques.
1: Finalmente encontramos dos productos de la marca Grand Pet Quisha que incumplen la norma oficial mexicana, ya que no presentan el símbolo de la unidad de medida para indicar su contenido neto.
0: No olvides que cada Michi es único.
2: Existen productos que están diseñados para cubrir las necesidades nutrimentales de todos los gatos, pero siempre es recomendable asistir al veterinario y que él determine si necesita una alimentación especial. En el Laboratorio Nacional de Protección al Consumidor trabajamos todos los días para orientar y brindar información a las y los consumidores para que tomen mejores decisiones de compra.
1: Una vez que hiciste la mejor compra y que ya estás en casa, el manejo del alimento es clave para aprovechar todos sus nutrientes. Para empezar, recuerda seguir las porciones sugeridas en la etiqueta. No olvides que una vez abierto el empaque, debes sellar la lata con una tapa de plástico o transferir el contenido a un recipiente hermético antes de refrigerarlo.
0: Si decides cambiar de marca, hazlo de forma gradual. Ve mezclando el producto nuevo poco a poco para evitarle cualquier problema digestivo.
1: Al final del día, leer las etiquetas, comparar opciones y conservar bien su alimento es la mejor forma de demostrarle amor a tu Michi.
0: Si quieres tener más información sobre el estudio de calidad de alimento húmedo para gato, consulta la revista del consumidor de agosto en su versión impresa o digital.
3: Revista del consumidor.
1: El camino del aprendizaje tiene distintas etapas y a veces los estudiantes se enfrentan a retos en la escuela que requieren un apoyo extra. Para esos momentos, las clases de regularización son la mejor estrategia de acompañamiento.
0: Su objetivo principal es reforzar, complementar y mejorar lo que aprenden en las aulas a través de una atención completamente personalizada. Con este método, se garantiza un entorno óptimo para la concentración, donde el aprendizaje va al ritmo de cada estudiante.
1: Esto no solo se nota en mejores calificaciones y en la prevención del rezago, también ayuda a desarrollar hábitos de estudio, organización y técnicas de aprendizaje clave para el futuro. Pero sobre todo, le devuelve a los estudiantes la confianza en sus propias capacidades. La regularización es el impulso ideal para consolidar su camino al éxito escolar.
0: Antes de inscribir a tu hija o hijo a clases de regularización, considera lo siguiente para tomar la mejor decisión.
1: Primero, identifica sus necesidades de aprendizaje, ya que cada estudiante tiene dificultades distintas. A partir de ahí, busca un lugar con una metodología de enseñanza que se adapte a su estilo.
0: Al momento de elegir, compara distintas opciones. Verifica el perfil de los docentes y dale preferencia a los lugares que ofrezcan grupos reducidos.
1: Para ir a la segura, consulta referencias de otras madres, padres o tutores. Y un paso indispensable: antes de firmar cualquier documento o hacer un pago, revisa el buró comercial de la Profeco en burocomercial.profeco.gob.mx. Así sabrás si el lugar tiene quejas.
0: Una vez que decidas inscribirlos, organiza bien tus horarios y escucha cómo se van adaptando. No olvides solicitar y conservar tus comprobantes de pago.
1: Y si lo que buscas son clases de regularización en matemáticas para primaria o secundaria, en la Revista del Consumidor te facilitamos la tarea.
0: Recopilamos precios, horarios, formas de pago, ubicaciones y datos de contacto de diversos centros de aprendizaje para que elijas la opción que mejor se ajuste a tu presupuesto.
1: Puedes encontrar toda esta información a detalle en nuestra brújula de compra del mes de agosto. Recuerda que la educación es una de las inversiones más importantes. Infórmate, compara y elige la opción que mejor impulse el desarrollo de tus hijas e hijos.
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0: 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La alimentación de nuestras mascotas es fundamental y no cualquier sobre les puede proporcionar los nutrientes que necesitan. Frente a tantas opciones en el anaquel, ¿estás tomando la mejor decisión para tu Michi o solo te dejas llevar por el empaque? Quédate para conocer el estudio de calidad de alimento húmedo para gato. Revista del
1: Consumidor. Cuando abres esa lata o sobre que tanto le gusta a tu gato, ¿tienes claro qué le está sirviendo exactamente en su plato? Aunque lo veas durmiendo en el sofá, tu gato es un cazador innato. Su cuerpo ágil y flexible, sus garras retráctiles y sus sentidos tan desarrollados lo convierten en un depredador por naturaleza.
0: Para mantenerse sano requiere una dieta equilibrada que le aporte elementos esenciales como agua, proteínas, grasas, carbohidratos, vitaminas y minerales.
1: En el mercado podemos encontrar dos clasificaciones de alimento húmedo para gato, los que proporcionan una nutrición completa y balanceada, y los que funcionan como complemento. Los alimentos balanceados y completos están formulados con proteína animal, granos de cereales, proteína vegetal texturizada, vitaminas y minerales.
0: En cambio, los complementos se elaboran principalmente con productos cárnicos, añadiendo un alto contenido de grasa para mejorar su textura y su sabor. Y para que sepas exactamente qué le está sirviendo a tu Michi, el Laboratorio Nacional de Protección al Consumidor analizó distintas presentaciones de alimento húmedo.
2: Analizamos 54 muestras de alimento húmedo para gato. Entre ellas se incluyeron opciones para gatos, gatitos, gatos mayores de 7 años y gatos con necesidades especiales.
1: Para saber qué contiene cada producto, se verificó que todas las muestras presentaran su información comercial y cumplieran con la cantidad de contenido neto declarada en su empaque.
0: En la parte nutricional se determinó el nivel de grasa, proteína y carbohidratos. Además se midió cuánta agua hay en los productos.
1: También se analizó el aporte de fibra y se calculó el aporte calórico por cada 100 gramos de producto.
0: ¿Cómo le fue a las marcas analizadas?
2: Entre los resultados más interesantes encontramos que todos los productos cumplían con el contenido neto y que además contaban con el registro de Senasica. El alimento para gato, además de contener las grasas, proteínas y carbohidratos, incluyen aminoácidos como la taurina y la arginina, que son necesarios para los gatos ya que ellos no producen las cantidades suficientes.
1: Recuerda que si un producto promete algo en su etiqueta, debe comprobarlo. Por ejemplo, Purina One Visible Nutrition con carne usa la leyenda Supernutrientes, pero no pudo demostrar que realmente los contenga.
0: Y cuidado con las imágenes engañosas. El producto Grand Pet Carne Fresca muestra la foto de un filete de salmón en su empaque, pero al revisar sus ingredientes, el salmón no está presente. Este tipo de gráficos puede confundir fácilmente.
1: Además, detectamos que tres productos de la marca Grand Pet declaran tener más proteína de la que realmente te están vendiendo.
0: Y en cuanto a la humedad, Ghost Beef Fresco, Adult Tuna with Salmon y Grand Pet Natural Gourmet, receta de pescado a las finas hierbas, contienen más de la que reportan en sus empaques.
1: Finalmente encontramos dos productos de la marca Grand Pet Quisha que incumplen la norma oficial mexicana.

0: ya que no presentan el símbolo de la unidad de medida para indicar su contenido neto.
1: No olvides que cada michi es único.
2: Existen productos que están diseñados para cubrir las necesidades nutrimentales de todos los gatos, pero siempre es recomendable asistir al veterinario y que él determine si necesita una alimentación especial. En el Laboratorio Nacional de Protección al Consumidor trabajamos todos los días para orientar y brindar información a las y los consumidores para que tomen mejores decisiones de compra.
0: Una vez que hiciste la mejor compra y que ya estás en casa, el manejo del alimento es clave para aprovechar todos sus nutrientes. Para empezar, recuerda seguir las porciones sugeridas en la etiqueta. No olvides que una vez abierto el empaque, debes sellar la lata con una tapa de plástico o transferir el contenido a un recipiente hermético antes de refrigerarlo.
1: Si decides cambiar de marca, hazlo de forma gradual. Ve mezclando el producto nuevo poco a poco para evitarle cualquier problema digestivo.
0: Al final del día, leer las etiquetas, comparar opciones y conservar bien su alimento es la mejor forma de demostrarle amor a tu michi.
1: Procuraduría Federal del Consumidor. Medio siglo cuidando a las personas consumidoras. 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

0: no más.
1: Gracias, señor, gracias. Ha llegado el fin de semana. Gracias, Dios. Llegó el viernes gay. Y ya está por aquí Manuelo.
2: Buenos días, Manuel Aruso. Buenos días a toda la gente que se despierta escuchando la mejor.

0: Mazatlano, el queretino del Toreto, Patito Alberto reportándose, Tabito Vázquez y la banda El Gato Limpio, Joelo Martínez, buenos días. María Torres,
1: buenos días.
0: Abrazos, el Chicorcas.
1: Échenle otro viernes más, gracias a Dios y a ustedes por una semana buena de chismes, cotorreo y más, sigan así, gracias, gordo.
0: Les encargamos, por cierto, los reportes de las calles, ahorita yo, ya saben, me vengo toda la 5-7, paso sendero, a partir de sendero.
1: Tranquilito.
0: Todo tranquilo, gracias a Dios.
2: Buenos días, que tengan un excelente viernes gay, Larita y Emanuelo. Larita, necesito unas caricias tuyas con Narancio.
1: Ah, se descoció, güey.
0: Buen día, cabina de lujo, excelente viernes, Juanqui Cranqui, Miki del Taxi Ejecutivo.
1: Les mando un saludo grande, gracias, gordo.
0: Adano Zavala.
1: Feliz viernes, gay, saludos y bendiciones, Lara Manuel y a toda la audiencia.
0: A ver, ¿qué dice el viejo chulo, el Pepe Troqui?
3: Este fin de semana, bendecido. Mis viejos chulos, cuídense mucho, mi Larita y Manuel, lo que andamos presentes, el Pepe Chuqui, con la mejor, y un abrazote por su día, gracias.
0: Poito Chicken, Super Muñeco, saludando al Super Muñeco Cabeza Cuadrada, al Papa Sangre 073, Basatur, Ciento Males, a la Unidad 14 de Transmargal, que está bien feo de parte del Poito Chicken.
4: Muy buenos días, Larita, muy buenos días, Emanuelo, bendecido viernes gay para todos ustedes allá en cabina y para toda la radioescucha, aquí como siempre escuchando la 90.9, la mejor.
0: ¿Qué dice por acá?
1: Dice, buenos días, quiero que me bauticen a mi amigo Martín Eduardo de la comunidad de Machado, de Villa de Reyes, con el viernes gay.
0: ¿Tú quién eres? Que no sabemos quién es, el MAPS, saludos MAPS, Grupo Acerero, Área de Maquinados, Mojarra, Raúl Medellín, Edgar Pancho, Axel y Virginio. De parte del MAPS, el Pablito.
1: Excelente viernes gay, presenta la banda de Traction y UTEP. Bendiciones a toda la banda tras el volante.
0: Pancho Pantera.
1: Buenos días, gordo.
5: Buenos días, Lara y Manuelo.
0: ¡Pollo!
5: Aquí andamos, el Pollo en el taxi 2035. Hay un poco resbeladito por la FENAPO.
0: El Británico.
1: A Transportes TCO, el Bendis Davis Ismael del Británico. Saludos.
0: A ver, el Jesus. Saludos, Alan de DHL. Se va pegando unos becerros con la princesa. De la Angélica. DHL. Y que Alan no le siga poniendo los cuernos a su ruca, la Blanca, ya que van a contraer matrimonio dentro de 2 semanas. Y siempre la deja bien dilatada. Saludos también para Juan Cover de DHL.
1: Qué envidioso te escuchaste, güey.
0: ¡Angeliquita!
1: Que tengan un excelente fin de semana. Saludos y bendiciones para los Beto Tour.
0: Beto Tour. Perrín Arenas.
1: A la escucha de la mejor con la dinastía Piñas.
0: A ver, Raimundo Salas.
6: Buenos días, Emanuelo. Pues ya vamos a descansar lo que es a la casa. Aquí pasando lo que es el periférico, industrias, todo tranquilo. Saludos y bendiciones. Y ponte la de Abrázame Muy Fuerte de Juan Gabriel.
0: Buenos días, el Mazapán, Víctor. ¿Cómo piden esa rola, eh? Y se supone que es la mejor canción de todos los tiempos de Juan Gabriel.
1: Abrázame Muy Fuerte. Eres.
0: Pero, ¿sabe? A mí nunca sentí arraigo por esa canción.
1: Y tiene bastantes muy buenas, güey. Para ti de Juan Gabriel.
0: La de Yo No Sé Qué Me Pasó.
1: ¿Sí? No, para mí la de Así Fue, güey. Siento que eso es una joya.
0: Así
1: güey.
0: Fue.
1: Sí, güey. No.
7: Esta semana, bendecido. Mis viejos chulos.
8: Estará mandando un saludo a mi socio. Porque hoy que nos besoqueamos todos bien. Gracias.
0: Oito, chico. Bájale al radio cuando grabes. Mari, muy buenos días, Mari. Te mandamos un abrazo, totote. El elotero de la 24.
9: Buenos días, Emanuelo. Larita, tú vente por donde quieras, Larita. Tú vente por donde quieras.
0: Eloterito, ahí andaba por donde te pones ayer. Ayer fui a una final de... Era Reinso Transporte Femenil.
1: Okay.
0: Oh, qué bien juegan las mujeres. Reinso contra Panadería del Valle.
1: Ajá.
0: Reinso ganó el campeonato.
1: ¿Sí?
0: 3-1. ¡Gancito! ¡Ah! ¡Como te gufi!
1: Ándale, ya va mejorando el gancito, güey.
0: ¡Como te gufi con la sábana!
1: Nah, güey. Así es el diseño, güey.
0: ¡En Metrotango!
1: Bendecido viernes, gay. Salud para la cabina de lujo. Cántate la canción... ¿Cómo lo hacías la del Noah? No.
0: ¡Wiwi Calvillo!
1: Ya rumbo a Caterpillar, salud para la raza de IPC, los choferes de Metochango que nos llevan escuchando la mejor.
0: ¡Tavares! ¡Salud, Tavares! Actitud y gratitud a todos los de Rentauto, Alex Valentino, Mar Nevinson, Danielo y David. Sonido King Diamond. Para toda la familia Arellano. Paco Mata.
1: Saludos, ahí andamos en Villa de Zaragoza, rumbo a San Luis, con los de Planta Motelson. Saludos del grupo.
0: Con mucho cuidado, Paco. Carlos Moreno.
1: Cantinfla. Saludos a toda la banda de UTEP y ya los 400 tendido como bandido, ¿eh?
0: Toma. Robbie. Para Robbie, su esposa Mary Chacón, que la ama. Y saludos al Simpson, Paleta, Pepe Chucky, Rosa Melosa y toda la colegancia Bustuning Club, Ivano, el Chino.
1: Vamos regresando de Matehuala, pero ya andamos haciendo la próxima ruta de transporte sureña.
0: Juanpi, Colombia.
1: Todo tranquilo en la Alameda, nos dice. Está okay. Tranquilito, Mandelaruso.
0: Champito Martínez.
1: Para todos los... No, es el Pancho, güey. Pancho. Para todos los transportes Velázquez, Darío, Chito, Chepe, Pedro, Omar, Pirrus, Jeras, Aldape y todos los que me faltan.
0: Y al Dona, al Dona, dice acá. Ah. Fidel Ibarra. El Dona. Para Joshua, Laura, César, Manu, Nacho, Alfa, la contadora KM Fidel, que nos amanecimos trabajando aquí en la oficina de bienestar hoy, güey. Cristóbal Morales, todos los redescuchas, ánimo, saludos. José Nieto de su abuelito, está en Puerto Rico trabajando.
1: ¡Qué chido!
0: ¡Salúdame al grupo Menudo! ¡Rosy!
1: Excelente fin de semana, reporte vial. En el eje 116 y 118 están los semáforos colgando. ¡Ah, caray! Para que tengan precauciones. ¡Gracias, Rosy!
0: Conociendo
1: que este perro
0: se oye, no, trae... Así es la sábana esa con la que tiendes la cama, ¿no?
1: Está un poquito extendida la cama, hombre, pero pues...
0: ¡Gasper!
1: ¿Pueden ponerle así, puede, Juan Gabriel?
0: ¿Gasper qué?
1: Cabeza de cubo, ¿por qué se ponen a...? Ah, ya sé, ¿por qué? Ya... ¿Quién es, güey?
0: Lo que pasa es que creo que cambió de número y ayer me dijo... ¡Agrégame! ¡Saludos al Cosa!
1: Empezamos con viernes de caseras, güey. Apenas son las 6.
0: Es correcto, Pepe Tronqui.
1: La madre.
0: El Chicote Volador. Y toda la maldita SM Logística y la dinastía Piñitas Bambucha Oso Pony. Ve platicando con qué amanecimos, con qué novedades.
1: Está todo muy tranquilo, güey, hasta eso. Pero creo que hoy otra vez hay fútbol, ¿no? Hasta donde tengo entendido.
0: Ojalá.
10: Buenos días,
0: Jorge Gallegos.
10: Lara. Emanuelo, ¿pueden agregarme por favor como George? Y por favor, si me pueden pasar el dato de dónde va a estar el Barbas y el grupo Byte. Me urge cambiarme el día de hoy. Ahí, por favor, saludos a todos. Buenos días.
1: Ahorita en cuanto llegue les digo, porque sí tenemos control con él hoy, Mandoleruso.
0: César Juárez Lascurain, ¿qué pasó aquí?
11: La ratilla, no manches. Bien gorda. Ya se fue, ya se fue. Espérate. ¿Qué chingados es eso? ¿Qué? ¿Y esa madre? Ay, güey, ay, ay, ay, ay, ¿ya lo viste? No mames, güey.
0: Se vieron sombras.
1: Sí, sí lo vi. Sí, había que se ver las sombras.
0: El Vinajón.
1: Buenos días, tráfico libre de periférico al DJ.
0: Chicorcas.
1: Póngase la del gran varón, este güey.
0: Berito. Te mandamos un abrazo. Ay, güey. Ok, Mari, con todo gusto. Cuídate mucho. Oye, está llegando Alex
1: Corpiño.
0: Alex Crotón.
10: Del Barbachento y sus chips de Byte. Agréguenlo como el Nalgas Bimbolleras, por favor. Buenos días.
0: Super Muñeco, cabeza cuadrada. Saludando a todos sus fans, destacado laborando. Andamos bien, Agustín, con Denis. Alexis Maya. A todos los de Integra, el 327, 328 y 320, el Papita.
1: Saludos para Transportes LTP, Don Frank, David, Alfredo, Alejandro, y dile a Carlos que deje de besar al usuario. Pues déjalo.
12: Hola, ¿qué tal? Muy buenos días. Que tengan excelente fin de semana. Dios los cuide, Dios los proteja. Nosotros ya vamos a repartir el pan, el diario de siempre, la buena imagen de Jesús. Y pasándonos a todas las ositas. A Oscar Antonio García Mascareño, que nos va escuchando. Cara de rabacial.
0: Juanpi, Colombia. Hoy es viernes. Saludos a mis verduleros AOR Transportes. Caballo, Pelangocha, Juan Camané, Chiquilín, Cantinflas, Tuntún, que anda en el Uber de parte de César Bono. ¡Hala!
1: ¿Cuántos mascaleños conoces, güey?
0: El Yesa y ese, güey.
1: Sí, yo también, güey.
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1: Ahora, güey, despertaron al vecino, güey.
14: Larita, Larita, para que le vayan aplicando tráfico, tráfico de Prados a Industrias. Muy lento, tráfico lento.
0: Tráfico lento de Prados a Industrias. Ricardo Puente.
1: Que tengan un excelente día y buen turno.
15: Hola, Larita, Manolo, buenos días. Hoy no me siento hochis, me siento hochísimo.
0: Pacos, Gasper, cabeza de cubo.
1: Tiene una canción de desamor, Manolo.
0: Anda dolorido. El rey del set presente, siendo vales al super muñeco. Johnny by DJ.
16: Feliz viernes. Hoy soy Juanis, ya saben, su amigo servidor Johnny Boy y su alto impacto.
0: Pantro, Pantro, para el Checas, hijo de su Piri Willy, anoche fue auxiliar. Me quedé ponchado en la carretera Zacatecas, feliz viernes, gay ambos. Manuel Jalomo.
17: Manuel, ahí favorcito con la canción de Mi Pequeño Traviesa, hoy en viernes gay.
18: Buenos días, pónganse una de Fey, por favor.
0: Guacala. Con cuidado, camioneta descompuesta en el 140 rumbo al World Trade Center. Ok, perfecto. Oye, ¿ninguna novedad?
1: Todo tranquilo, Mandaruso, por suerte. Oye, pero creo que la siguiente semana hay pronóstico de lluvias, güey, para que tomen sus precauciones, ¿eh?
0: Decía que desde hoy, ¿no?
1: Ojalá, güey. La neta, ojalá, güey.
0: ¿Por qué, güey?
1: Pues para que se llenen las presas y no haya pretexto de que, es que no.
0: No, pero si estuvo lloviendo suficiente, deben estar llenas.
1: ¿Y tú? Ánane.
0: Estás dando a entender que no tienen buen sistema pluvial.
1: No, yo sería incapaz. Guiño, guiño.
0: Salud para el Fox, laborando a la dinastía Ávila. Dios los bendiga, el Fox 3590. JR.
17: De todos modos, aunque llevan no hay agua.
0: Emma, Gerardo Gómez.
1: Dice, en Aurrera de San Pedro está un chavo que te cambia byte. En corto, llévense su INE. Ah, ya hice ayer mi cambio, güey.
0: ¿Ya?
1: Nada más necesito, se puede hacer en línea con el INE nada más, güey. Pero es que el Barbas te da parte como un plan acá chido, güey. Por eso lo bueno di con el Barbón, güey.
0: Ah, no, es que él tiene promoción. Son 36 gigas.
1: Ay, güey.
0: Por 200 mensuales durante un año.
1: Oye, están con madre, güey.
17: Vamos a, no, ¿o qué? Chaguitan.
0: Paulón Pimpón.
1: Dice, mándale par de jotillos. Salud para mis niñas de LTP, Don Frank, Hugo, Papita, Ponina, Nostrín, Morán y el Fello.
0: Ahorita regresamos, no se vayan.

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0: 4473 es el WhatsApp de aquí de la Mejor FM. 4445-803073. Para que nos mandes tu mensaje, es que hace mucho que no decíamos el número.
1: Así es.
0: Son las 6 de la mañana con 46 temperatura.
1: A ver, en este momento manda la luz y me marca una temperatura de... ¡Ay, mascaleño!
0: 17. 17 grados temperatura.
1: Ya, yeah, ya, yeah, una máxima de 27 para hoy, va a ser calor.
0: Para la Calarch. Salud para el grupo de Uber más huevón de San Luis. Ahí tenemos un compa que es bien mascaleño, le dicen Nolo. De parte del Cosegue Romero. Sorcho García.
1: Saludos cordiales para la Chola y el Sorcho de la Unidad 06 de Red Ambiental, para el área de papeleras y para los más odiados de la 5-7.
0: Perfecto, el Mau Fiera Salas. Al 320-215 de Catbell, de parte de la Fiera Salas. Beto de Vencedor.
1: Saludos para Silvia, 4740 de Beto Vencedor, 4762.
0: Gasper Cabeza de Cubo.
1: Puedes ponerle, fuiste mía, de Gerardo Ortiz, ahorita la pongo, gordo.
0: Parece que han dado lorido, sí, el Gasper, ¿no? Saludos para mi pistón, que tenga lindo día, que recuerde que es el mejor operador del mundo, de parte de Ali Rivas. Pancho Pantera.
1: Dice... El semáforo del eje 118 de Avenida Industrias hacia Periférico está colgando muy bajito. Si le pueden pegar al capote de un carro, ¿eh?
0: ¡Wow! ¿Cómo te jove para que se motiven? Dice. Saludos al Saulo Morales. Ah, cómo ha circulado esa foto, pobrecilla. ¿Qué dice el patito Alberto?
1: De todas las filas que se están haciendo para registrar las líneas, güey.
0: De Murlista con el de Huye, el de la película.
2: Buenos días, gordos hermosos, excelente viernes y fin de semana. Que mi padre Dios me lo bendiga. Saludos, un fuerte abrazo.
0: Fue Javier la Mamba Negra. Hay un taxista volteado.
1: Prolongación Muñoz, y agrégame como el camaleón. Gracias y buen día.
0: A ver, mándame foto, camaleón.
1: Prolongación Muñoz, para que tomen sus precauciones, mando el Aruso.
0: Carro taxista, volteado.
1: Taxista volteado. Ah, sí la mandó, güey.
0: ¿Sí mandó la foto?
1: Sí, míralo, ahí está.
0: ¡Ah! Chihuahua. Prolongación Muñoz. Pero quedó casi arriba del camellón, ¿eh? ¿Cómo vas, papá?
1: De volada.
3: Un taxi está volteado. No, hombre, hay muchos más.
0: Bueno, eso sí, patito. Pato, el Pato Dyer del siglo 21 y medio. El Nava Tenoch. Excelente día. Saludos a la Andropausoide. Aquí con mis tías bien entonadas. A ver. Son de Perú, ¿no?
4: Y aquí. Pero, claro.

0: bien burlista. Luz, la luz toronjona. Saludos a Valeria, vamos a la prepa, Muri chiquilla, ya, rúmbala, tú ya, que estudie. Tú tienes la culpa, mija, de que te parezcas a tu mamá.
1: No,
0: ¿no? Salud para los dos, gracias por hacer nuestras mañanas, el James. A ver, el Pancho Pantera.
2: Taxista volteado, no, pues cómo no, si es viernes gay. Hoy viernes hasta los locutores de la 90.9 se voltean. Par de aretes.
0: No, y tú pides fiado, güey.
1: Ah, güey.
0: Era la foto.
1: Híjole.
0: No, pero necesito que... Ranita René, muy buenos días, Ranita René. Carlitos Vega, que llora.
3: Saludos, mi Mando Larusso. Saludos, mi Cristian Castro. Un saludo para toda la banda de Taxi 14. Sobrecitas.
0: Saludos al caballo, al Julio Esteban, que hoy viene minifalda y tacones. La Pelangocha, Chiquilín y Juan Camaney, de parte de Alex Taxi 4213. Goofy Lover
1: dice feliz.
0: No encontré tu packing. Ah,
1: te la pasé ayer, güey. Ahorita te la mando, gordo.
0: Bueno, perfecto. Paco Mata, ¿qué dice?
1: Esa canción de María José, como que me siento que no sé, que me transformo, dice.
0: Reinaldo Hernández, así como la traigas, ponte una de los cachorros de Juan Villarreal, discúlpame, vida mía. Saludos, mi viejo chulo, Reinaldo Hernández, desde Estados Unidos. Raúl El Cutus.
1: Saludos para la nena que va rumbo a la media luna con toda su familia.
0: Ah, qué rico.
1: La neta, güey.
0: La Rica Boa. Iniciamos labores. Ah, sí, cómo no. En vestido, ¿eh? El Pirringuín. Hoy estamos de manteles largos, cumplo 37 años. Ponle de pregúntale a Dios de pesado, el Pirri. Oscar Quiroz.
1: Salud para el Frankie Colombia y su supermáquina 4301, línea Guadalupe, para todo el componente Peaza. Y sienta males para todos los de Transmargal.
0: A ver, Andrés Villa, el Moquito.
1: El Mojoncito. Salud para el licenciado Carlitos y para la costa, para Guanajuato, antes que se enoje Transportes América.
0: ¡Transportes América! Es viernes, por favor, relájese, disfrute el camino, solamente disfrútelo. Es todo.
4: Buenos días, par de gordos. Que tengan un excelente viernes, gays. Y grandes bendiciones. Sobres aquí trabajando en plataforma.
0: ¡Perfecto! Bueno, ahí está el Tenorio Cómico. El Danny Boys. Salud para los de Fobia Transporte, su UTEP, de parte del Danny Boys. El Mara Salvatruchis.
1: Un saludo para mi familia, que ahorita están bien jetones y uno en friega armando tenderas boletos para el... ¿Tendrás boletos para el box o dónde los puedo conseguir?
0: Sí, creo que sí vamos a regalar más, ¿eh? Aguanten, aguanten.
1: ¿No es gratis, güey?
0: ¿Qué?
1: ¿El box? ¿Sí?
0: Oigan, gordos, ayer mi señora pensó que le llevé pan a una tal Elisa... Pero fue cuando Lara mandó un saludo a una tal Elisa. ¿Le pueden decir que nomás ustedes dos fueron los del pan? Sí, aparte, ni la conoces tú. Ya, deja de ser tóxica.
1: Tóxica.
0: Ah, vieja tóxica, hombre. No tiene nada que ver la rica... Es más, tenemos recién conocido...
1: A la rica de... Ñonga.
0: La rica boa.
1: Ah, perdón.
0: Bueno, también. Ahí está que ayer ya ni me hizo de comer.
1: Ah...
0: Ahí no es, carnal.
1: Sí, güey, escápate, vamos a que puedes.
0: Vamos a meter cizaña, güey, ahí no es.
1: Bueno, mándanos una foto y ya te decimos si...
0: Si, se, no. Si se engancha así tan fácil, nada que ver, tú ni la conoces, güey. ¿Pero por qué? ¿Yo qué dije? Yo no dije nada de...
3: No, oh, que no sea mentiroso, también le llevó pan a la Elisa también.
1: Ah, ya te torcieron, güey.
0: No, la Rica Boa vino a cabina y nos regaló pan, nos... Bien, trajo pan.
1: Estaba muy bueno, por cierto.
0: Ese día. Juan Picolombia, mira. No, tan, a todo lo que... Tomás Huerta.
1: Ahí tiro en Avenida Comisión y Eje 130.
0: Todavía.
1: No, pues es que es el segundo round, güey.
0: Ah.
1: No es el Andreso, güey. Ah, no.
0: Ya, hombre.
1: El Chups.
0: O sea, lo provoca y lo se va hacia atrás.

0: En avería condiciones. En el eje 130, Dios mío. A ver, Omar Urbina.
1: Sí, también le llevó pan a la Elisa, tiene gripa.
0: Ah. Oye, por cierto, ayer no se reportó, y todo el mundo estaba preguntando por Elisa.
2: ¿Ah, sí?
0: Sí. Ahora sí le dio gripa. ¿Puedes tondear con Like a Virgin? Es que me quiero imaginar a Emanuelo que está vestida de secretaria y me baila.
3: No, ni merga.
0: Pero Like a Virgin de Madonna la grabó en Italia, en una góndola. Rustel Vaqueiro, de 1983, por cierto, la rola. Saludos, agradecimiento al chavo que nos trajo pan. A mí y a mi prima, a todo mundo.
2: Sí, ya van a empezar a engordarla, güey.
0: Pues sí, por güey. Está bien. En la trabajación en Driver, agrégame como el vándalo. Se llama Pan.

0: ¿Así mero?
1: Ese mero.
0: A ver, ah, caray, no hay nada para... ¡Tavares!
1: Ay, pues no se ve, güey.
0: ¡La tortuga!
1: Dice, márcale a mi hija, por favor, está cumpliendo 17 años y pone la canción de Hilo Azul, por favor. Ya
0: es una canción muy bonita. Tortuga, ¿eh? Tú vuelve al mar, tortuga, desova y vuelve al mar.
1: Nada más es un apodo, güey.
0: Ah.
1: Desova. Estás muy triponcito, mijo.
0: No. ¡Ruby Rey! Yo también quiero un panecito, todo el mundo. Hoy es viernes, panecito con un café. Y luego... Y luego el Emanuelo que trajo un coffee made de vainilla.
1: Como medio litro le echamos al café, güey.
0: No, porque... coffee made de vainilla, bien bueno. Fernandita, a ver, Fernandita.
2: Soy Elisa, estuvo muy rico y también el pan.
1: ¡Ah! Ya te quemaron, güey. Oh, se ve que sí le encanta el pedo.
0: Sí, ¿eh? El desmadre, eres un desmadrito, Fernandita.
3: Sí, sí, cierto, también le llevó pan a Elisa. Yo lo vi cuando salieron de la mano de ahí de cabina, Lara. Ya di la verdad.
0: Pero nunca tuvo nada que ver eso. O sea, no hay ninguna relación de Elisa con el pan que nos trajo la Recaboa.
1: No.
0: Para que veas hasta dónde y si te ganchas hacia... No, lo que te estoy dando a entender, Emanuelo, es que ella está buscando cualquier pretexto.
1: Sí,
0: por más tonto, por no decir otra palabra.
1: Salte de ahí, güey, ahorita que tienes chance, güey.
0: Sí, salte, Rica Boa. Ahí no es.
4: No, sí, yo estoy de testigo. Sí, le llevó pan a Lisa, cómo no.
0: Ahora todos estuvieron aquí en cabina. Carlos Esteban García.
5: Lo que pasa es que esa señora no lo quiere. No lo quiere esa señora, ah. Por eso lo trato así.
0: ¡Ah! ¿Qué pasó, mi chato? Ok, a ver, espérame. Saludos a la ballena de Jonás. De parte del Juan Picolombia, el Pirri.
1: Dile a ese chavo que se ponga al tiro porque las mujeres reclaman por algo que tú no estás haciendo, que ellas sí están haciendo.
0: ¡Ah, ah!
1: Oh, el Pirringón se ve que ha pasado malos momentos, Mandolarus.
0: Sí, la neta. Harry Style.
1: Dice, cuando una mujer cela a otra es porque la otra siempre está más buena. La nena, no es cierto, güey.
0: ¿A qué pasó?
1: No, pero no, así ha pasado que...
0: Estás dando a entender
1: no,
0: que
1: Elisa no está, güey. Ah, pero es que yo no sé quién es Elisa, güey. Yo no la conozco. ¿Sí está buena?
0: No, no sé. No, es que siempre nomás ha salido la cara de ella.
1: Ah, ok.
4: Pero... Ayer Elisa no se reportó porque estaba con Enrique Boa.
0: ¡Ah! Así, así hay mujeres tóxicas, Lara. Gerardo Gómez. JR.
6: Ella es la que ha de tener un amante y piensa que todos son de su condición.
0: ¡Ah! Sí. Aguas.
7: Gracias a la Rica Boa que le trajo pan a mi prima. Está muy rico el pan.
0: Ahora todos, El Derian.
1: Saludos a las más bonitas de Ruta Jaral Planta hacia Güey. Están bien chulas.
0: ¿Se hace güey?
1: Sí, sí.
0: ¡Ale Lucio!
1: Dice, ya están preguntando Elisa que si no va a haber pan.
0: Ah. A ver, ¿de qué tanto le engorda el Carlito?
8: Ya viste que sí le llevó pan a la Elisa. No, retírate, mija, ahí no es.
0: ¡José Romero!
1: Ese vato va a dormir afuera de la cabina el día de hoy.
0: ¡Tío Toño! A mí también me trajo pan, dice.
9: Sí, yo vi cuando él le dio el bolillo al Armando Lara y el Emanuel le dio la dona.
1: ¡Guácala!
0: Y una telera. Todos a la Cardona.
1: El ratillo, güey.
0: La Recaboa. No se reportó Elisa porque estaba comiéndose el pan con la Recaboa. Pero ¿por qué? No sé por qué la relacionó a Elisa con...
1: ¿Con el
0: no,
1: pan?
0: A ver, Recaboa, no es que no le entiendo. A ver, el contexto original es de que vino a cabina.
1: Ajá.
0: Lo conocimos ya, la Rica Boa se presentó, nos dijo, panecito ahí para que se echen
1: café.
0: Con cafecito, ¿va? Y fue todo. Uh-huh. No sé en qué momento la están relacionando. O está muy enferma la vieja, güey.
1: Para que nos explique pues, bien, güey, porque si no...
0: No le
10: ha comunicado a la Elisa, pues ayer la dejaron bien cansada. El chavo del pan, el pan.
0: ¡Carnalito, el tigre!
1: Dice, andamos en la 29 porque nos falta un palito para andar al 100. Saludos al tigre.
0: ¡Maximiliano de Hamburgo!
1: La Rica Boa se comió. Estoy de acuerdo contigo, Maximiliano.
0: ¡Sergio!
1: ¿Dónde dejaste el coffee mate? Ahí está en la cocina, güey.
0: A ver.
1: Dale.
11: Sí, ¿qué tiene? Fue un pan. no le llevó nada más. Que se lo comieron los dos juntitos, que tiene, nomás se lo comieron, nada que ver. Que no sea tan tóxica. Saludos y buenos días.
0: El Omar Urbina. Ahora todo tiene sentido, el pan y la lechita del Emanuelo.
1: Agáchese para la bendición.
11: Y dejen de eso. Ahora se

0: ver, ¿dónde me queda acá, güey?
1: ¿Entiendes?
0: Ahí está, está mandando, te lo mando. Ah, okay.
1: El gatillo.
0: ¡Androide!
1: Chale, si las mujeres son bien tóxicas, saquen ese tema para desahogarme.
0: Cuando te inventan, o sea, y te relacionan con algo que... ¿En qué momento?
2: Hola, Ricaboa, quería arreglar su relación, pero salió hasta dolido.
0: ¡Ah! ¡Miguel Chávez! ¡Que me traiga mi pan! ¡Y ay, mueres!
3: Que no se clave la señora. Que no se clave por un panecillo. Ya, que se agüite cuando le lleve otra cosa.
0: ¡Ah! ¡Ese fue el Miguel Patrañas!
1: A ver, espérame.
2: Lara, no quiere que le lleve pan porque a lo mejor el panadero es en Sánchez.
0: ¡Ah! José Grome, ahora ya está el panadero. A ver, Florecita la Chatita.
1: Dice, no quiere ser mi tóxico porque yo la tuya sí. Como perro te va a traer.
0: No, se ve que es buena onda.
1: Sí, tú. Ándale.
0: No, se dice. ¿En serio? ¿Ya conociste a una mujer que sea buena onda?
1: A ver.
0: Para todos los gays de Panadería Andy, saludos. ¡Sammy!
1: Buenos días, Sammy.
0: Carlos Adriano.
1: Dice, buenos días, pues dile que se consiga otro bizcocho.
0: Alejandra.
1: Qué bien te veías en el partido de ayer, me dio
0: sí
1: pena.
0: Sí te vi y pasaste al lado mío. Lolo, te reconocí por el cabello, Alejandra. Fíjate que me encontré gente. Ajá. Ayer fui a la final de Reynzo, Transporte Femenil. Qué bien juegan. Ajá. Los dos equipos contra Panadería del Valle. Qué bárbaro. Mi respeto sé para las chicas. Y bien guapa la Alejandra.
4: No, ese compa ya no va a comer durante 2 meses, Lara, yo creo. Sí, ya con todo lo que están diciendo.
0: Parece que está hablando en el micro. Sí, 10-4. Guerrero Horizontal.
1: Donde dan pan con celos.
0: Avilés.
1: Dice, huye, compita. Sí, ahí no es. Sí, la neta, güey, ahí no es, gordo.
0: Nos pega uno, nos pega todo.
1: Güey, la neta, ya cuando empiezan a inventar mafufadas, güey, nada más por el puro pretexto de hacerla de pedo, güey. Sí pasa, güey.
0: No andes hablando mal de las mujeres.
1: No.
5: Bueno, muy buenos días. Ahí chequen las cámaras, ahí van saliendo. Elisa, que ya le entregaron el pan ahí saliendo de cabina.
0: Ahí. Oye, pero la neta, no sé en qué momento relacionaron eso.
2: Mi Lara, está como una vez que te robaron a ti los tamales ahí en la estación, ¿va que sí?
0: Sí, pero no tienen los
1: tamaños.
0: No tienen los tamaños y las talegas de decir, yo agarré la bolsa.
1: La neta.
0: Saludos a todos los convoys de Zaragoza, ya andan en las 5-7, esa galletita, Juan Rocha, Chino Martín, Guevara, Pluma, Pulga, Luis Rocha, el Cuasi, Leo, el Soldado, el Javier, Freddy. Parece el niño que toda la cuadra lo manda a las tortillas, güey.
1: A todos les tiene que mandar saludos, güey.
6: Buen día, chotos. Ah, ya la mandaron bien llenita de leche.
1: ¡Cállate, güey!
7: Hola, ahorita, ahora cuernuda, tóxica y sin pan.
0: ¡Ah! Mira, ahí está hablando de tóxicas.
1: No, pero ella sí es buena, es muy buena, güey.
0: Es buena onda.
1: Y si nos vemos el domingo, vámonos con la familia a Matamoros, Tamaulipas.
0: ¡Ah!
1: ¡El pobre chiquillo!
0: Elías Vázquez.
1: Dice, también quedó de llevar pan al rato.
0: Alan.
1: Tramitamos el divorcio incausado.
0: La polla de los arcos. Díganme a dónde tengo que ir por mi churro relleno. A ver. ¿Cómo te Goofy? Que llegó del más allá.
1: ¡No, güey!
7: No se registre. A un vecino se registró y luego le cayó el Coppel, el Electra, un banco, una caja. No, hombre, con ese registro nomás van a rastrear a los drogueros.
1: No te endeudes.
0: O sea, ¿estás diciendo que me endeude y no pagué?
1: No, mijo, estás denso, de veras.
0: Todo lo que pasa por un pan, no. Carlos Esteban Rustel.
1: Dice mi prima Elisa que los panes con pan son buenos.
0: Pues sí, Miguelón Chávez. ¿Qué es eso?
1: A ver, nos manda una con todo y captura de pantalla, güey. Espera, necesito cambiarte el fondo, güey. ¿Qué te pondré para algo así, güey? Es algo serio, güey.
0: No, nos mandan una captura de pantalla. A ver, dice.
1: Este es de suspenso, ¿verdad?
0: Ya te dije, sea

0: donde sea, aquí, allá, esté o no esté, ande lejos o esté cerca trabajando en el fútbol, donde sea es lo mismo. Y le dice la otra persona, ándale, cierto, en todos lados nunca tuviste tiempo para mí. Cerca o lejos siempre tenías cosas que hacer, pero solo para mí había excusas igual que ahora. Y luego dice la persona, tú haz lo que tú quieras, al contrario, la verdad ya me da igual, o sea, porque yo mismo hago que yo esté así. Y de qué da igual, también lo sé, a lo mejor hasta es mejor para ti. Así no te molesto y estás mejor como dices. Ah, nunca tienes tiempo y del trabajo anterior y a este hasta trabajas más horas. Pero bueno, quién sabe cuál será el motivo de ahí está la frase, ¿eh? ¿Quién sabe cuál será el motivo de, según tú, entrar temprano?
1: Estás bien pendejo.
0: Si es para avanzar al trabajo, como quiera, no hay tiempo, pero pues soy yo la que no entiende. Ah.
1: Estás bien pendejo.
0: ¿Y luego acá qué dice?
2: Ahí contesta mi carnal, güey.
0: Sáquenme de aquí, también tengo, dice, y luego le dice el último.
2: Ábrelo, güey, tiene la otra imagen abajo, güey. Bájale poquito, ahí está.
0: A ver, dice...
2: Y
0: ahí el problema, no sabes distinguir, te puse un ejemplo muy claro. Y le dice la otra persona, una cosa es que no comprenda, Rosalín.
2: Rosita, vamos a dejarlo en Rosita.
0: Ok, y aquí te vuelvo a demostrar, yo sé cómo es tu trabajo. Y no por eso te voy a estar marcando, insistiendo o enojado porque no contestas o marcas. Y luego ella dice, nunca tienes tiempo y del trabajo anterior y este hasta trabajas más horas, pero bueno, quién sabe cuál será el motivo según entrar temprano. Y le dice él, no, de verdad, tú si estás mal de plano, nomás date cuenta, contigo nomás no se puede, sacas cada cosa. Y te vuelvo y te voy a explicar otra vez y una vez más. Uno, me vengo para no dar tanta vuelta, gasto más gasolina. Dos, ya te dije y te vuelvo a decir, necesito aprender algo que no sé, algo que estoy aprendiendo y sí quiero aprender, o que me volteen a ver, necesito echarle ganas. Dije, en lo que me acomodo son cosas que estoy batallando, te lo dije, se refiere a ella.
2: A la chava, ajá.
0: Me cae que haces enojar sin necesidad. Con estas ayudas, ¿para qué quieres más? No chingues, dice. Ahora me dijiste que es mi responsabilidad.
1: Estás bien pendejo. Bien pendejo.
0: Oye.
2: ¡Ew!
0: Digo. Es el clásico ejemplo, ¿va? De, nunca tienes tiempo. Y luego abandonas horas extras, abandonas muchas cosas. Y luego, no alcanza. ¿Para qué te quiero aquí en la casa? ¡Pues no, que quieres tiempo! ¡Hija de la chi!
2: ¡Ponte a jalar! Güey, pero mándanos lo que sigue del mensaje. Nos deja media plática, güey.
0: Trabajando desde el InDrive, podría mandarle un saludo a mi papá que anda surtiendo en Potogás, de parte de Eduardo. ¡Becky! Larita Precioso, saludos, Emanuel, bendiciones. Gracias. Es en serio. Es en serio, creo que a la mayoría de los hombres le pasa, o sea, no, es que nunca tienes tiempo y luego ya, bueno, ya no voy a poder hacer horas extras para estar, y luego empieza a faltar la lana.
2: La lana, ajá.
0: Oye, es que ya se acabó, o sea, pues, no, pero sí, aquí estoy con ustedes. No sé, ¿para qué te quiero aquí?
2: Ve, o sea, rúmbale, güey. Chino, eres un idiota.
0: ¿Qué dice?
2: Sí, por eso amo este programa, es como Acércate a Rocío, pero de Temu, dice.
0: Sí, pero Rocío tiene los ojos de color.
2: Ay, tiene un...
0: Lara, no te enojes porque me pongo bien cachufas el bar.
2: Ya te apuntamos, gordo.
0: Pues nomás le puse así, Emanuel. ¿Le pongo Memín o qué? Ahorita. A ver, acá, mira.
3: Esa morra está buscando pretextos para no darle de comer. Mira, compa Ricaboa, llega y dile, si cuando yo llegue no está chillando el sartén, la que va a chillar va a ser otra. Mujeres, no den más problemas, den soluciones.
0: ¡Eso! ¡Esas son viejas!
2: O sea, ¿Qué le quiso decir a la Ricaboa? Así en pocas palabras, güey.
0: Que no sea pendejo. Digo, no.
1: Bien pendejo.
2: Exactamente.
1: Bien pendejo.
2: Ya, exacto, ya, güey. Ya, ya, ya, ya.
4: Ricaboa, ahí te encargo un pan de muerto.
2: Oye, ya vámonos a corte, güey.
0: Saludos a la quién.
2: A Lupille, cachaniños.
0: Que esperaba con él el viernes para el enojosa Mascafierro Mandilón, que su mujer no lo deja juntarse con nosotros. Ah.
2: Otro.
0: Ya nos vamos a corte, ahorita regresamos.
5: Clarita, quien te robó los tamales fue la Ricaboa, ya lo habían dejado sin comer.
0: Ahorita regresamos, ánimo. Es Dierini Huevos a través de la mejor FM 90.9. En primer lugar de Rey.

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0: esos acordes.
1: Ajá.
0: La de Two Princes.
1: Esta la ponemos como niño.
0: Este de... ¿Cómo se llama el grupo?
2: Se me olvida ya.
0: Era de 1900, ¿qué te importa?
1: Dale. Vamos a ver.
0: Como el 96, ¿no?
1: ¿Es de Spin Doctor?
0: Spin Doctor. Two Princes.
1: Yo te la pongo con todo gusto, Mendelerisha.
0: Bueno, no, lo voy a poner fuera de...
1: Sí, del aire.
0: Fuera del aire. Excelente fin de semana, bendiciones. Juliancito Cervantes.
1: No, es el Gerarduchis. Gerarduchis Duchis.
0: El Toreto, siempre cretino. Se comporta como un cretino.
1: Sí, es un cretino y una sabandija.
0: Jepe en pañales.
1: Excelente viernes y fin de semana para todos. Ánimo y mucho éxito, gracias.
0: A ver, el Danny Boys.
3: Tráfico lento del 132 para adelante en la 57 rumbo a Querétaro.
0: Gracias, Danny Boys.
4: Industrias, una camioneta personal con un vehículo particular. Y aparte ahí en ese eje está colgando un semáforo, nada más está detenido por el cable y un vehículo alto, un camión. Es Lara, Emanuelo, hoy hay un choque en el eje 116.
0: Es el eje 116 donde está colgando la luz del semáforo. El panel número 26 dice, ya 7 años que se fue el rebelde del acordeón, el señor Celso Piña. Wow, 7 años ya pasaron.
1: De volar.
0: Omar Turbina.
1: Dice, carro quedado en el carril de alta poquito antes de llegar al Parque Tres Naciones rumbo a Santa María.
0: Kevin Arnold.
1: Saludos para los de apoyo de Treme, para el Kevin, siempre oyendo la mejor.
0: Gerardo Martino. Salud para Alexis, alias Abelito, en la ruta 9 de Juzgar. Nestoriche, Néstor.
1: Néstor Araujo, saludos para la licenciada Betty, mándale un La Changa.
5: La Changa.
0: Saliendo de Nietzsche, saludos a Vero, doña Zoraida, Ale, el Junior, por parte del Moreno, de parte, ¿no? Alejandro López Caste.
1: Es ese mismo, güey, ese es el Moreno.
0: A ver, el Charlie.
6: Va a tener una caguama esa mujer que habló, por favor, de mi parte.
0: Víctor el Mazapán, mujer, casos de la vida irreal, ¿no? Muy real. Saludos al Harry Potter superalimentado.
1: Ah, ya empezamos.
7: Ya hubo un percance en el eje 110. Gracias. Por el semáforo ese que estaba colgando.
0: Ah, gracias por el reporte, Tortuga. El compa John. Buen día, Buños. Ahora, para que se le quite lo tóxica, que salga a conocerse la ricura y la ricaboa. Oscar Piña. Ponle un, estás bien pendiente a Nacho que no quiere salir hoy bien. No le entendí eso. El Burger King.
1: Dice, ya mejor presenten a la boa con Elisa que están destinados a estar juntos. Yo creo que sí, güey.
0: Carro con falla mecánica en el carril de alta con dirección a Vía Reyes. Justo afuera de la Noria. Gracias, Maximiliano Hamburgo. Sergio. Elisa ya no tiene grip. Ya tiene pandis. ¿Hoy? ¿Te acuerdas?
8: Spin. Ha de haber sido el Manolangas el que se llevó los tamales para llevárselos a Jacobito.
9: Ah. Buenos días, Larita, buenos días, Manolo. Excelente día, bendecido. Ánimo.
0: Es el Pedrito Danielo Indriver.
10: Ahí no es mi Ricaboa, ahí no es.
0: Androide.
1: Dice, pero también como debe de ser, compa, que su mujer tenga ese nivel de desconfianza. Eso también es cierto, güey.
0: ¿Qué?
1: O sea, si la morra a lo mejor es así, también puede que la ricañonga sea un gandul, güey.
0: ¿Qué te digo? Aldair Ramos.
1: Dice, yo estaba en la panadería y escuché uno que le iba a llevar pan a su amante.
0: Burlista.
1: A ver.
0: El Amaya, saludos a la chucha que es gay de panadería, Andy. Ahí está. A ver, el crucito taxista.
11: Mándelo, que estén bien. Feliz fin de semana. Y hay precaución aquí en el eje 118 y Industrias. Hay un choque. Yo creo por el semáforo que está caído.
0: Todos dicen lo mismo, días, Corky Rayado.
1: Excelente viernes, gay. Saludos a Romina.
0: Besitos a Romina. Dice Alan Zarate.
1: Un saludo para Transportes Tiza, Alan Zarate, Guillermo Yepes y Cristian Hernández.
0: Salud para el Fox, que hoy es Janet.
1: Ok.
0: Angelo.
1: Un saludo para Alvarito, que está en el eje vial viendo a las niñas.
0: Luis Danielo Delgado. Choque en Industrias y el eje 118. Julián Miel Extra.
1: Ese, mándame, es el taxista volteado, prolongación Muñoz.
0: Era un taxista. ¿El qué número? ¿Qué número?
1: 0359.
0: 0359 se volteó. Chale. No puede ser. Gracias, Julián, mi Electra.
1: Gracias, gordo.
0: ¿Cómo te llamas?
1: Emanuelo.
0: Carlos López Caste.
1: Saludos a la familia López Caste, hasta la 24.
0: Alex Chávez.
1: Dice, yo no soy ni un diablo ni un santo, pero si en uno desconfían es porque hay razones. O sí, lo que te digo, güey.
0: Nah, pero también hay muchas personas que ven monos con tranchetes.
1: Ah,
0: es que,
1: bueno, sí, güey.
0: Es que, mira, tengas la profesión que tengas. ¿Qué han dicho siempre de aquí, de la radio? Nah, hombre, pues aquí salen un chorro. Pero a mí me han dado testimonios, me dicen, hombre, te asustas, Lara, de el intercambiadero ahí. Ajá. Casadas y casados y no casados en la zona industrial. Dice, no tienes idea, está bien cañón.
1: Y eso por poner un lugar, ¿verdad? Porque hay muchos centros de trabajo donde está todavía peor, güey.
0: Sí, vaya que sí. Saludos a los más odiados de UTEP, Ruta Gutier, Miguelón Chávez.
1: A ver, espérate, güey, porque nos manda, dice que no leamos al aire, güey.
0: Por acá dice, como dijo Lara, es cierto, ahorita estoy en un nuevo trabajo. Estoy aprendiendo cosas nuevas, necesito ponerle mucha atención, ya que un error sale caro, dice. Estoy... ¡Antonio!
1: La zona industrial es un congal, dice, ahora sí que puedes andar en la... Ándale, pues sí. Es un buen dicho, güey.
0: Como el ave Fénix. Uh-huh. Le pueden mandar un saludo por su cumple a mi marido Eduardo Alonso, de parte de Alessandra.
1: Rosalvo. La
0: alas, como te gufi japonesas.
1: Dale, creo que fue por el flash, güey.
0: Eduardo Alonso, ¡felicidades!
1: Perdón, me estaba viendo otra cosa.
0: Saludos a mi mujer Brenda, que no me puso lonche, pero bien exprimido como limón de hombre de taquería de cantina, güey. A ver, Goofy Lovers, aquí el Pitirica reportándose, Juanita Martínez.
1: Dice, eso es cierto, uno como guardia o como de limpieza se dan cuenta de todo en las fábricas.
0: Imagínate en los almacenes, cuando te metes al área pequeña del almacén. Ándale, ándale, cochinote. El taxista se volteó porque es viernes gay. Dice, este güey. Pola de piel de ángel del poder, a ver el guapo Rup.
2: Saluditos, Emanuelo. Bendecido, viernesito gay.
1: Gracias.
0: Vámonos, Enrique Estrada, la concha de Sainar, gordos. No es más adelantito, Emanuelo. Suelta a mi madre.
1: Quisiese, güey.
12: Lara, Emanuelo, viernes gay. Complácenos con la rola de Me Encontraron Tu Retrato.
0: Ese es el ingeniero Benibaldo, güey.
1: Pero no batalla, güey. No batalla nada, güey.
0: Te habla el perrillo, güey.
1: Está bien papadón, güey.
0: Saludos. Saludos a todos. Larita, dile al Emanuelo que me mande el pack.
1: Ya se lo mandé ayer.
0: Ale, güey. Gallardo. También es del Club de las Chatitas, mira. Yeah. ¿La chatita va?
1: Y pandillera, güey.
0: Ah, es pandillera.
13: 5:01 por la buena mañanita. Toda la colega se que viene sobre las 5:07 de tirando terror.
0: Es el Burritas Esme.
1: Dice, excelente, viene. Saludos a mi amigo. Ah, él ya sabe qué rollo. Los escucha en su trabajo.
0: Qué puerca eres, Esme.
1: No lo culpo, güey.
0: No, mira, pues. Está bien guapa la Esme. Y en la foto se ve que se bañó, ¿eh?
1: Siempre se baña.
14: ¿Por qué no pasan bien la noticia? ¿Por qué no pasan bien el chisme? No es en el 116, Lara, es en el 118.
0: A ver, espérame.
1: Además, se quita el fondo, güey.
0: Estoy leyendo lo que mandan, o sea, yo no me estoy equivocando, yo no estoy ahí. La gente que pasa es la que dice que es el 116. Es el eje 118.
15: Eres un estúpido.
0: ¿Dónde le cuelgan?
1: ¿Dónde se está colgando?
0: Eduardo Alonso. Hoy es mi cumple de las mañanitas. Mira, este es el esposo de la japonesita, mira. Todo está bien, Eduardo. Nada más tu chamarra miada de la América.
1: Güey,
0: esa.
1: Y la gorra, güey.
0: No es G.J. Kane, el que cantaba con Cumbia Kings.
1: Dale.
0: ¿Eh? Yo digo que sí, no. ¡Pancho Pantera!
1: Salud para mis usuarios de Rider, que van bien dormidos en el transporte y me van pegando el sueño.
0: Ah.
15: Ya saqué mi visa para ir al Saucito, a ver cómo me reciben de aquel lado.
1: No, no vayas, güey, no te queremos ahí.
0: ¡Saludos al Adriano! Viernes de Pito Chelas, dice el Adriano, desde el taller de la muerte.
1: Oh, viernes de travesaños, güey, muy importante.
0: ¡Pacos! No le eche la culpa a la zona industrial, lo infiel ya lo traen uno mismo. Claro, yo lo sé. Pero decía mi papá, porque le decía a mi papá, papá, cuando te toca, te toca. Dijo, no, no te hagas, dijo, tampoco te pongas en el tocadero. Dije, qué razón tienes. ¿Qué razón tenías? Sí, cierto.
16: Hola, Larita.
0: Hola.
16: Me mandas un saludo de Stitch. Soy Carlita.
0: Ojana significa Carlita. ¡Mugre chiquilla!
17: Diantre de viejo payaso.
0: ¡La polla de los arcos!
1: Dice, el lema de mi mamá era, el hombre llega hasta donde la mujer quiere y en la actualidad, ahorita quienes somos infieles, se incluye,
0: sí,
1: somos las mujeres, dice. Antes era el hombre el infiel, ahora se cambiaron los papeles y digan que no.
0: Oh, sí, las... No, son mi cabrón.
1: Joder.
0: ¿Cómo te...? ¡Uf, y Coco 2!
1: ¡No, güey, no es mamá Coco, güey!
0: Lara, ¿qué horas es el segmento de fantasmas? Hoy no.
1: El martes, güey.
0: Hoy es tema cachufas. Reportados en la constructora Pobreco, Herrería Pobreco, desde el Chuín, cabeza de bala. El Jama, saludos al Jama. Luis Daniel Delgado.
1: Pásame tu página, ahorita te la mando, gordo.
0: Rafita, a ver, Rafita.
18: Buenos días, camioneta quedada frente a Paquetería Castores, sobre la 57.
0: Gracias, Rafita. Pacos.
1: Yo soy muy infiel.
0: Yo soy mujer y soy muy infiel. Paco, tú eres hombre. Bueno, al menos...
1: Eres mañoso, güey.
0: Sí. ¿Es el choque, no?
1: Yep.
0: ¡Tolo Longo!
19: Emanuelo, olvidaste el lonche en la mesa, gordo.
0: No somos nada,
1: güey.
0: A ver, el pericón.
20: Quiero pito, pito, quiero pito, pito.
0: ¡Franché! Ahí está, mira el Franché.
1: Es el Videgaray, ¿no, güey? Pero ¿cómo?
0: Te puedes poner una rulita tejana, así ahorita y va, y va, y va. El Forastero.
21: Está así mero, ¿eh? Dicen que el que no cae resbala. Y el psicólogo de Punta Villar se enseñan, ¿cómo no?
0: Ah, sí, la verdad. Betancourt.
1: Dice, bautízame para el viernes. Piernas de bajarse al Chesco este güey.
0: Saludos al Chamaquín. Ok.
22: Manuel, y luego eres bien cizañoso con el Ricaboa. Le pones a su pareja la de querida socia ahí en la programación.
0: Pero... Ah. Te quiso manipular, sí, psicológicamente.
23: Sí, sí, sí. Mira, para que no estés batallando, pues no pases por ningún eje, no, chavo.
24: Yo no lo dije por ti, Lara Sentidito. Lo dije por la gente que lo reporta, papi.
0: No, no, pero no me siento. Es que no entiende.
25: Eres un estúpido.
0: O sea, es que soy del norte, Chihuahua. Siempre hablo así bien golpeado. Lara, ¿cómo te puedo contactar para promocionar? Ahorita te escribo, mata. Gerardo Zapato.
1: Buenos días, Zapato.
0: Cris, Crisóforo.
1: Mándale un saludo al angelito de Indrive con la voz de Sileo.
0: Te encanta. Les tengo un sistema, muy chiquillas.
1: Desde que tú y el Torito se burlaron de él, güey, ya no regresó.
0: Ah, es cierto. Viernes de Pitochela o Pito sin chela, dice el Alex. Cosec Romero.
1: Dice, no, la zona sí se transforma, yo era bien fiel y cuando trabajé ahí me cambiaron, pero de viejo, güey.
0: Antonio, yo ando en el transporte personal y cae de todo, pero apenas puede uno con la loca de la casa para batallar con otra. Y en las plantas, en las entradas y salidas de turno se ve de todo. Ruby Re, viernes cachufas. Huevón Zun, yo soy bien mujeriego, pero cuando tengo novio o pareja soy fiel. Según tú.
1: Sí, tú.
0: No, según tú tiene vida.
1: Ah.
0: La polla.
1: Ah, que su mamá se llamaba Coco, güey. Un saludo a mi nieta Sofía Paulette Villegas con la voz de Chabelo. Tiene 3 años. Que no olvide que su tita la ama mucho. Chabelo.
3: ¡Antes de que se vaya tu tita!
1: No, güey.
4: Buen día, mi Emanuelo. Buen día, mi Narita. Oye, Emanuelo, ¿me puedes pasar los puntos donde me puedo ir a cambiar a bike?
0: Por... ¿Sí? ¿Dónde va a estar el barbachento hoy?
1: Ahorita se los paso, es que todavía no me lo mandan.
0: Ah, aquí está, míralo. Ahí está, mira. ¿Ya viste?
1: Chale.
0: ¿No te sirve?
1: Yeah,
0: y
1: yeah.
0: Luego aquí dice el 120, el papita. Ved, güey, ¿a quién le hago caso? Sonido King Diamond.
1: Salud para toda la rebelión maníaca. Aquí andamos en la trabajación.
0: Guerrero Horizontal.
1: Guacala,
0: Iván Guerrero. El Chino.
1: Que ya está la Tránsito de Industrias engordándola.
0: Irene apenas llegando a casa después de un turno de noche muy pesado. Ay, Irenita. Bueno, qué bueno que ya estás en casa, Irene. La ballena de Jonás.
1: No, yo no voy a leer eso, está muy corriente, güey.
0: Mano. No, hombre, tenemos a pura raza que está en la maestría, güey.
5: Y hay veces que se sube una muchacha y se va a tomar atrás. Y se va besuqueando con un vato de él en trabajo y luego se baja y su esposo lo está esperando en la bajada de la camioneta. ¿Cómo ves ahí? ¿Cómo que? ¿Qué procede ahí? ¿Qué onda?
0: ¿Qué procede?
1: Pues nada, güey.
0: Pues no, me quedes bien carpa. Soy de transporte de personal y me ha tocado la ruta y cuando llegan a planta por ellas, en otro carro se van, se pasean toda la noche y regresan a la mañana siguiente, agarran la ruta y no. Qué miedo, ¿eh? El Super Huevo se comporta como un verdadero imbécil, dice el Toreto.
1: Tienes razón.
0: Chamaquín.
1: Mándale un saludo a la gente de Cerritos y Buenavista, Villajuárez.
0: Guarachito Veloz.
1: Dice, lo infiel es como la diabetes, se controla pero no se cura.
0: Ah. Ah.
1: Así.
0: No, sí se pasó de lanza, ¿va?
1: ¿Decías que no, güey?
0: ¿Eh?
1: ¿Decías que no?
0: No, para nada, pero sí se ven... ¿Se ven ausentes?
1: Es que 190 este güey.
0: Ya ves, ni el 16, 18 ni 20 es el eje 190.
6: Así es, la que así es, así en la zona industrial, así es. El que no agarra vieja es por güey, pero allá hay de todo, allá ahí puedes agarrar, tío, ya.
1: Ah, te estás zurrando, güey.
0: Sí, Paco, qué cerdo eres.
7: Hola, buenos días, Milana. La luz del semáforo está colgando en el 120, en el carril del Metrorred.
0: Sí.
1: ¿Cómo te goofy?
0: No, sí, cómo no. Película.

0: con la puerta.
1: Sí, es alguien que viene de baita. Ahorita te explico qué rollo.
0: ¡El mata!
1: Estaría. Es que. Vamos ahorita, a hacer tres en vivos, güey, ya.
0: ¡Ah!
1: ¡No, güey!
0: I love you, baby.
1: Hey, ¿dónde guardas todo eso?
0: A ver, ¿qué dice el Tololongo?
1: No, güey, mira. Hablando de que la exige. ¿Dónde van a andar hoy, carnalito?
2: ¿Dónde es? Ay, Paco, qué puerquito eres.
0: Saludos a la raza de Paso Bonito que tenemos.

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0: 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Hoy le damos la bienvenida en esta mañana a Jessica Palacios de Linguatec. Jessy, ¿es la primera vez que ya habías venido?
1: Sí.
0: Bueno, pero conmigo no, ¿verdad?
1: Sí, es la segunda.
0: ¿No es la segunda? ¿Cuándo fue la primera vez?
1: Uy, ya tiene muchísimo.
0: Qué raro, dicen que la primera vez nunca se olvida.
2: Pero no de eso.
0: Ah, bueno. Ah, Jessy, bienvenida. Ya va, voy a hacer un poco de referencia, ya va a terminar la feria, ya viene la escuela, vienen muchas cosas y hay que encarrilarnos y también concentrarnos en cuestiones de estudio, ¿me entiendes? Entonces,
1: claro.
0: Hay que aprovechar estos tiempos para capacitarte, y ya es canasta básica aprender inglés.
1: Fíjate que acabas de tomar un punto muy importante, Armando. La verdad es que si ya en estos tiempos, esto sí es ya consumo de canasta básica. ¿Por qué? Porque ya es algo que nos están pidiendo, no solamente escolarizado, sino que de verdad es para esas personas que están en el ambiente laboral, en la zona industrial, y todavía no llegan a donde realmente quieren llegar, y ven que porque el nuevito, el que no tiene experiencia, pero sabe inglés, y le abrió la puerta.
0: Y duele.
1: Porque
0: dice, oye,
1: tiempo.
0: Yo tengo más tiempo aquí. Exacto. En la empresa, ¿y por qué le diste el puesto a él? Perdóname, o sea, yo tengo más tiempo y no sé, tengo más experiencias. Sí, pero él tiene, o sea, habla el inglés a la perfección.
1: Así es. Y entonces empezamos a encasillarnos con muchísimas cosas, empezando por el inglés no es para mí, el curso no es para mí, yo no puedo con esto. No es eso, sino que no hemos encontrado un curso que realmente se adapte a nosotros. 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
0: 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Tienen un sistema que dices, a mí no me importa si eres de las... Es que, ¿estás de acuerdo? Hay mucha gente, a mí no me entra el inglés,
1: es que
0: y no se me da.
1: Ajá.
0: Y no es cierto.
1: Eso es mentira.
0: Porque a final de cuentas, la necesidad forja, ¿me entiendes?
1: Sí.
0: Entonces, me imagino que traes bajo la manga una super promoción para la gente que se anime, porque ya ahorita ya todos vienen de regreso rumbo al trabajo, a su escuela, a los diferentes niveles, y hay que estar aprendiendo, ¿no?
1: Así es. 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
0: En serio, te veo más grandecito. 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

0: Eso, estamos de regreso. Hoy vamos a tener tema cachondón.
1: Yeah, yeah.
0: Sí, saludos a Leticita Piña. Saludos a Meli. Melicita chula, bienvenida. Ya está conectada con nosotros, gracias.
1: Gracias.
0: Mari, oye, que le ponemos las mañanitas. Él está en Estados Unidos, el hermano de Mari. Oye, pero no le puso cómo se llama. Lara, mi hermano cumpleaños, ¿crees que sea prudente felicitarlo? No puede ser, Mari, ¿no? Pues ¿para qué? Pues no sabemos el nombre. Madre.
1: Ahorita no cargan, güey, entonces.
0: De los baleos y de la madre no van a estar hablando, dice el mugre negrillo.
2: Dice que agarran el transporte para irse a trabajar y se van de rol y al siguiente día quieren agarrar la camioneta. ¿Y qué crees? Que las bajo, ¿no? ¿Sabes qué? No entraste a esa planta, no debes de abordar la unidad.
3: Ah. Ahí no hay infidelidad porque uno es el esposo y el otro es el novio. Malo que tuviera otro esposo o malo que tuviera otro novio.
0: Saludos. Pasa a mi trabajo después de Frutería Quiroga, el chamaquín. ¿Para qué o qué? Que vengan a Soledad los de Byte, dice Ángel Gallardo. Muy mares.
1: Dice,
0: ¿dónde va a estar Byte?
1: En Cactus, Cordillera Oriental.
0: Cactus, Cordillera Oriental. Muy mares, hombre, muy King Kong.
1: No cargan, güey. Estas mañanitas no.
0: No, no está bien. Dando batalla en la vida para que no decaigan las ventas. Hay una crisis general para muchos negocios que estamos en la misma situación, pero Dios proveerá. Bendiciones en cabina y sépase que aún estamos de servicio para todos ustedes. Ahí está, comuníquese con el Moy King Kong, que no se le caiga la chamba. Él es chef, hace desayunos bien ricos.
1: Sí, están buenos, güey, sí están buenos.
0: Si preguntan, yo les paso el número con todo gusto. Saludos al Folk Dinastía Ávila. A ver, ¿qué onda este nuevo? ¿Qué onda, Milara? ¿Cómo está la dinámica para los boletos para el Albercast?
1: Nah, se ya se acabaron, güey. No, güey. ¿Hazte el pelo así, güey? No. ¿O déjate así la barba, güey?
0: No, güey, no, no. No, no, mi religión, Lolo, me dijeron que no. No podía hacer eso. Saludos a los chipotes tejanos y la old school. Los 30 Toon Tax Riders zumbaditos. César Porpillo.
1: Al del taxista volteado, güey.
0: ¿Habrá operadores volteados también?
1: Yo creo que sí, güey.
0: El panel, ¿dónde va a estar el Barbas? Cordillera Oriental, uh-huh, en Cactus.
4: Buenos días, Laita de Manuelo, saluditos. Les puedes mandar sus 100 tamalotes y le puedes poner su pasiva y comelona para el buitre, que anda bien mariconcho y quiere su pitochela, que le urge.
0: Tú y yo en el pasillo del camión corriendo en puras cotuchas. Manuel, jalando a las atrapaditas. Guácala, Toreto. Click Martínez.
1: Dice, ¿me puedes apoyar? No encontramos, buscan donadores de sangre, güey.
0: Ok, dice, para mi papá será operado el próximo 26 de este mes. Necesita donadores de sangre, por favor, se lo vamos a agradecer. A ver, de cualquier tipo de sangre, ¿eh? Dice, ofrecemos apoyo económico por tu tiempo y tu gran gesto. Wow. A ver, pero ¿dónde? No dice dónde. Oye, no viene. A ver, ¿para quién es? Ah, carajo. No viene, no me dice que es para. Y no dice dónde.
1: Tampoco.
0: No encontramos quién nos puede. Pues, ¿cómo los van a encontrar? Si no viene ni un número telefónico.
1: Narra.
0: Ni tampoco, ¿cómo se llama el señor? No, no puede ser, güey. ¡Tavares! Dice que en el de Zapata, necesito el nombre. Si no van a ir a donar.
1: ¿Y a quién?
0: ¿A quién? Tienen que dar a nombre de quién. ¡Tavares! Sí, Tavares.
5: Muy buenos y bendecidos días tengan mi Lara y mi Manuelo. Saludos de la Madre Teresa de Calcuta, entre más vieja, más bruta.
0: Es el padre Gumaro.
1: Ese mero.
0: Grame el saludo para mi niño Gerardito y me lo pasas para Gerardito. Mugri chiquito. Bolón pimpón, a ver el Juanpi.
6: Pero ahorita subí una chica allí en Sendero y la voy a llevar al Gran Motel. Ahí la estaba esperando.
1: Metiche.
0: ¿Cuál es? Ah, no, está en...
1: Ah, está bueno, ¿no?
0: Ahí está el... No puede ser. Gracias, Christopher.
1: Christopher.
0: Christopher Crisóforo se llama.
1: Ese mismo.
0: ¡Chelly!
1: Dice, está mala, la operaron de sus manos, túnel carpeano. Ah,
0: ese es siguiendo. Muy común, pero es algo, no es grave, ¿eh? Sí sabes cuál es el mal del túnel carpeano.
1: Pero, ¿eh? A ver, pero, o sea, ¿esto a qué se debe, güey?
0: Porque yo le dije fuera del aire, le escribí, le dije, oye, es amiga de Abby Danae. Y le digo, tiene rato que no se comunica y me está diciendo, es que la operaron.
1: Huele como a tacos de chup,
0: sí.
1: ¿No?
0: Del ingeniero.
1: Ah, están sudando, güey.
0: Dícele. Bueno. Ojalá y se recupere pronto. Se recupere pronto. Ojalá.
7: ¿Qué te va la sonrisa?
0: Ah. Niña. Saludos, Carlita. ¿Cómo te gusta? ¿Y cuándo entran a la escuela los mugres chiquillos?
1: Es el lunes, ¿no?
0: ¿Ya este lunes que viene?
1: Creo que sí, güey.
0: ¡Salud para Yuli!
1: No, ya no es Yuli, güey.
0: Es otra enfermera. Sí.
8: Carita, ya vengo de la playuki, por si tenías el pendiente, pero ya voy a rumbo a Querétaro, arriba el San Luis.
0: ¡Cállese, ese mugre chiquilla!
9: ¡Sí, soy apa!
0: Es el Richard Liebre. Salud para mi papá que te escucha desde Guadalupe, Los Sauces, Pino, Zacatecas. Se llama Sebastiano. Saludos a don Sebastiano hasta Los Sauces, Pino, Zacatecas. Salud para Hirving, Tadeo, Israel. Ya vamos a cobrar la beca.
1: Bien, niño, bien. Sangra al gobierno.
0: De parte de Alan Zarape. Click Martínez. A ver.
1: Ahí está.
0: A ver, sangre. Inclusive van a dar apoyo económico a que vaya, porque le urge al señor. Uh-huh. Es en el seguro de Zapata para el señor Juan Manuel González. Para el señor Juan Manuel González. Les voy a dejar un número, por el amor de Dios, apúntelo. 4446-393845. 4446-393845. ¿Hay apoyo económico? Es que le urge porque ya van a operar a su papá. Háblele al ingeniero en ingeniería que está chafiando el audio en cabina.
1: Deja tu audio.
0: Todo.
10: Clarita, ¿tú vendes la sangre o la dona?
0: Ah, qué baño. Ahorita nomás la sangre.
11: ¿Qué onda, mi Lara, mi Emanuelo? Reportándose el rolo del saucito. Ya a punto de despegar para Dallas, Texas. Ahí mándale un saludito al Pepón Aguilar que voy para allá.
0: ¡Perfecto! A todos los cieleros, Ruta 452, Joel y Güero, tendidos bajando garrafones de la zona industrial, escuchando la mejor. Gracias, gracias, gracias. Que Dios se lo pague con...
1: Gracias.
0: Con dos garrafones por semana.
1: Al mínimo, güey. Mínimo.
12: Hay operadores volteados porque hoy es viernes. Viernes gay.
0: Eduardo Fuentes Martínez, Paco Mata. ¿Qué dice? Me ha tocado... Que la lleve el marido y se la despiden de beso y brazo y ya sube al transporte y nomás aún le quedan viendo como dice aguas, ahí te voy, ¿sabes? Llegando a la planta y está el chicharrón también recibiéndola con un beso y abrazo.
1: Fíjate, güey, ya las altas esferas están comunicando, mando el Aruso, y dicen que no le están engordando, que no se escucha mal, güey. Se nos vienen escuchando las altas esferas, dice, se escucha con madre. Entonces tu radio miada, güey, es la que está mal. No el audio, no
0: el aparato.
1: Pues sí, güey.
0: Pues también van a los puesteros, güey.
1: Ah, güey, pues es lo que hay, güey. ¿A dónde más vas, güey?
0: Que hay, güey, una tienda, güey.
1: Ahí en la Plaza de Tecnología, ¿no, güey?
0: O en Radio Chaco.
1: Ándale. Pero nada, por un radio.
0: ¿Qué tiene?
1: ¿Sí?
0: Pues hay que comprar algo bueno.
1: O unos audífonos y de tu teléfono.
0: O ve al área. ¡Hola! Al área electrónica en una tienda, güey. Hola, Carlita.
1: Jalas. Güey, tranquilo, güey.
0: Jalas, ajalas.
1: A todo le tiras, güey.
0: Y a nada le doy. Tengo que admitir que yo escuchaba a Lara junto al Barbas y me encantaba. Y, Y cuando entró el Emanuelo, lo dudé.
1: Ah,
0: pero ya se ganó mi corazón.
1: De eso se trata, hermano. Ya ves, mira, yo no lo estoy diciendo, lo están diciendo las altas esferas, güey.
0: Que no le engorden, no. Nunca había oído el lenguaje de las altas esferas y dile que no le estén engordando.
1: Sí, ya ves, bien hecho.
0: No, todos tenemos algo de barrio, ¿no?
1: Claro, claro.
0: Aparte, hasta donde yo sé, las altas esferas pues son como medio rock and rolleros. Sí. Y están tatuados y esas cosas. Y uh-huh. Se han de meter cosas
1: no.
0: también.
1: Ah, no, no, güey, no creo que eso sí no. Bueno, quién sabe, güey.
0: Ayúdenme con esta información. A ver, Carlita.
1: Necesitamos de todo el apoyo para la recuperación de la cirugía
0: de mi abuelita. Para poder solventar los gastos. Ok, bueno, donaciones, ¿no?
1: No, creo que van a vender algunas cosas, güey. Rifa, mochila de Roblox. Y está a 70 pesos el boleto, está bastante bien, güey.
0: Está muy bien.
1: Para los mugre chiquillos ahora que entren a clases, güey.
0: A ver, da el número, por favor.
1: Tú. Ok, es el número de Carla Márquez, para que lo tengan, es 4447-068182, güey.
0: 4447-068182. Comuníquense ya, compren un boleto para ayudar, porque van a... Pues me imagino que es la abuelita de ella, ¿verdad?
1: Sí, güey.
0: Qué mal rollo.
1: ¡Tony!
0: Che, el Toreto, bocinas de 2%.
1: Güey, de las bocinas del héroe no vas a estar hablando, güey.
13: Que bajen mejor la aplicación, Lara, que bajen la aplicación, se escucha mucho mejor. Bueno, las dos lados se escuchan mejor.
0: A ver, el Diegonas.
14: Lara, mándame un saludo con la voz de Scooby-Doo. Hoy que es mi cumpleaños.
0: El Diegonas, feliz cumpleaños. Se oye bien, gordo, dice el Corky rayado.
1: Nada más la andan engordando, güey.
0: Justo eso, todo le tira y a nada le pega. Ah.
1: Ya, güey, más directo no puede ser Tabale.
0: La pregunta va al aire.
1: Chela.
0: ¿Puedo pasar por lo mío? Ah. Funes Mori.
1: Dice que no digan cosas, escucha con madre. Gracias, Funes Mori.
0: Soledad del Daironcito, a ver el Daironcito.
1: Es un mugre chiquito.
15: Está. Buenos días, saludos para el tío Cachufas.
0: ¡Oh, no, no, niño! ¡Niño, niño no!
16: A doña Chunderson nomás le das la vuelta, Lara.
1: Ah. Mi Lara, mi Manuelo también.
0: Lo que pasa es que lo que ustedes no saben, no, es apariencia, porque en realidad soy un caballero, o sea,
1: ¿y tú?
0: No, no. O sea, no que no lo haga.
1: Claro.
0: Pero no soy de pues, órale, órale. Me choca hablar de, o sea, con palabras que no.
1: ¿Como cuál podría ser una palabra que no corresponde, güey?
0: Me acuerdo que un amigo siempre le decía a su novia, ¿qué onda? Vamos a echarle agua al chayote. Jesús, ¿qué?
1: Ese no lo había escuchado,
0: no,
1: güey.
0: No me gusta ese tipo de lenguaje. No me, ¿en serio?
1: Lo va a aplicar.
0: No. ¿Qué onda? Vamos a echarle agua al chayote. ¿Eso qué?
17: Bien, mándenme una felicitación. Hoy es mi cumpleaños.
0: El Rolo también cumpleaños.
1: ¿Y por qué hablas así?
0: Porque es...
1: ¿Amanerado?
0: No. No es gay, pero sí él es muy, muy amanerado.
18: Ese morrillo habló como el Jesús Alejandro. Chichotas.
0: A ver, el Ángel, lo confirmo, Lara. Tú siempre me has tratado como una dama. Ángel, tú eres hombre, Toño.
1: Dice, ¿me pueden pasar el número de la persona que ocupa la sangre? Ahorita te mandamos la foto, gordo, con
0: sí,
1: todo
0: tío,
1: gusto.
0: Sí, tío Toño, sí, te vamos a mandar la foto. A ver, el Kimba.
1: Dice, saludos a el Kimba, güey. Criaturas se la discuten día con día. De eso se trata, hermano.
0: Luis Danielo Delgado.
1: Ese que no escucha bien la radio ha de vivir donde no llega bien la señal. Pues también puede ser.
0: No, wey. Dile que se ponga verde en la madrugada. Se ve directo ahí. Nah, venden cosas para los audífonos, para los oídos.
1: El gruesón.
0: El gruesón. Te ha caído.

0: más.
1: Leticia Padilla. Pareces. Pareces paleta de chupirul.
0: No, güey.
1: Esa sí me la chupo.
0: No.
1: Saludos a la princesita inoxidable, el bombón.
0: Se escucha con mambo acá por la zona industrial. Saludos.
1: El co-fan.
0: En la madrugada se escuchaba una sola bocina, pues conecta
1: Angelo,
0: la otra, güey.
1: Ángelo. Con una
0: teniendo, lo multaron teniendo relaciones sexuales con una gorda golosa, dice el ángel. ¿De cuánto fue la multa, güey?
1: De...
0: No dice, ¿verdad?
1: Mm.
0: Una gorda golosa.
1: De 1600 umas.
0: ¡Ay, güey, umas! No. Entonces es bastante.
1: Esa abuelita de mi comadre. A ver, pues se lo mando, ¿no?
0: Uh-huh. De hecho, ya vámonos a corte, güey. Es que sí, no hay internet, Dios, como quiera, güey.
1: Ah, ¿en serio?
0: No, güey, bueno, de acuerdo, rápido, güey.
1: Bueno, ahorita regresamos, ánimo.
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0: regresamos.
1: ¡Yay, yay, yay! Hoy estamos en el bloque final. Adelante con el tema, mi estimado.
2: Oye,
1: Emanuelo.
2: Nada más antes de irnos al tema, mando la luz. Dice la Fernandita, dice, no me gusta andarla engrosando. Me gusta gruesa, que es diferente, pero en mi camioneta también. Así dice.
1: Se oye de un solo. ¿Por qué se hará?
2: A ver, Fernandita. Y luego nos mandó un sticker ahí dándonos, mentándonosla. Ya le moví, Fernandita, ya. Se supone que ya tiene que escuchar bien.
1: Qué bonita canción. ¿Es Michael Jackson
2: o qué? No, es el gruesón exigiéndola, pero a gritos, güey.

0: El perrillo con lentes.
1: Ya ha estado. De hecho, ya ha estado. Chihuahua, espérame.
0: Dígalo.
1: Ya he estado diciendo desde bien temprano. Saludos a Renzo Transportes, que ganó el campeonato femenil ayer en el. En el Extreme Soccer.
0: Está de lujo.
1: Extreme
0: güey.
1: Soccer 7 le ganó a Panadería El Valle. Ajá. Campeonas, Renzo Transportes. Y también saludos al Turbi, un colombiano que juega ahí.
0: Ajá.
1: Que tiene barbería y toda la cosa. Y hice amistad con él. Buena onda el.
0: Y estaba
1: el
0: guapo,
1: chavo.
0: ¿No, güey?
1: Sí, está bien chulo el
0: qué
1: güey.
0: Qué bueno, güey.
1: Está bien chulo. Saludos a todos ahí en el Extreme Soccer.
0: No, grueso, en esas fotos te cago.
1: Y luego con el guante, sí, güey. Es como Michael Jackson cuando se quería abrir paso.
0: Ahí de las terceras, güey. No es eso.
1: Ya. Ya se escucha, dice Carlita. Chavira Toys.
2: ¿Qué onda, mi hermano y Emanuelo? ¿Cómo andan? Buenos días. ¿Dónde van a andar el día de hoy para a ver que les llevo una agüita o algo? Saludos y excelente viernes.
1: Así me venga, besitos.
0: Póntelos donde
1: pues
0: quieras.
1: Pues yo creo, igual y no sé, fíjate. No sé. Te comento algo fuera del aire al rato, Fernanduquis.
0: Cerda eres, ¿eh?
1: El gruesón. Adriano, el taller de la. ¿Por qué no vienes por mí? ¡Adriano! Dona de desayuno, no, andamos ocupadones. Mayrita, no te pierdas, ¿dónde anda Mayrita en Driver?
0: Fíjate, dice, tiene toda la razón la chica que comentó ahorita, cuando están al aire se escucha excelente, pero en la música y comerciales se escucha muy bajito. Entonces, ¿no le he bajado yo los niveles?
1: Ahí, no, pero es el volumen, que estoy seguro.
0: ¡Demonios!
1: ¡Checharín! ¡Saquen los travesaños! Yo no sé para qué hacían eso, güey.
3: Feliz viernes gay, Armando y Manolo. Feliz viernes gay. Ay, ahorita les llevo el pan.
1: Omar Turbina. ¿Cómo te gusta?
0: Lead.
1: A ver, pregúntale qué significa lead.
0: ¿Qué es lead, güey?
1: Ya la había mandado esa, ¿no?
0: No, no importa, que la mande todas las veces que quiera.
1: Todas las veces que quiera. A ver, ¿qué dice Agnes Goncha?
0: Dice, ya extrañaba mandarles mensajes, soy la güerita, ya traigo teléfono después de un mes que me lo robaron y es mi nuevo número para que me agregues.
1: Pues déjame, le agrego de una vez, ¿le pongo la güerita o qué?
0: Ese mero.
1: ¿Nomás así, la güerita?
0: Pues así decía, güey. Sí, que sí, que la güerita nomás, güey.
1: Talas, pon foto o
0: sí,
1: manda
0: güera,
1: foto.
0: Es envidiosa.
1: Dice que los nada más los comerciales, no. Okay. Betty Blue, vaya que se reportan todas las buenas amigas después de 6 años. Licenciada en Derecho y es abogada. Betty Blue, la chavocha.
0: Qué chido, Betty.
1: Muchas felicidades, Betty. Eso y más. Para tu vida. ¿Quién es? Gracias de verdad a toda la gente que nos manda fotos de viejas encueradas.
0: Es lo que le da vida a este programa.
1: A ver, el Richard Librado.
4: Clarita, dice al buitre que puedes guardar tu jirafa en su patio trasero.
1: No.
0: Guácala.
1: Sí, güey. Ok. Ya está. Te agrego mi personal, nomás ponme sí o no.
0: Carambola.
1: El comelonches.
0: Dice que confirma lo del audio, que ya se escucha con madre.
1: JR.
5: Manolangas, ya ponte a trabajar, güey.
0: Cállate, güey.
1: Duke Paul. Fíjate, Duke Paul también andaba perdido.
0: Dice, ya casi
1: hoy,
0: no me
1: hoy todo mundo perdidos.
0: Mándale un muy chiquillo a Lunita que hoy madrugó y que se den una vuelta si andan acá en Cactus a comer fresas con crema.
1: ¡Lunita! ¡Mugre chiquilla! En la tarde me aventé. Hazle como el travesaño. ¡Pinche chiquillas!
0: Como el travesaño.
1: Para mí, para mi vieja doña Piringona, hoy no le echó lonche. El problema era ahí con ustedes, no manche ya, desmadré la bocina del carro. Chatito Juerero.
0: ¿No es el Chavira, no?
1: A mi amiga, saludos a mi amiga, ella sabe qué rollo. ¡Ramera!
0: No, Ramero.
1: ¡Ah, Ramero!
0: Ya escuchó bien, si antes se oía solo una bocina.
6: Buenos días, Mando. Buenos días, Emanuelo. Sí, ahí mero es, Emanuelo. Ahí ya se escucha bien. Ya los dos canales están activos. Gracias, gordo.
1: O sea, por una cosa u otra, están al pendiente porque...
0: El punto es engrosarla, güey.
1: A ver, Robertiño.
0: Dice, cuando salen del aire es como se escucha mal, de un solo lado y más bajito.
1: Son pedorro, dice. Ángel de León.
0: Igual, güey, que nada más hacen los cortes.
1: Mazapán.
0: Si no se escucha, cámbiate a Byte, dice.
1: El Mike.
0: Ya, güey, ya se escucha bien, güey.
1: Ángel.
0: Guácala.
1: El pobre, la constructora Pobreco. Salud para nuestra buena amiga Ailet. Ailet, que está en recuperación. Recupérate, amiga, te queremos.
0: Pero cerca, porque, hijo, man,
1: cerca. ¡Cerca la bala! No, Ailet, un abrazote. Un
0: abrazo, morrita.
1: Bendiciones.
7: ¿Qué onda, mi Lara? Ahí ponme las mañanitas, Asparo Machín, que nadie me felicita en mi cumpleaños.
1: A ver, ahora sí, ya para el Rolo. ¿Quién es el Rolo?
0: El Rololongo.
1: El Rolo cumpleaños. Él es primo de Pepón Aguilar. ¡Rolo! ¡Felicidades!
0: ¡Feliz cumpleaños!
1: Ahora.
0: ¿Por qué tienen ese audio, güey? Esa es la verdad.
1: ¿Cuál, cuál?
0: En las mañanitas con gemidos, güey. ¿De quién son esos gemidos, güey?
1: Yo la traje esa.
0: ¿De quién son?
1: ¿Orgánicos?
0: Pero, o sea, ¿quién hizo el gemido, güey? ¿Es el Adriano, güey?
1: Pues de mi andar por la vida.
0: Sí te creo. Sí te creo.
1: ¡Salud para Adriana Araceli Sánchez! Ah, mira, ahora sí.
0: Julio, no, ahorita sale en programación, ¿eh?
1: Para mi esposo Javier Méndez, vamos a cumplir 15 años de casados. Para mis hijos Iker Fernando, Adrián de Jesús Méndez, gracias. Sigan así, Adrianita Sánchez y Javier Méndez, da.
0: Esos meros.
1: 15 años de casados. ¡Felicidades! Para todo tiene que ser mañanita. Solo para que todo México se entere, ya soy Byte.
0: Perfecto, Pepos.
1: Pepos, Natanael.
0: Fue la que...
1: Fíjate, tú eres Pepo y él es Pepos. Pepos.
0: Ah, ya me creció.
1: Natanael. Natanael.
0: No, pero eso ya lo había leído, güey.
1: Miguel Chávez. Ah, saludos a Pimpinela. A ver. Es un travesaño, ¿va?
0: Hola. Soy la Gilbertona, güey.
1: José Romero.
0: Se escucha bien.
1: Salud para toda la old school de Hanna, para Aldo. Ah, no, pon una de Aldo.
0: Ah.
1: Dani.
0: Ah.
1: Ah. Ah. Bosque verde, ¿qué? Siempre verde y yo. Ah. Sí, ¿cómo no?
0: Ah, ándale.
1: Esta sí me gustó, mira, esta última. ¡Pacos!
0: El anteno en la lata de aluminio, este güey.
1: ¡Jaime Felizón!
8: Esos rayos los compran en el mercadito, ya todos asoleados, mi Lara.
1: ¡Juan Pai!
0: No, que se oye con madre, dice.
1: ¡Eduardo Fuentes!
9: Para que... Era de seguridad de Tavares y llegaba el esposo a dejar a la señorita bailarina.
1: ¡Ah! ¡Tololongo!
0: ¡Nah, güey! Unas batallas de aura.
1: Son pendejadas esas.
0: ¡No, güey!
1: Saludos para mis nugri chiquillos. Aarón y Santiago cumplen 13 años. ¡Aarón y Santiago! ¡Felicidades! Déjale la puerta abierta, se la va a arrancar.
0: Ya, güey, ya.
1: Canavaro Italiano de la Paz.
0: Excelente día. Oye, ya vámonos, güey. Vámonos, tengo que llevar el carro al servicio.
1: Saludos al Chino V, Rubén Contreras, Daniel Chávez, el maldito Fer.
0: Siéntamelo.
10: Échale mi mando, Laruso. Mando. Sacate los boletos para ir a Gogorrión. O ya no hay.
1: Ya no hay. Wey.
0: Estuvimos dice y dice,
1: mando. Sí, estuvimos dice y dice. José Aeromix, Ulises que vive en las favelas, Paco Luis del Taxi 2847, Charro Mexicano, el...
0: Ahora,
11: ay, sí, no, no, este, güey, a ver,
1: espérate.
12: Vea que, Manuel, vea que... Se extraña mucho el sistema de Robertico. Se extraña mucho el sistema de Robertico.
1: ¿Cuál era ese?
0: Robertico Sileo, güey.
1: Avisa, entrego a mi abuelita, el Sergio. Alex Conner.
0: Ese guarda lo que te puede servir, güey. Vámonos, güey. Vámonos.
1: Gracias, tiene continuación. La con...

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1: De 10 con 10 de la mañana, sandwicho. Buenísimos días, cierrecito rico sabrosón. Nos damos la bienvenida a tu amiga y servilleta Sandy Dávila, la Conchinflay. Contigo hasta la 1 de la tarde para que no te me despegues, viernesito, ¿qué hay que hacer para merecer? 4580-1373, nuestro número de WhatsApp, repórtate ya.

0: Chubichu, nos damos la bienvenida como debe de ser. Viernesito rico, sabroso.
1: ¡Ay! ¡Pero qué hombre!
0: Y dice así. ¡Ándale! Porque solo así se reportan de Bolón Bing Bong. Viernes sabroso, rico. Y es que el día de hoy nos espera muchísimo esto. Papaya sándwich, ¿para qué? No te me vayas a despegar. Y es que arrancado, por supuesto que yes, viene bloquecito de complacencias, chonchotote. Le seguimos como ya es costumbre con el

0: les pone unas de estas y de volada se reporta.
1: ¡Desgraciado!
0: ¡Qué bárbaros! ¡Qué bárbaros, de veras! Así que de volada, repórtate ya 4580-1373. Oye, por cierto, a platicarte, chismorrearte, contarte que el domingo 23 de agosto nos vamos a Gogo Roll. ¡Hola, muchachada! Nos vamos a ir a la albercaza a echar el último chapuzón de verano. Y bueno, pues si tú te quieres lanzar...

0: ¡Súmale!
1: Primero, déjame ver si vamos a regalar más boletos. Si no hay más boletos, pues no te preocupes. Este evento será, pues, 100% al público. Puede ir toda la familia que quiera. Y lo mejor aún, chiquillos. Pues ahí van a disfrutar de...

0: pagas sus accesos, entra y obviamente pues vas a ser partícipe de todo el evento que tendremos este dominguito, ¿sale? ¿Vale? Así que por ahí los esperamos, no lo olvides, domingo 23 de agosto en el Parque Recreativo de Gogorrón, por ahí los esperamos para echarnos el albercazo. Para enseñar el cuerpo, Power, que se vea que con un salario mínimo, efectivamente, de un salario mínimo no es ese cuerpo. Pues oye. Así que ya les avisé, el aviso parroquial, salí, ¿vale? Ustedes son sí o si no se lanzan el domingo. Por lo pronto, sándwich, pues bueno, nos espera muchísimo de su papaya para el día de hoy para que te empieces a reportar. 4580-1377 es nuestro número de WhatsApp. Y es más, que nos pidas la rolilla, sí. Vamos a pedir las rolas hoy como viernes gay y todo aquel que la pida tiene complacencia segura. Así que arrancamos con esos WhatsApp.
1: Con Chininilla, mándale un saludo a Luis y al Joshua que se pongan a trabajar porque llegaron comiendo nada más y a dormir.
0: Hijos de mi vida. Nomás tirando barra, mijo. ¡Desgraciado! Panchi Fly dice para acá el Sandoval ya presente. Y un saludo para todo el equipo de Raloy con sus respectivos sientamales. Ya bien puestos para Gogorrón. ¡Siéntamelo! Vení arriba Díaz, pues ahí está, ya tenemos al primero. Que amenaza con ir a Gogorrón. Ya reportándose con Sectora Pobreco y Herrería Pobreco 2. Saludos al maestro Shuyin y sus puertas chuecas.
2: ¡Siéntamelo!
0: Panchi Fly, ya sabes cuál mandarles.
3: ¡Ay, te ves bien pasiva! Te ves bien pasiva y comelona. Estoy viendo tu foto.
0: Dice para que el Android, eso es no porque le baila al Yeta. ¡Androide! No, si te vi muy pegado con mi hombre, serían las fresas, ¿eh? ¡Aplácate!
4: Sola, coche, sola. Arriba el Chivas, manejo Uber.
0: Bueno, mentiras no digo. Saludos, dice para acá, para el Lagartijo y para el Pechugas. Quedan en Portezuelo en pura friega. Y para todos los malacocas, les mandamos su respectivo.
2: ¡Siéntamelo!
0: Ay, ay, ay, saludos a toda la bandita de Portezuelo. Dice para acá, Rodman, me acuerdo cuando bailaba en el Greco, mi Conchinfly. Ay, Rodman era llamado el chico latino, el flaquito mío. Ahí donde ustedes ven al Rodman, era Gogo el Rodman, No, hombre, bailaba de aquellas, las ponía todas locas y locos ahí en el Greco.
5: Oye, buenos días. Le pueden mandar su pasiva y comelona para el Yeyo González.
0: Pero claro que yes.
3: Ay, te ves bien pasiva. Te ves bien pasiva y comelona. Estoy viendo tu foto.
0: Saludos a mi amiguita chula, la nena Salas. Dice que hay que hacer ok. Ay, ya ni me digas. Que se chups ahí, ya sabes. Apenas es viernes y le cuecen las habas. Por andar en el despapalle. Ahorita nos mandamos mensajes. Dice, antes de ir a Gogorrón, pase por tu kilo de carnitas. Oye, sí es cierto. Me voy a lanzar, la mera neta, sí me voy a lanzar por mis carnitas del Capi que están ahí en Pozos. No. Cosa bella, cosa deliciosa. Cosa bien hecha. Así la bandita de allá de Pozos. Ya he escuchado que dicen de las carnitas del Capi y me lancé. Qué cosa tan chavo. Láncense ustedes también. Le hacen los taquitos y le ponen la carnita arriba. ¡Qué rico!
6: ¡De loco!
0: No, sí me voy a ir, sí me voy a lanzar desde bien tempranito en Grey.
7: Cochi, cochi, muy buenos días. Yo no gané ningún boleto para Gogorrón, no. Pero si me quiero ir, ¿sí me dan ray o no?
0: Pues déjame ver, compadre, cuántos son para ver cuántos tengo en el autobús disponible, ¿sale, vale?
8: Saludos, Cochi. Yo ya estoy listo con mi audio, con la frase ganadora para en cuanto empiece la dinámica para los boletos para Gogorrión, mandarlo de volada.
0: Vientos en acarados. Ahorita, de hecho, estoy checando eso con el grupo. ¿Quién va? ¿Quién se baja del barco? Y de volada. Si alguno se baja, pues en corto les aviso para que se dejen lanzar ustedes. ¿Sale, vale?
9: Mi coche, ponme las mañanitas, que hoy es mi cumple. Soy el Rolo del Saucito.
0: Yes.

0: rolo?
1: Lo tenemos la...
0: ¿De qué?
1: Dejo ti.
0: ¡Saludos, mi Rola! ¡Que estés pasando feliz cumple! ¡Ay, qué cuajao! ¡Cumpleaños en viernes! Dice por acá, con esas canciones se me antoja hacer zumba con un shorts bien cortito y pegadito.
2: ¡Ay, épale!
0: ¿Qué tal están las fresas de ahí de la San Peter con Chinflies? Están de aquellas, compadre. Déjate caer, güero, porque están de aquellas.
3: ¡Ay, mana! ¡Ay, mana! ¿Me puedes complacer con la de Karim y de compas? Es que me recuerda a un hombre.
0: Árrele, hoy vamos a soltar pura rolita pasiva, les late cacahuate.
2: Cochi, que sí es cierto que la tripa huevona va a llevar a las fresas a dar 100 de gratis también a Gogorrón, que va a dar 100 gratis allá en Gogorrón.
0: Bueno, quién sabe, sorpresa. Tienen que lanzarse, chiquillos, porque si no se lanzan, pues cómo le hacemos. Dicen, se rumora. Capaz y sí. Dice por acá, Sandy. Dice por acá, ya la de viernes brillando como siempre. Eso es todo. Saludos a Luis el Wesson. Vamos arrancando la mañanita porque mucha platicada y poca rola con Chinflies. Hoy traemos.
1: Nombre.
0: Viernes pasivo para arrancar.
1: No es una novedad.
0: Así arrancamos el viernesito rico sabrosón. Se vale pedir la complacencia. Pero ya saben cómo pedirla, ¿eh?
2: ¡Ay, vale!
1: Empiezo otro día.
0: Aquí nomás.

0: Buenos días, mis coches, buenos días. Ya es viernes, ya se sed. Saquen las caguamas.
1: ¿Qué onda, mi Conching Flies? De parte de Buen Tolo, acá de La Progreso, porfa. Una bien continchona, la de Piratas del Caribe, la de Ey, muchacha, ven, dame un beso. Eso.
2: Dice esta rolita, se la dedico a una locutora que me bajó a mi hombre barbón.

0: Hola, Coaching Fly, buenos días. Oye, ahí para que le apliquen los radioescuchas aquí sobre Damián Carmona, dirección de Boulevard hacia Fundadores. Hay trafiquito choncho. Están metiendo la máquina esa que levanta el asfalto y se está haciendo el trafiquito.
1: Gracias, Pedrito. Gracias por informarnos. Reporte vial. ¿Ya escucharon bien? Trafiquito choncho, trafiquito perro.

0: Cochi, cochi. Ay, por favor, ponme la de En la playa. En la playa, por favor. Este, un saludo para la banda de All Core. Todos los huevones de All Core Eléctrica.
1: Y esa, te dedico esa rola. Tú ya sabes qué onda.
2: Dice la Adriana, me siento una diva. Empoderada.
1: Ay, sí, todos los hombres, todos los de estafetas son míos, míos. ¡Ay!
2: Dice, no, hombre, con Chimplay, ese es más de los gemelos que de nosotros.

0: Cochi, Cochi, y eso es verdad, eso de la Guzmán y la Paulina que se agarraron, por el Eric Rubí.
1: Sí, sí, me supe el chisme.
0: La Paulina le puso esa de ese hombre es mío y la otra de que, hey, güera, si te veo con él, ¿sabe qué tanto?
2: Eso. ¿A poco el Jess es casado con Chis? No me lo dijo. Me engañó.
1: Desgraciado.
3: Estás viendo que es viernes, Cochi. Y tú poniendo esas canciones. ¡Ay! Los de dentro son míos.
1: ¡Qué bárbaro! Chiquillos, ya déjenme ir al corte. Por el amor de Dios, déjenme ir al corte comercial.
0: Paulina, que se agarra.
4: Cochis, Cochis, ponte la de hacer el amor con ocho. ¡Au! Incluido el Jesse y el Barbón. ¡Au!

0: ya me los conozco, gacha, ya me los conozco. ¡Saludos al Ubermaníaco! Mira, ¿qué te digo? Saludos a Mikey Taxi Ejecutivo. Con esos roles me dan ganas de soltarme el pelo.
1: Ha de estar bailando bien sexy el vikingo, ofreciendo los chips del bite.
0: Compren, compren, compren, compren. Unos piensan.
2: Pachis, ponte la de hacer el amor con otro de Alejandra Guzmán. Y hacer el amor con otro. No, no, no. ¡Ah!

0: pasó, mi chino? Que te amarán por siempre, desesperadamente,
1: desesperadamente. Te imaginaba diferente.
2: No, hombre, cochis, con esas rolas hasta me dan ganas de ponerme tacones y y medias, tacones del 14, es más grandote, ¿cómo? Para que el chamorro se me marque bien bonito, el chamorro. Para darle mis chamorros al Yesa.
0: Para que se le marque así bien padre. ¡Qué bárbaro!
3: Lo más triste de todo esto es de cómo le batallamos para fingir la voz, ¿verdad? Ahí te pones la de María José, la de prefiero ser su amante.
0: ¡Ya me voy! Ya me voy al corte comercial.
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5: Digo, pero no contestaste mi pregunta, cochis.

0: Buenas, comadrita. Porfa, la de Mujer a Mujer, de Marta Sánchez, por favor.
1: No, coches, no te vayas, son los 5 minutos. Que el joto que traemos adentro.
2: Ya nos mandaron la foto del vikingo vendiendo chips, bye. Ay, desgraciado, qué piernón.
3: Ay, un comidito, un comidito.
4: Cochi, cochi, con esa de Paulina Rubio, la de ese hombre es mío, yo entendí como que ese ángelo es mío, mío, mío, ese ángelo es mío.
1: ¿Qué traemos adentro?
5: Hoy es viernes de brillar como lentejuela de teibolera.

0: que es de la comunidad y se hizo policía. Ya me lo imagino gritando, ¡un ratero!
1: Ay, coche, con esas rolas me acuerdo cuando el yeso se queda recostado sobre mi pecho y me pica la barbita. Ay, qué romántico son esos momentos.

0: ¿Habrá DJs gays, mi cochis? Por ahí anda un barboncito.
1: Lo dudo.
2: Cochis, cochis, cochis, ponte la de pluma gay. Y Paro Machín, yo me gané los boletos cuádruples para Gogorrón y no podré asistir. Regálaselos a alguien más, cochis, que te digan la frase: ¿cuáles tacos, cuáles tortas? Es la hora de la, del despapay con la concha un fly.
3: ¿Ya escucharon bien, muchachada? Cuatro boletucos con transportación incluida, ojo. Con transportación incluida para Parque Recreativo de Gogorrón este domingo. Así que después del loquecito, nos vamos con los boletos.
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0: escucha a las 11:16 de la mañanuca. 11:16 y el día de hoy nos vamos a ir con el temazo del primo de un amigo. Y es que para la super oreja hoy vamos a platicar de aquellos placeres de la vida. Cuéntanos a través del 4580-1373, ¿cuál es el mejor placer de la vida, obviamente, del primo de un amigo?
1: ¡Épale!
0: Piénsalo.

placeres de la vida. Y es que, honestamente, no hay mejor placer de la vida, déjenme decirles.

0: literal, casi casi que toda la saga de Toy Story. Mejor placer de la vida no puede haber.
1: ¡Qué emoción, qué emoción, qué emoción!
0: Cuéntanos tú también, 4580-1373, placeres de la vida del primo de un amigo. Abrimos hilo para que nos mandes mensajirri. Dice para acá, buenas tardes, disculpa, aún hay boletos para el albercazo. Se bajó del barco un participante, así que voy a tener 4 boletos con transportación incluida, chicos. No, nada de que se van por su cuenta. Es con transportación incluida, sale, ¿vale? Así que ahorita voy a poner una dinámica de...

0: ojo, es con transportación, porque pues para eso tenemos el transporte, chicos, no para que se me bajen del barco a la mera hora y no quieran viajar en el autobús, ¿ok?
1: Aplácate, loco.
0: Árale, loco, por lo pronto voy con esos mensajes. ¿Qué nos dice por acá? Dice Android, placeres de la vida, estar con la familia, claro. Claro, claro que sí.
2: Yo digo que echarte un cigarrito después de comer, ir bien a gusto al baño.
0: Bueno, ¿por qué no? Placeres de la vida, echarte el cigarrito después de comer para que todo fluya bien en el baño.
3: ¡Ay, épale!
0: ¿Qué cosas, no? Después de comer, para ir a descomer. Bueno. Dice para acá, Cochi, buenos días, placeres de la vida, dice la flaca. El dormir súper rico es un placer de la vida, claro que sí. Literal, descansar, ¿sabes? Que digas, hoy sí descansé, placer de la vida. Dice Cochi, mi placer es escuchar tu sonrisa. ¡Ay, aplácate, loco! Saludos para el Piojito, le mandamos su respectivo.
4: ¡Siéntamelo!
0: Dice por acá, uno de los mejores placeres, dice, es ir cada 8 días con las cariñosas, ya reportándose con su octava Pobreco y Herrería Pobreco 2.
1: ¡Aplácate, loco!
0: ¡Qué bárbaro! Saludos al maestro Shuyin y sus puertas chuecas.
5: ¡Ay, te ves bien pasiva! ¡Te ves bien pasiva y comelona!
0: Estoy viendo tu foto, ¿eh? ¿Por qué no? Oye, pues sí, siento cada quien sus placeres. Ir con las cariñosas cada fin de semana cuenta como placer, ¿por qué no?
6: El placer de la vida más bonito es el tener a mis papás todavía. Y más que mi mamá me invite a comer y me atienda mejor que mi esposa.
0: Y si pasa, compadre, va uno con la mamá y uno se chiquea. Yo así voy y ya ni quiero hacer de comer. Es más, hasta le digo, el yeso también es tu hijo y los mugres chiquillos también, mamás, nos a todos. Piénsale bien, te vas a ver el día de hoy, placeres de la vida. Coméntalo ya a través del 4580-1373. Por lo pronto me voy de Bolón Pimpón a un corte.

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0: 12:27 de la tarde, muchachada. Regresen, estamos con el temazo del primo de un amigo para que no te lo pierdas y andamos platicando de aquellos placeres de la vida.
1: ¡Épale!
0: Cuéntanos, para el primo de un amigo, ¿cuál es el mejor placer de la vida? Compártenoslo a través de nuestro WhatsApp 4580-1373 y ya tengo varios mensajitos por acá, pero te invitamos a que te reportes o también y nos digas cuál es el mejor placer de la vida. Y fíjate, acaban de mandar un mensajito muy, muy cierto. Dice, el placer de la vida es estar en paz con uno mismo, con Chinflies, y no andar en chismes o de metiche. Se ganó un trofeo con este comentario porque de verdad no hay nada mejor. No hay mejor placer en la vida que estar en paz contigo mismo. Porque, sorry la palabra y lo que voy a decir, pero la neta cuando tenemos un cagadero, personalmente, laboralmente, sobre todo internamente, ¿sabes? Traes un caos donde quiera y no hay nada mejor que estar en paz contigo mismo. De verdad, no hay cosa mejor de no llegar.

0: De verdad que es un agasajo de la vida las personas que tenemos paz conmigo mismo, ¿sale? Consigo mismo. Dice, ¿para qué placeres de la vida? Dice, yo que ando fuera de llegar antes de a casa. Dice, yo que ando fuera. Dice, llegar a casa de mis papás, platicar un rato, ver cómo estar y platicar cómo me fue. Es un placer de la vida, Conchita. Uy, sí, compadre, ¿cómo no? Es un agasajo, de verdad, aunque sean minutitos, un ratito, pero verlos bien, no, bueno. Platicar sobre todo, qué agasajo.
1: Mejor placer no hay que dormir como Dios te trajo al mundo.
0: ¡Ulala! ¡Sí es cierto! ¡Placeres de la vida! Dormir en ropa interior, dice mi compadre, como te trajo al mundo, o en ropa interior. Pero vaya que son pues, placeres de la vida. De veras que sí. ¿Para qué el buen tribu? ¿Qué dice para acá el tribi?
2: Pues una caguamita. Con un durito preparado, mi cochis.
0: De aquellas, compadre. De aquellas. Dice para qué coche, uno de los mejores placeres de la vida es despertar y ver a tus hijos y saber que estás dando todo para su bienestar. Claro que sí, cómo no. Dice, no hay mejor placer que... que me da el chups ahí cuando nos vemos escondidos. ¡No! ¡Adriano! Dice, para qué el placer de la vida es llegar y convivir con tus hijas, llegar a jugar con ellas. ¡Ay, qué padre! Angie Blay dice, ¿para qué? Buenos días. Saludos a Julián Villalobos, que hace reporte y nos manda el mensajito del día. Muchísimas gracias. Angie Blay, ¿son unos guapanguirris o qué? Arrelio Lugo, ahorita lo soltamos con muchísimo gusto. Saludos de este lado. Ya voy, mi Azteca. Ya voy, compadrito. Estábamos checando. Pues les voy a platicar de chismorreo. La neta sí les voy a platicar de chismorreo. Estábamos ahorita platicando con nuestro jefe. Tenemos una juntita. Hemos tenido juntita esta semana porque pues se vienen varias cosas en puerta. Pero una de ellas, pues es que vamos a tener una pachanga el día de hoy. Tenemos un festejo el día de hoy muy especial. Estamos muy felices, muy emocionados.
3: ¡Qué emoción, qué emoción, qué emoción!
0: Porque pues nos llegaron buenas noticias, pues de la estación sobre todo, ¿sale? ¿Vale? Entonces, pues andamos de festejo, muchachada. Y todo gracias a ustedes. Todo gracias a ustedes. Así que hoy te lo voy a dar con mambo para que no haya tanta programación. ¿Sale? ¿Vale, compadrito? Pero de verdad, gracias. Todo esto es gracias a ustedes de que están ahí día a día con nosotros. Mira, ya hasta quiero llorar. Muchísimas gracias de todo corazón, de verdad. ¿Qué dice este lado? Placeres de la vida.
4: El primo de un amigo me dice que su placer es cuando escucha a Yesa DJ. Está perdidamente enamorado. Bueno, eso es lo que él me ha dicho. ¿Cómo ves? Dile algo, cochis, que ese es tuyo. Saludos.
0: Chemita, no, ya parece que el Yesa es para el pueblo. ¡Qué bárbaro! Uno de los placentes de la vida, de los placeres de la vida, dice por acá Huicho, dice, es sentirte querido y útil. Qué buenas palabras, compadre. De verdad que efectivamente es un gran placer sentirte una persona querida y útil sobre todo. Dice para que si no puedes ayudar, estorba. Lo importante es que te vean participando. Vaya, no encuentro fallas en su lógica.
5: El placer de la vida, andar en feria loca en el solazo. Llegar a casita y echarte un vaso de... una agüita de limón, o bien en su defecto una Kawasaki. Ay, papá, pásenme la otra, don Chuy.
6: Cochi, esa la caguamita me la ganó, pero uno de los mayores placeres para mí, una micheladita del domingo, unos cacahuatitos viendo un partido de mis Águilas de la América.
0: La repetición de la repetición, pero ¿qué le hace? Viendo partidito con caguamita, cacahuatito, botana y toda la cosa.
7: Cochis, el placer más chingón que puedo tener es disfrutar mi vida. Y saluditos para toda la bandita, claro, de Nergas y su respectivo siéntamelo al copado.
0: Saludos, mi Paquito Goles. Gracias, efectivamente, pues qué placer tiene uno de tener vida, efectivamente, vida y salud.
8: Placeres de la vida es proponerte metas y cumplirlas.
0: Oh, hombre, caray, pero agasajo, compadre.
9: Cochin, no hay mejor placer que los viernes, porque los viernes cobro lo de la semana.
0: O sea que mi compadre Iván sigue anda bien feriado el día de hoy. ¡Cállate! en los ojos, queda bien feriado. ¿Dónde se encuentra la bandita de Byte? Ahorita te paso, mi Jorge, te paso la información. Sale el vikingo, nos mandó la ubicación. Placer de la vida, dice, ver disfrutar a tus hijos los alimentos. Ay, sí es cierto. Que comen bien felices, hasta comen bien rápido los muy chiquillos cuando algo les gusta. Dices, qué placer de verdad poder ofrecerles lo que tanto les gusta.
10: Los placeres de la vida, mi conchinflais, el primo de un amigo, es andar bien volado con Mary Jane. 24-7.
0: ¡Ay, hijo de su ping-pong! ¡Qué bárbaro! Andar bien perjumado.
11: Cochi, no, pues es que ese es el resultado de su buen trabajo también de ustedes. No nada más de nosotros como Radio Escucha, ustedes también. Bueno, ¿y si van a invitarnos o no nos van a invitar ahorita?
0: Nada, compadre, háblense y ahorita todos nos vamos a echar taco, hombre. Donde comen seis, comen como mil. ¿Qué se ha visto?
12: Mira, Cochis, el placer más bonito que me ha pasado a mí, ajá, es estar a un lado y amanecer con la vecina bien amarrados. Ah. Borrachitos y ahí medio centrados, pero vale. Chistes amanecer amarrados. Cuídate, saludos, Cochis.
0: Gracias, compadrito. Bueno, cada quien sus placeres. El amanecer viene empiernao.
13: Mi mejor placer es esta chiquilla.
0: Ay, pechocha.
13: Ahí está mi nieta.
0: Mugi chiquilla, pichocha.
14: El placer para mí de la vida sería que todos mis hijos me quisieran igual como yo los quiero a ellos.
0: Ay, claro que sí, linda, claro que sí. Dice, el mejor placer de la vida es llegar de trabajar o de la calle, ponerte tu ropa de vagabundo y comer con tu familia. ¡Hombre! Amo, amo de verdad esos planes. Cochi dice, por acá no hay mejor placer que comerte una mamá soltera. Bueno, cada quien. Sandy, excelente día. No hay mayor placer que llegar a casa y ver a tu esposa bien hermosa, mi bebé bien guapo, casita limpia y la comida bien hechecita. Amo a mi familia y está en mi casa. ¡Qué chido, mi Mark! ¡Qué buena onda, la neta, eh!
15: Mi coche, el mejor placer es echarte 5 taquitos de barbacoa a las 10 de la noche y dormir como bebé cuna.
0: ¡Ay, qué rico! Dice, al rato se logra mi placer de la vida ahí en la estación festejando el primer lugar. Gracias por la invitación, Conchinfla.
16: Hola, Sandino. Pues yo digo que el placer de la vida es tener salud. Claro. Es lo más esencial que se puede tener.
0: Tener salud, muy importante. Muy
17: cochi, de los placeres de la vida.
0: A ver.
17: Ir allá con mi jefe y mi jefa y que mi mamá ponga las caguamas. Ánimo, con un épale hasta Doña Amparito y al nuevo amanecer.
0: De aquellas, Doña Amparito, de aquellas.
18: Cochi, uno de los mejores placeres de la vida es escuchar la 90.9.
0: ¡Eso!
18: La mejor.
0: Gracias, compadrito.
19: Y recuerden, mis amigos, el rechazar a una dama por estar casado es como rechazar el dinero por tener trabajo.
0: ¡Chu! ¡Épale! ¡Ay, hijos de su ping-pong!
17: ¡Desgraciado!
0: Diosito, ¿por qué los haces tan bárbaros?
20: Mi coche, el placer más grande para mí es que por azares del destino estuve hijos con diferente persona y mi placer más grande es cuando mis hijas se juntan, estamos todos juntos.
0: ¡Ay, qué padre, compadre! ¡Qué chido, la neta, eh! No cualquiera puede hacer ese tipo de cosas. Cochi, placeres de la vida. Unas galletas saladas con Valentina y su respectiva coquirri, nos dice el peluca. Y si les pones chilito en vinagre, cállate los ojos.
21: Échale, cochis, buenas tardecitas.
0: Hello.
21: El mejor placer de la vida es que te esperen tus tres mujeres en la casa. Te den tu beso de buenas noches. Y a mimir.
0: Que esté hablando de la esposa y de las huerquillas. Porque imagínate nomás que salga con que tiene de a tres en su casa. No, bueno.
22: No hay placer más grande, mi coche, que llegar al cantón después de haber cobrado las Utility Babies, comprar un kilito de flechita y echar un caguamón. Ay, qué.
0: Conchiflay, eso para qué placer de la vida. Es que mi hijo se emocione cuando voy por él y me la paso con él todo el fin de semana. ¡Qué chido, compadre! No, sí da un montón de gusto, ¿cómo de que no? ¿Cerramos con este WhatsApp?
1: Pinche mi coche, el mejor placer es ver cómo el maestro Luis le dan miedo las alturas, el señor electricista. Ese es mi mejor placer ahorita.
0: ¡Qué bárbaro!
6: El placer es de la vida, mi coche, es tener a mi hija conmigo, la guardia y custodia conmigo, y llegar a mi casa.
0: ¡Qué padre!
6: Y que llega papi, te amo mucho, y ver a mi mamá con vida, ya que pasó por un tratamiento de quimioterapia y gracias a Dios está bien. Fue a chequeos y salió todo bien. Esos son los mejores placeres de mi vida, tener a mi madre en vida y tener a mi hija conmigo. Que me diga, papi, te amo.
0: ¿Cómo no, compadre? ¿Cómo no? De verdad que muy agradecido con Dios, me imagino.
6: Cochi, cochi, uno de mis placeres es ver los atardeceres y amaneceres aventándome un gallito. Y bien en vivo y en directo, ese es un placer de la vida. Los mejores atardeceres y amaneceres. Así que se vea bien bonito. Saluditos para toda la banda. Excelente fin de semana.
0: ¡Árale, luz, compadrito! Oye, pues qué, cada quien. La neta está chido. Placeres de la vida, el Pris Price. ¡No! ¡Pris Price, no!
2: Mi mejor placer, cochi, es andar en el guarachazo bailando con todas las gordas y que el Yesa también ahí se ande ambientando. ¡Ah!

¡Qué bárbaros! A ver, pues así el tema soy el día de hoy, Sanguicho, placeres de la vida. Me quedo con varios que estoy por acá leyendo fuera del aire, sale, vale, pero por lo pronto me voy con Rolita y regreso de volada, chiquillos. Regreso de bolón ping-pong. Con acceso cuádruple para lanzarnos al albercazo este domingo 23 de agosto. ¡Hasta Gogorro! ¡No te me despegues! ¿Quién dijo yo? ¿Quién se lanza con nosotros a echar un chapuzón?

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0: nosotros los llevamos y los traemos casi casi que hasta la puerta de su casa. Domingo 23 de agosto, o sea, hace ya este domingo, nos lanzamos a echar, pues obviamente, el último chapuzón, el último albercazo de estas vacaciones de verano, ¿sale y vale? Por supuesto, pues bueno, patrocinador Transportes Gómez Bosline, que es el que nos va a llevar y traer sanos y salvos. Con grandes grupos por ahí amenizando, como el Combo RS, Grupo La Llave, Los Cadetes de Aranberry. Vamos a mezclar. Pieza DJ en acción.
1: Nos vamos a mezclar.
0: Ya te la sándwich, el equipo de la mejor 90.9 puesto para echar muchísimo cotorreo. Así que.
1: Vamos a gozar.
0: Pues si tú quieres lanzarte y ser presente de este ventazo, de no perdértelo, se va este acceso cuádruple con transportación incluida. Ojo, es con transportación.

así me lo pide la producción. Aquí está conmigo la producción y dice, el que se avienta una foto con la inteligencia artificial ahí en Gogorrón, en la playa o en algún lado, que le haga creativa y que salga alguno de los locutores siquiera, se lleva este acceso cuádruple para que se vaya con la familia. Así que en Cortinas Calientes.

0: nada en lo que nos andamos despidiendo nosotros. Yo me voy con los últimos mensajitos porque efectivamente pues la banda ya se anda despidiendo también.
1: En cerveza nos vamos a ahogar.
0: Nos vamos a ir a echar taquito. ¿Qué hay que hacer para los boletos? Dice por acá, compadre, pues de volada, mándenme su foto y regalen la inteligencia artificial en el chat GPT donde quieran ustedes. Que salgan los locutores ahí si quieres enseñando las carnes.
1: Vamos a ver.
0: Que se ha visto.
1: Y con toda la raza.
0: Nos mandan su foto y río. Obviamente que salgas tú también. En una alberca, en la playa, en Gogorrón.
1: Nos vamos a gozar.
0: Nos la mandas al 4580-1373 y la primer persona, pues obviamente es la que se lleva. Pues este albercazo. Este albercazo. Por la frente tengo saluditos. Dice por acá, saludos al Chema de Alimentos Padilla. Gracias y bonita tarde.

0: bañado, compadre.
1: A la alberca.
0: Me mandó puros que no eran. No, compadre. El buen Alejandro me mandó puros locutores que no eran. Pues, ¿qué estación escuchas, compadre? O sea, sí de la mejor, pero yo que me la mandó de la otra mejor.

Oigan, por cierto, la banda que sí ganó solo boletos, no ganó con transportación, que ganó solo boletos, pasen por ellos, ¿eh? Último día, porque mañana nosotros no los tenemos. Último día para que pasen por sus accesos. ¡Sale, vale! ¡Saludotes para Herrería Díaz, hasta Hogares Populares, Pavón! ¡Ándale! ¡Ya tenemos ganador! Terminación 9828, repórtate ya. Ya ganaste, compadre. Terminación. Ahí está. 9828. Dice para acá, Cochi, no tienes solo boletuco. Oye, pues se acaba de bajar el Robby de acá derecha.

0: está. Ya me llegaron los nombres de los ganadores. Muchísimas gracias por participar a todos. De verdad, si tienen chance de lanzarse el domingo por ahí, los esperamos. Pero mañana sigo dando guerra con ustedes. Mañana en punto de las 10 de la madrugada nos vemos. Mando la luz y tu servilleta. Aquí nomás. Que tengas excelente día, sándwichos. Sabras.
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1: Aún hay más, pero con eso está bueno.

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0: Todos bienvenidos, yo soy Tato Mesella, te acompaño el día de hoy hasta las 6 de la tarde. ¿Cómo está la ciudad del perrito? Porque pues voy llegando, pero vengo acompañado el día de hoy, porque ya sabes que yo me pongo ad hoc y pues me gusta darte varias sorpresitas. 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El día de hoy tenemos por aquí a Patty. Patty, ¿verdad, Patty? Sí, tenemos aquí que nos va a explicar el por qué elegir Linguatec, ¿no? Más que nada, porque no es una sorpresa que hay varias escuelas, pero ¿qué es lo que los caracteriza a ustedes como Linguatec? Patty, bienvenida, ¿cómo estás?
1: Hola, Tato, buenos días. Bien contenta de estar aquí contigo. Por fin, gracias a Dios, es viernes. Y pues, obviamente que sea viernes no evita que pues nos sigamos preparando, que estemos buscando mejores oportunidades, y pues precisamente vengo a presentarte Linguatec. ¿Por qué escoger Linguatec? Porque si tú dices, yo tengo la necesidad de aprender un idioma, el inglés, porque quiero titularme, porque quiero un mejor puesto, porque quiero viajar, o simplemente por cultura, ¿qué escuela escoger? Tenemos muchísimas en San Luis, es correcto, Tato, pero ¿por qué Linguatec? Una, Linguatec tiene muchísima experiencia, tiene 23 años en San Luis Potosí, creo que hasta tiene más años que tú, Tato. ¿Cuántos años tienes tú?
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0: Y ya están, ¿vale?, consolidados, digo, es me parece correcto. Que tienen una alta gama de profesores y gente que sabe cómo enseñar.
1: Es correcto, tenemos un equipo presencial, obviamente en San Luis Potosí y a nivel nacional, y también tenemos un equipo en línea, porque si quieres clases en línea, también lo tenemos. En este caso, Tato, ¿por qué Linguatec también? Bueno, precisamente porque Linguatec es la única escuela que se enfoca en tu canal de aprendizaje. ¿Por qué? Porque nos ha pasado de que estamos en un grupo y el grupo son 10, 15 personas, a las 10 o 15 personas nos enseñan igual, sin embargo a lo mejor yo soy auditiva, tú eres kinestésico y mi compañera es visual. Dentro de Linguatec hacemos una técnica para que todos los canales de aprendizaje puedan aprender de manera fácil, además de que el idioma con nosotros se aprende mediante la habilidad. Cuando lo haces por habilidad, nunca se te va a olvidar. De hecho, ni llevas libros, ni tareas, ni exámenes, Tato. Entonces es un sistema en el cual realmente vas a aprender inglés.
0: Estoy bastante intrigado de una escuela que no deja tareas, pero oye, Pati, la pregunta del millón, ¿cuánto me voy a tardar yo en aprender el idioma? Más o menos, ¿en cuántos meses voy a poder empezar a hacer una conversación con alguien? De repente hay gente que dice, oye, es que yo tengo un viaje al extranjero, por ejemplo, ahorita a finales de año, en diciembre. ¿Cómo cuánto me tardaría yo?
1: Ok, Linguatec te da una garantía de resultado, Tato, de que en 12 meses tú ya domines el inglés, que lo hables, lo escribas, lo leas, y lo más importante es que pienses en el idioma, así como ahorita tú y yo hablamos el español. Y ¿en cuántos meses lo empiezas a hablar? Lo empiezas a hablar en 4 meses, es decir, que de aquí a diciembre, si te tienes un viaje, tú ya vas a poder tener conversaciones básicas. Entonces realmente es un sistema súper rápido. En cuanto a horarios, Tato, no te preocupes, realmente yo sé que tú estudias, también trabajas. De pronto a lo mejor gente de zona industrial que rola turnos, o no sé, ¿verdad? Que de pronto los horarios están apretados. Aquí no pasa absolutamente nada, porque los horarios son semanales y tú los vas a diseñar. Dedícale 3 horas a la semana. Con 3 horas a la semana tú ya estás del otro lado.
0: Perfecto, Patty. Oye, una pregunta más, y es que de repente mucha gente nos pregunta aquí en La Mejor FM, porque aquí tenemos audiencia desde gente que ya es grande, o sea, ya a lo mejor es un adulto de la tercera edad, hasta los más chiquitillos. ¿Desde qué edad te empiezas a admitir en Linguatec?
1: En Linguatec los niños a partir de los 9 años ya pueden ingresar con nosotros, 9 añitos de edad, entonces pues de 9 años hasta, si tú quieres, no sé, 50, 60 años, no hay límite cuando se quiere.
0: Sí, definitivamente, pero oye, también otra pregunta del millón.
1: Dale, dale.
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minutos. ¿Qué pasó? ¿Qué pasó? ¿Me extrañaron? Ya estamos de regreso, yo soy Teto Mesey contigo hasta las 6 de la tarde. El día de hoy abrimos la pista de aterrizaje para que llegue tu mensaje directamente al WhatsApp de La Mejor FM. 44-45-80-13-73. ¿Quién ando viendo por ahí el día de hoy? Dice por acá el Churras, dice Tato, saluditos a los choferes de Metro Tango, dice Planta Caterpillar, dice la perrísima Mayor Wendy, dice

0: Oye, pues ya es viernesito, cuéntenme qué van a hacer el día de hoy. ¿Acaso van a ir por unas caguamas? ¿Viene el odias? Es real, es una realidad. Oye, que por cierto, nos estamos viendo este domingo. ¿A quién voy a ver allá por Gogorrón? ¡Bravo!
1: ¿Quién me da un beso, Tato?
2: Tato Tatinillo, el hombre de las bromas, punk. Nos podemos ir besando camino a Gogorrón, loco. Y no, definitivamente esto no es una broma, punk.
0: Ojalá que eso sí haya sido una broma, punk. Pero sí, nos vamos a estar viendo ahí por Gogorrón, así que quiero ver quién va a estar por ahí, o sea, ¿a quién voy a saludar por ahí? ¿Quién va a estar por ahí haciendo una broma punk?
3: ¡Aplácate, loco!
0: Ya no se sabe con esta juventud y después de tantas noticias, ¿cómo está el tráfico el día de hoy? Que déjame te digo que ahorita, pues, al parecer había, sucedió como un bloqueo ahí por la glorieta de Plaza San Luis, Ahí sí tiene alguien la información, no sé si sucedió un choque. Dice por acá, se me aceleró el corazón, dice al escucharte, Tato, dice, me mandas un beso. Eres hombre, Ángel, guácala. Siéntamelo. Dice por acá el Pepe Chongi, suéltala.
4: Saludos, excelente tarde, tocayo, cuídate mucho. Y aquí andamos, el Pepe Chuki con la tatomanía. Ánimo, un abrazote y excelente a ti.
0: Ya sabes, dice por acá, creo que me equivoqué de estación, dice, pero también los escucho, dice, en el camión, saludotes. Gracias, mi querido Julio. Díganle al chofer que le suba.
5: Te imaginaba diferente.
0: Dice por acá, saludos a Geraldine, dice, y la beba, dice que ya están bien aburridas, dice, y no se ponen a hacer el quehacer que tiene. Iba a decir, bueno, es que quién sabe, es que todavía hay mugre chiquillos que siguen de vacaciones, hasta donde tengo entendido.
3: Aplácate, loco.
0: Pero pues sí, gente sin quehacer, yo también ya entré a la escuela.
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0: La mera envidia. Yo también quisiera quedarme en mi cama ahí desparramado, pero pues, ¿qué le vamos a hacer?
7: Palita, todo, salúdame a mi mamá, doña.

0: ponte la rolita de En tu pelo tengo yo y un 2x2, ¿o qué? Te agüitas.
1: Vas a sacar el 2x2. ¿Eso acaso es una broma? ¡Punk! Vamos a ponernos otro fondito y también hay que decir el día de hoy que vamos a escuchar el día de hoy. Dado que vamos a tener solamente una hora, vamos a tratar de complacer a todos el día de hoy. Con canciones, cabe aclarar, con canciones.
2: Tato DVD, ¿me puedes poner la canción de los Titanes de Durango? La de Hoy es mi cumpleaños. Saludos. Estoy en mi cumpleaños, Tato. ¿Me la pones para Martín? Saludos.
1: Hoy es tu cumpleaños. Te venimos a cantar.
3: Diante de viejo payaso.
1: ¡Bravo!

0: No, hombre, con esta canción te lo juro que ya me estoy imaginando acá mi agua de murciélago. Y la receta de siempre, como el Coronel Sanders.
1: Me engañaron.
0: Es un vaso cubero y luego es full ice, o sea, ice hasta el tope, hielo hasta el tope. Unos 5 segundos de agua de murciélago, de esas que te da hasta el escalofrío.
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0: Casi hasta el tope de agua mineral y solamente un chorrito de Coca-Cola cero. Es que pues, ya sabes, la dieta.
3: Aplácate, loco.
0: Dice por acá el Marino Loco, dice buenas tardes, un saludo para el Chema y el Chiquis de Alimentos Padilla. Dice mándales un sienta mal.

0: Ah, pues es que yo voy a andar por acá, mi estimado Rorro. Y acá se lo leían. Dice, pon puro mix, dice, y vete también.
1: Pero sí.
0: Dice por acá el Néstor, dice, saludos para Cristian Martínez, bendiciones. Y una placa de loco y un sientamales.
2: Siéntamelo.
0: El Ariel Castillo dice por acá, un sientamales, dice, a Lagartico de parte del Pechugas y para todos los promotores de Coca-Cola Periférico, dice, agrégame como el Pechugas.
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0: ¿Acaso vendes pollo o es una broma punk?
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0: Yo creo que el día de hoy se escuchan norteños o quieren que también pongamos algo de tropicales. Digo, el día de hoy se vale de todo, vamos a tratar de complacer a toda la gente bonita que nos escucha.
1: Compañera, compañera, aquí comienza.
4: Tato HSBC, ponte unas cumbiotas bien rasposas, gordo, de esas feyotas, comenta.
0: ¿A poco acá unas cumbiecitas? Dice por acá el Quesos, dice.

0: Dice por acá el Adrián, dice Tato PPC, dice, apenas te escuché, dice, y se humedecieron mis pantaletas.
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0: ¡No!
2: Que no estoy deshecho.
0: Dice por acá Fernando Reina, dice, saludos mi Tato PPC, dice, ponte la de tu tanta falta de querer, dice, con Marco Marroquín. ¿Me estás dejando acaso fuera a mi Mon Laferte?
1: ¡Ay, los vídeos, eh!
0: ¿Qué pasa? ¿Qué pasó? Vamos ahí.
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3: Tato, Tato, un parote, te puedo pedir la de El Columpio. Porfa, porfa, para empezarle, que ya es viernes y el cuerpo lo sabe. Dale a mi Tato, gracias, buena tarde.
0: Por eso hay que preguntar, top 3 tragos, más soberbios. Empiezo yo, número 1, agua de murciélago. Número 2, un whiskacho y cuando traigo dinero, un Macallan. ¿Por qué no?
4: ¡Tambo, tambo, tambo, tambo!
0: El Choche de la Continental, dice por acá, el Choche de la Continental presente de parte de El Choche de la Continental.
4: ¡Diablo!
0: ¡Diablo! Dice por acá, dice, voy a andar, dice, ¿de qué lado mi Tato me sé? Dice, ¿te vas a llevar unas virongas o qué? ¿Qué será el domingo? No sé, es que yo soy alguien que trabaja con cero alcohol en el cuerpo.
1: Aplácate, loco.
0: Dice por acá el Churras, dice Tato, dice, ponte la de Qué Bonito Fallas, de Rigo Tobar, Paro Machín. Dice por acá el Pitirija, suéltala, suéltala, suéltala.
5: Tato, Tato, Tato, mándame un...
1: Sí.
0: Eso se escuchó Región 3. Dice por acá, Tato Puro Machín, dice, complace con la de Contéstale de la Energía, dice, siempre la escucha desde la unidad 6936 de Senda City.
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0: Dice por acá, buenas tardes, dice, un saludo para el Fox y la dinastía Ávila. Saludotes, dice por acá el Reyes, suéltala, suéltala, suéltala.
7: Buenas tardes, Tato, MDF, porfa, la canción de amor de los Cadre. Saludos de parte de Reyes.

0: Vamos a cerrar con una más. Ahorita ya pusimos algo de norteño, cumbia. Vamos con algo de tropicales, ¿por qué no?
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2: Buenas tardes, Tato. ¿Puedes complacerme con la de Un Viejo Amor, por favor?
0: Dice por acá el Perrín Arena, dice en sintonía de la mejor FM 90.9. Aquí nomás. Dice por acá Tatininillo, dice, te vas a llevar tu tanga de elefantita en la Vega. Dice, para tomarnos unas fotos juntos en Gogorrón, en paños menores. Yo voy exclusivamente a hacer mi trabajo, no a hacer pelafustaneses.
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0: Salvo lo que se preste la banda.
4: Diante de viejo payaso.
0: Otro. Yo te puedo aventar un bravo. O un. Es una broma punk. Dice por acá el Pitirija. Suéltala, suéltala, suéltala.
5: ¿Qué pasó, mi tato? Eso se escuchó como un gato atropellado.
0: No manches, ahorita vi uno ahí en los puentes que dije, no manches.
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0: Me dio cos.
5: Mi tato, saludos acá para Tacos Pecas, ya reportándose.

0: Dice por acá el Adrián, dice, mi buen Tato, dice, apenas una pitochela, dice, pero que tú seas la botella, ¡guácala! ¿Qué pasó? Hay niños en esta audiencia, déjame decirte.
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0: ¿Dónde quedaron los valores? Tiene 7 años.
2: Buenas, mi Tato, porfa, las amo a las 2 de la senda norteña, por favor.
3: Una de Chalino, mi Tato, para que se prenda el cerro de una vez. Calorón.

0: Vámonos con la siguiente, un poco de todo el día de hoy. 44-45-80-13-73. Por ahí estoy leyendo tus complacencias, ya a las 2 de la tarde y 2 minutos. Vámonos con una última.
1: Oye, trató una pregunta. De casualidad, ¿no sabes dónde está el vikingo para cambiarme a bike? Es que ahorita fui a un emprados, pero no lo encontré. Y luego el vikingo dijo que era gratis el chip y ahí me lo querían vender en 100. ¿Cómo ven, no sabes dónde está?
0: Deja, pregunto y ahorita te paso el dato, mi querido Vidirijas.

0: Bueno, a ver, mesa de los suelos, hermano. Sí, sí, yo voto por Cártel de Santa.
1: Hoy no va a haber definitivamente mesa de los duelos. Hoy vamos a escuchar de todo un poco. Vamos a tratar de complacer a toda la gente chula que nos escucha. Pero ya se la saben, aquí vale de todo. Un poco de cumbia, un poco de norteño, tropicales. ¿Por qué no? ¿Por qué no? ¿Por qué no?

0: Buenas tardes a todos, pues, de la de la barra, en la barra vieja cantina de Grupo Laberinto, y saquen los boletos para Cuernos Secos.
1: Nos damos un pequeño corte comercial y musical, las 2 de la tarde y 4 minutos. 27 grados en la Caperuza, en la ciudad del perro. 44-45-80-13-73. Por ahí estoy leyendo tus mensajes y más de ratito por TikTok. 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Aquí nomás.
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0: 40 13 73. Por ahí estoy leyendo tus complacencias. Ya estamos totalmente en vivo a través de la plataforma de TikTok. Me encuentras como Tato MC. Saludos para toda la bandita chula que ya también nos anda viendo por acá. Échame un poderoso tap tap en la pantalla, porque si no, no me puedo comprar mi Monster. ¡Bravo! Vámonos con un par de mensajitos antes de irnos con las complacencias. Dice por acá la canción de Plan B, si no le contesto, por favor. Tampoco traen ganas de reggaetón. Si no le contesto, se desesperan. Dice por acá el Bataco, suéltala, suéltala, suéltala.
1: Mi Tato, Tato, Tato, ponte la Enciende Mi Fuego de Rigo Tobar. Pero ponla, Tato.
0: Quizá pongamos algo de Rigo, quizá te haga una broma punk. Saludos para Krishna, que por acá nos anda viendo acá en TikTok. Saludos para toda la bandita chula. El Sergio dice por acá, dice Tato, dice mi abuelo todo un poeta. Déjalo, leo primero, antes no voy a decir alguna pelafustanesa live.
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0: Calorcito, choncho. El día de hoy estamos casi a 30 grados. Y es que el problema aquí es San Luis, ustedes estarán de acuerdo. No es solamente que tenemos las cuatro estaciones del año.
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0: Sino que el calor aquí, pues, genuinamente es árido. Esto significa que, pues, aquí el calor es seco. Apenas te da un poquito el sol y te empiezas a rascar la piel de donde ya te está quemando.
2: Hola, Mechato, buenas tardes. Si me puedes poner la de laberinto, la de en la barra. Te agradecería mucho, saludos, la mejor, 90.9, saluditos.
0: Vamos a poner algo de laberinto, ¿por qué no? Vamos con la primera de las complacencias, un poquito de todo el día de hoy.

0: Saludos para el Charlie Junior, dice por acá, dice aquí en la trabajación. Saludos para Omar, Javier, Kevin de Laboratorio de Concretos Integrales, dice que están a la escucha. Ánimo, ánimo, y para toda la gente chula que también nos anda viendo por acá a través de la plataforma de TikTok. Estamos totalmente en vivo. Me encuentras como Tato MC. Dice por acá Ángel, dice los mixes, Parillo Machín. A ver, déjate fijo por acá y ahorita deja paso tu número.
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0: Dice por acá, dice Mandininillo, PDF, saludos, dice porfa, dice, es el amor de Tropicombo, gracias.
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0: Dice por acá la peligrosa, saludos Tato, dice, ¿dónde estarán los de Byte? Ahorita le vamos a mandar un mensaje al Barbón, o si nos está escuchando el Barbón. Barbón, ¿dónde estás?
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0: Dice por acá, Tato, dice, mándame el aura, saludos para América Silva. Le mandamos un abrazo, chula.
1: No,
0: es que ahorita traen lo de las famosas batallas de aura, que te preguntarás, es que déjame te digo, pero ahorita ya los chavos es puras batallas de aura, ya nadie le atora las batallas de Tectonic.
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0: Esas, para que veas, sí tenían un poco de... Ah, la neta sí daban risa.
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3: Tato, fondea con algo de Acqui, mi gusto es...
0: Ponemos algo de Acquit, será, será. Ah, ya lo tenemos por acá. Mira, justo acabo de leer el mensaje aquí en WhatsApp. 44458373.
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0: Ponle en play a la que sigue, mi querido Tato.
4: Damas y caballeros, recuerden que el estrés y la tristeza son nocivos para la salud. Así es que todo mundo.

0: Ese es mi broma punk.
1: Eso fue una broma punk.
2: Se da de noche, no falta nada.
1: Dice por acá, Tato, con esas villeras, compláceme. Dice, con la del Atlético Villero, te esperaré. Yo nada más conozco la del Atlético San Pancho. Dice por acá algo de Rigo, dice la de qué bonito, dice bailas, Parillo Machín.

0: hacer tamales al Yeyo González y que si le puedes preparar una pitochela al buitre y una al barbacha, que son novios.
1: 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Soy tequilero.
2: Definitivamente el día de hoy deberían armar alguna carnita asada, acá unas kawasakis bien elodias, mínimo pues algunos chetos banqueteros, ¿no? Algo bello para el camello. Dice por acá el Culiancito, dice buenas tardes mi tato, dice una bien chévere, algo bien, dice la de Fe Norteña, dice ay por favorcito. Saludos a la banda, dice Coetara. Dice, estamos trabajando, no puedo estar en línea, dice, pero ya te di tap tap. Gracias, mi querido Gerardo. ¡Bravo! Toda la gente chula que me está apoyando para comprar un Monster.
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2: Dice por acá, a ver, dice Tato, salúdame, dice, a la compasiza de parte de Lady D, dice, con la canción de Soy de la Calle. Por favorcillo, hace mucho no ponemos a Arnulfo, ¿será que hace mucho yo no escucho a Arnulfo? Dice por acá, compláceme con un grupo firme. Ya supérame. Dice por acá, somos los de Bay, dice, estamos en Vía Naya, dice, por el rastro, frente a las dos Marías, dice, pero ya nos vamos, es hasta las tres. Tienen por ahí media hora, así que para que se lancen ahí en Vía Naya, por el rastro, frente a las dos Marías.
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2: Dice por acá, hazme un tatito, guácala.
1: 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Oh. Soy un hijo de la
2: madre. Ya casi nos vamos con una cumbiecita. Traigo el clásico de clásicos, el señor Celso. Dice por acá, saludos para los del Laboratorio de Concretos Integrales. Y un siéntamales para Kevin, mi tato. Siéntamelos, siéntamelos a todos.
1: ¡Siéntamelos!

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1: Ya vámonos con la siguiente, vámonos con la siguiente.
2: Yo le fui a ayudar, te digo, porque yo fui testigo presencial, porque me dice el cuate, oye.
1: Dice por acá, buenas tardes, saludos, besitos, Tato, atentamente, Marilao. Ájalas, ájalas, ájalas.
2: Y la corneta, le digo, sí.
1: Primis, segus, tercis, cuartis, quintis, septimis. Qué chula, qué chula.
2: Oye, así como hormiguitas, güey, arriba.
3: Por eso es recomendable que las futuras mamás empiecen a tomar ácido fólico antes de que tengan unos muchachos así, que anden haciendo sus batallas y perder el tiempo.
1: Fíjate que yo pensaba igual que esto de las batallas de Aura, pero honestamente digo, bueno, si la gente se va a juntar pues en algún espacio público como antes, pues ¿por qué no? Adelante, ¿no? Dice por acá, saludos para Ciudad Obregón, Sonora, un saludito para, ¿qué dice por acá? Para Jairo, dice, y Brian, dice que nunca se pierde ninguno de sus lives, ¡bravo, bravo, bravo! Dice por acá Marlencita, saludos Tato, dice la de Jorge Mesa, dice Mambo Pachuca, please, ánimo, ánimo.

0: Dice por acá, estas batallas de aura, dice, están bien sangrientas, hijos de su Pink Floyd, dice, con ganas de darles, dice, un soplamocos. Para toda la gente que no sabe lo que son las batallas de aura, básicamente han creado pues batallas así como las que supongo que ustedes conocen, las batallas de Tectonic, ¿no? Es algo similar, pero las batallas de aura data de que los competidores hacen pasos virales que se hacen en TikTok o en Instagram. Cualquier paso viral que haya existido, que exista o que se vaya a inventar, lo tienen que hacer, sacar sus mejores movimientos para ver quién gana las batallas de aura. Pero si no sabes todavía de lo que te hablo, pues te invito a echar ahí una búsqueda ahí en TikTok y ponerle batallas de aura para que sepas de lo que te hablo. Y pues bueno, me digas qué opinas. Yo personalmente opino que, vaya, estas batallas, si bien no son las más perronzotas, pues bueno, ¿no? La gente se junta en espacios públicos otra vez, como antes. Creo que poco a poco se está haciendo eso con otra narrativa, pero definitivamente me parece algo bueno. Dice por acá, dice Tato, échate la de Qué Chula Estrella de Paul Urías. Dice para Don Polo, dice que anda bien tendido. Dice aquí en el taller Herrería Carranco. Dice por acá, dice buenas tardes, mi Tato. Dice ponte la rolita de Pobre Corazón de los Cumbia de Barrio Paromachín. Mira, ya salió por aquí, lo vamos a leer en anónimo, pero dice por acá, dice, el chile yo bailaba Tectonic, no puedo juzgar. A ver, vamos a preguntarle a toda la gente que nos está escuchando, ¿alguna vez bailaron Tectonic o inclusive fueron parte de los movimientos de Ponquetos contra Emos? Digo, aquí no juzgamos, vaya. Pero creo que eso nos pone en una buena perspectiva para entender a las generaciones que ahorita están haciendo esto de las batallas de aura. 44-45-80-13-73. ¿Quién bailaba de aquí Tectonic? Háblense la neta. ¿Quién formaba parte de los emos y de los ponquetos? Háblense, pero a la voz. Un saludito para Mauricio. Dice que le encanta sus en vivos. Saludos y bendiciones. Saludos. Ya nos vamos a un pequeño corte comercial y musical y ya estaremos de regreso en menos de lo que canta un gallo. Esto no pasa en todas las estaciones, solo en la mejor de todas, la 90.9. Aquí no más.
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1: Encontramos el detector de billetes falsos más fidedigno. Se llama Fidel. Reconoce elementos de seguridad. Con sus dedos identifica texturas y relieves. 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

Las 2 de la tarde y 45 minutos llega Grupo Frontera y Alejandro Fernández. Esto se llama Cada vez me gustas más. 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

0: Regreso, ya estamos de regreso, las 2 de la tarde y 51 minutos.
1: Diciéndote que reconozco los compas que
0: traemos nada más y nada menos que a los señores de Aquid.
1: Muchos me critican, pero el que con la boca abarca un poco más.
0: Totalmente en vivo a través de la plataforma de TikTok, me encuentras como Tato MC.
1: Hicimos realidad.
0: ¡Bravo! Permíteme. Oye, pues estábamos platicando porque ya estamos aquí en la recta final, pero el día de hoy te voy a acompañar hasta las 6 de la tarde, así que pues bueno. Estamos platicando de estas batallas que se llaman de farmear aura, pero pues también estábamos platicando de que este movimiento pues también tiene de cierto modo algo, ¿no? O sea, hace mucho eran las batallas de Tectonic, hace mucho también pues era la batalla de Emos contra Punks. Así que estábamos preguntando para toda la gente chula que se quiera unir a la conversación. 44 45 80 13

0: Aquí no juzgamos y pues si quieren lo vamos a leer en anónimo, pero pónganmelo al principio del texto.
1: Tato, ¿te reto una batalla de aura o qué? ¿Tienes miedo que se te caiga el clapín?
0: Déjame te digo que yo sí podría entrar a una batalla de aura porque hace mucho perdí la pena. Es una realidad. Generalmente con todos quiero compartir. Dice por acá el buen Dylan. A ver, suéltala.
2: Tato, si yo me encontrara uno farmeando aura, yo sí le metería un cachetadón.

0: Ahí en YouTube hay un video. Si lo buscas como video de Tectonic Ciudad Juárez, ahí salgo yo bailando.
1: No.
0: Y sigo ahí echándose los pasos prohibidones. Ponte algo de Tectonic, mi tato. Ponte algo.
1: Oye, que también estaban muy de moda, las batallas de Dubstep, si no mal recuerdo, las batallas de Dubstep. Dice por acá Martín, a ver, suéltala. Nada.
2: ¿Qué onda, pato? Yo sí hacía las revanchas de breakdance. ¿Qué onda, tato? Yo de morro hacía pendejos. Las retas de breakdance.
1: Oye, es que no tiene pues absolutamente nada de malo que la gente se junte pues a hacer este tipo de cosas. Claro, eso sí, tomando en cuenta que antes inclusive el Tectonic pues tenía pues algo de ciencia, ¿no? O sea, sí había pasos que te podías aprender, ¿no? Vámonos con otra cancioncita, Grupo Laberinto. Dice Marilao, gracias por el cumplido, saludotes, y también para Jorge Gallegos, dice por acá, Tato, buena tarde, dice, a ver si pueden comentar los de Byte, ¿dónde estarán mañana, please? Dice por acá el pelón, Monique, dice, buenas tardes, mi Tato, dice, ponte la rolita de Pobre Corazón de los Cumbia de Barrio, dice, Parillo Machín. El Charlie Jr. dice por acá, a ver, saludos, mi Tato, dice, para los oyeros de Concretos Integral, dice, complace, dice, con la Casa de Piedra de los Halcones de San Luis. Saludos acá para Salchipapa y toda la gente bonita que nos está saludando aquí a través de TikTok. Dice por acá, saludos, dice, a my father, el Tato, dice, 3504, dice, que dice mom 18. ¿Qué? El diablo. Dice por acá, dice Tato, ¿te acuerdas de la batalla de los gallos? Definitivamente.
3: No, todo de su
1: esposa. Pues déjame te platico que pues esto de la batalla de los gallos es una batalla de freestyle en el aspecto de rap. Dice mi mamá que ama vikingo. La batalla de los gallos era una batalla proporcionada por la marca de Red Bull, que se llevó a cabo todavía se lleva a cabo durante muchos años, pero a comparación de lo que muchos piensan, es complicado llegar a ese circuito, ya que hacen clasificatorias por estado y luego, pues, obviamente por país, ¿no? Porque participan de varios países de habla hispana, ya sea España, ya sea, pues, Uruguay, Argentina, México, Chile, pues, hay varias cosillas, ¿no? El pobre diablo. Para la gente que guste ver por ahí alguna demostración de freestyle, está la batalla de 2011 de Toque contra Arcano. Si no me equivoco, fue en la ciudad de Argentina también. O las batallas del Quinto Escalón también son bastante buenas. Dice por acá, saludos para Mariel Narváez. Saludotes. 44-45-80-13-73. Por ahí estoy leyendo tus complacencias. Tenemos a Grupo Laberinto. Esto se llama La Barra y lo escuchas aquí nomás.

0: Saludan desde otra radiofusora, pero le vamos a enviar un fuerte abrazo y un saludo, ¿por qué no? Para toda la gente chula que nos había pedido al señor Rigo Tobar, esto es Lamento de Amor. Dice por acá, Tato, ¿ya viste este video? Me parece que no lo puedo abrir, pero cuéntame. Ah, el que golpearon por hacer una batalla de aura, gente. Déjame te digo, pero la gente agresiva es gente que no puede controlar, no puede gestionar bien sus emociones.
1: Tato, se respeta las nuevas tendencias juveniles, pero en mis tiempos eran las batallas de trompos y los tazos y las canicas. Esas eran las batallas antiguas y tenían más ciencia que lo que hacen ahorita los chavos.
0: Saludos para la pollería San José de ese... Hasta Dalias y Martínez de la Vega, dice, para mí las batallas de ahora, dice, son peores que los Teri. Definitivamente ustedes yo creo que ya empiezan a experimentar lo que sus papás experimentaron cuando salió el rock por primera vez. Que dijeron, el diablo. Que no entendían, o inclusive estas subculturas, ¿no? Que era los emos, los punks, los darks. Pues así las cosas, pero pues qué tiene, lo bueno es que pues siempre respetando, ¿no?
2: Tato, niño, Tato, ¿qué es eso de bailes neuróticos? Vaya que no me engrifos. A ver, bueno, se estate quieto, es un derechazo y un izquierdo, para ver si se compone. Niño, Tato, no eres con eso, Tato, tú eres un niño de bien. Bueno, estar niño.
0: Es que quieras o no, digo, a lo mejor unos me creen muy joven, pero yo todavía en la primaria jugaba los tazos, definitivamente. Dice por acá, los que se creían magos, de mí no van a estar hablando, déjame te digo.
3: Te imaginaba diferente.
0: Así es, el Tato MC en un momento de su infancia hizo magia. Sí me sabía unos buenos trucos, déjame te digo, sí me sabía unos buenos trucos.
4: ¿Qué onda? Ponte la de, perdóname mi amor por ser tan guapo, un saludillo para el padrino Marco, ya está, ¡ánimo! ¡Ánimo!
5: Tato, en mi tiempo no eran batallas esas, eran las tardeadas, ¿sabes quién bailaba mejor?
0: Fíjense cómo a través de las generaciones han sucedido este mismo movimiento, solamente que en otras cosas. Y naturalmente la gente que, o al menos los chavos de ahorita, que a lo mejor tienen algunos 15 años, pues están haciendo estas batallas de aura, en algún momento van a crecer, van a tener pues hijos y van a experimentar otra tendencia, a lo mejor mejor, a lo mejor peor, quién sabe. Esto es algo muy relativo, el decir que algo pues es bueno o es malo, ¿no? Lo que sí podemos decir es que pues algunas cosas sí tienen otro grado de complejidad y que no todo mundo lo puede hacer, porque por ejemplo las batallas de breakdance son complejas, son complicados de hacer algunos pasos, ¿no? Dice por acá, Tato, yo también era mago, dice, me iba el viernes y aparecí el lunes. Yo cuando llegué a esta chamba dije, ojalá les guste magia, porque yo cuando veo jale me desaparezco. ¡Bravo!

0: Dice por acá el Mayo García, dice, Tato, ando bien enojado, dice, hoy en la mañana me rompieron un vidrio de mi carro con una piedra, mendigos cricosos. Dice, pero ya, dice, ya sé quién le vamos a dar una calentadita, o le vamos a hacer un rato, ¿qué recomiendas? ¿Qué pasó? Vamos a... ¿Dónde sucedió el hecho? ¿Dónde sucedió el suceso? Coméntanos, yo ahorita hago la nota. Dice por acá, yo antes era Terian, dice, porque me gusta... ¿Qué pasó? Les digo que hay niños en esta audiencia.
1: Entre de viejo payaso.
0: Yo honestamente me declaro Terian porque, pues, lamentablemente soy un perro para el jale.
2: ¡Épale!
0: ¡Bravo! Dice por acá, imagínate que un Terian le diga a sus hijos, dice, que se creyó un perro. Pues bueno, yo creo que vamos a ver las consecuencias a lo largo de los siguientes 15 años y pues bueno... ¡Ah, pan, hombrecito! ¡Ya nos fuimos! Las 3 de la tarde y 2 minutos. Esto fue la mejor de todas, la 90.9, así que visita sus redes sociales. Y ya que andas por ahí, visita el buen Tato MC. Pronto, nueva música. Y nos estamos viendo de regreso a las 4 de la tarde con el señor Armando Lara. En Las Imborrables, si lo escuchaste, aquí nomás.

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0: Señores, buenas tardes, bienvenidos a Las Imborrables.
1: Y mi banda toca rock.
0: Saludos a Pascualo, que es feliz, Pascualo, hermano. Esta canción está en mi banda toca rock, va para Raquelita, que le gusta mucho.
2: Tenían un chorro de crepe, ¿va?
3: Todavía no.
0: Esponjado y por en medio era la moda arrancando los ochentas.
2: Ah, con las que conseguían nenukis.
0: Sí.

0: Ya está por aquí Tato MC.
1: ¿Qué hubo le? Las 4 de la tarde y 6 minutos. Bienvenidos.
0: Saludos al ahijado Andy Panda. Para el bandido de amores, Joan Sebastián, de parte del pelón, el agrio. Saludos a Janetita, Raúl Rose. Saludos, Pascualo, mi hermano Pascualo. Todo lo old school, Tejana. La tercer rol es Tejana, ¿eh? De una vez les digo, pues vamos a empezar, ¿no?
1: Vamos a empezar.
0: ¡Ponle play, Tato!

0: Saludos a Larín y a la Vale de parte del Chuy y el Pacos. Con esa rola que empezaron, me imaginé como cuando le quisieron entrar la piedra a un cuate. Y era por... No, espérate, era papá.
1: Ya entre de viejo payaso.
2: ¿Alguien dijo chiquillo?
0: Saludos al Didi Gay.
3: El Didi Rey.
0: Ándale. Tenía a mi niña internada, Larita. Le mando saludos a Denise. Denise, Dios te ama y te guarda, Denise. Tú nada más sonríe. Y créele, tú. Que diga papá, ¿por qué sonríes tanto, mijita? Porque Dios me guarda, me cuida, Dios me cuida.
3: Toda una guerrera. ¡El aplauso, señores!
0: Para mi papá Luis Pérez, que anda enojado porque ya es viernes. Ah, de parte de Celia Lora.
3: Jalás.

0: Garita hermoso, gordo hermoso, precioso. Mándale un saludo aquí a mi jefecita, estoy comiendo aquí con ella. Dile que la amo mucho. No me cree que te conozco.
1: Señora, ¿qué hizo para merecer un hijo así, señora?
2: Tiene 7 años.
1: Es la Ricaboa. Dile que su amor, Gustavo, la mamba negra.
3: Siéntamelo.
1: Soy delincuente, soy con Pedrito Fernández. Saludos a Sabdiel. Bautízame, Lara. Oh, está bien fácil. Sabdiel se va a llamar Salma los viernes.
4: Te imaginaba diferente.
1: A ver, ¿qué dice el gatito vallenato?
5: De mi Lara, mi Tato, en la Salvador Nava, en los carriles centrales, viniendo de las Lomas hacia el DJ, a la altura de la San Luis Rey. Tráfico, pero bien mamalón.
1: Escuchando la mejor, Josué Ramírez López, y para el Toro, el Compadre y el Triste.
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1: Salud para mi buena amiga Running Wild.
2: ¡Bravo!
1: ¡Ánimo, Running! Alguien dijo, cállate.
7: Diantre de viejo

0: Nacional del Maya 2026.
1: Para que sepan.
2: Y le pone el sello del ayuntamiento.
0: Es un sello bien viejito.

0: Lara, Tato DVD, ¿me pueden poner la canción, la de los Titanes de Durango? Hoy es mi cumpleaños. O sea,
1: tal vez, como digo, y tal vez ya pasó el tiempo de oro del gran Frankie Rivas.
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1: ¡Saludos al huevón Zun!

0: pronto.
1: Larita, Tato, saluditos. Bautízame, Larita. El Maldonado.
0: ¡El Maldonado! Es que necesito saber el nombre.

0: Maldonado se llama Pablo. Los viernes vas a ser Pili. Pili. Igual y de cariño Pilinga.
1: No.
0: Saludos a Fati.

0: Hay un atropellado en la 71 y casi con 26 sembrados. Híjole. Ay, caray, hombre.
1: Ojalá nada más haya sido el susto.
0: Puro tejano, puro tejano. Es

0: Gracias, nos reportó el M&M's. Tato X Videos.
1: Saca el agua de murciélago.
0: Saludos al tío Toño, Reinaldo Hernández. Uno de los cachufas de Juan Villarreal.
1: ¿Cuáles cachufas?
0: Saludos a la gente de

0: Bautízame, Milana, bautízame, porque ya me siento mujer.
1: Vientre de viejo payaso.
2: Pues está bien fácil, Jonah. Te vas a llamar Joana los viernes. Saludos a Florecita. A ver, espérate, a ver qué dice Florecita.
3: Buenas tardes, chicos hermosos. Narita, yo quiero ser tu amante y tu amiga. Tú dirás. Bonita tarde. Un abrazo, bye.
2: Pero que sea de verdad.
4: No, qué onda, que si Jalisco, que si le vas a echar.
2: Fíjate que hoy se quería ir a, bien, me lo dijeron en la mañana. Ah, ¿sí? Nada que ver, nada que ver, a ver.
5: La Cachonderson.
4: Le hicieron.
5: La Cachonderson.
4: Es la voz de TikTok, ¿no? No, parece que anda zurrando.
2: La primera, mira, una primer pitochela te la baño.
4: No.
2: Primer festival del Mayat. Sonido King Diamond. Para la chucha, el Charlie Teco, Sombra Andrés y el cabeza de cacahuate de parte de los King Diamond. Toda la old school tejana, Paco Mata, el guapo.
6: Como que ya se dieron en la Mauser para que le apliquen. De la pila hacia Pozos.
2: De la pila hacia Pozos, que hay al parecer un choque. Dash. Tráfico choncho desde el puente de Pozos hasta el eje 132. Con punta el DJ. Y para toda la gente que hoy cumple años, ¡felicidades! Es esa. La de hoy es mi cumpleaños.
4: De los Titanes de Durango.
2: ¡Bravo! ¡El héroe!

0: ¿A poco sí va a haber o qué, héroe? Una miradita en los super temerarios. A ver el mojoncito.
1: El mojito. Ándale.
2: Mil tamales pa' licenciado Carlitos. Del Andrés. Dile que mil tamalotes.
0: Puros que están en la maestría.
1: Eran mis compañeros de doctorado. Pero un
0: camarada me trajo tequila. Luna David Olivares, Natanael Franco. Algo de los viejones de Linares, un guapanguito.
3: Laruso, chups ahí.
0: Te tardan mucho, papá. Tato, extraño cuando me cantabas al oído, guácala, guerrero.
4: A mí se me hace que eres marica.
0: ¿Cómo dicen aquí, mariconcho?
1: Mariconcho.
0: Transportes Pizza de Pepperoni, familia Zarate.
1: Pizza, Zarate Yepes.
5: Buenas tardes, Larita. Ya empezando aquí, labores, porfa. La canción de Insignia, algo.
0: Con todo lo que se tarda.
1: No, es que la gente también quiere hablar.
0: ¡Ay, épale! ¡Jerry Puntos!
6: Mi Lara Tato, muy buena tarde. Excelente inicio de fin de semana.
1: Es un espacio de un segundo.
0: Oye, mi cumpleaños. Para mi papá Luis Pérez, que anda enojado porque es viernes. De parte de Celia.
7: Esas no, porque me acuerdo de aquella que te platiqué, Larita.
0: Ah.
7: Si bien te acuerdas, Larita, antiguo Morelos.
0: Ah. No, pero es la que metía los dientes, ¿no?
1: No.
0: ¡Anita Picasso! Dile a la Fernandita y a la Vale que se pongan a chambear. Órale, Norma Mayoreo.
8: Te imaginaba diferente.
0: El Pablín.
7: Aquí te aguanto ahorita en la casa, Larita. Te traes al Tato, ahí te lo traes.
0: Ok.
1: Bravo.
0: María Torres. Tráfico en Salvador Nava por un choque. Gracias, María Torres.
2: Armando Tato, ¿yo cómo voy a llamar los viernes? ¿Cómo voy a llamar?
0: Martín, se va a llamar. Martín, te vas a llamar Marcela.
9: ¡Siéntamelo!
0: Si quieres, Alma, Alma Marcela.
1: ¡No!
0: Elizabetita, hola, corte y regreso.
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13: Habían estado pidiendo esta con todo gusto. Aquí está Raúl Porchetto. Bueno, lo vamos a agarrar de fondo, ¿no? Saludos al Quesos y a la Mona, Lonas Tampico. El Mike, creo que hay un reporte, el Mike.
14: Clarita, 5 coches engordándola, entre ellos 2 de personal aquí en el carril de extrema izquierda o de alta, bajando el puente de la Noria.
13: ¡Ay, se tardan mucho! No tienen tanto rollo. Es que se fueron muy rápido, me fueron muy chiquillos.

0: A ver, el moradín.
1: El morín.
2: Traficito bien chochote. Aquí sobre Sabor Nava, camino al DJ.
0: ¡Qué bárbaro! Saludos al imbañable Casandro Taller Perfecto.
1: Selvenja, el jamón.
0: Bautista Luzbaldo, Alejandro Lalo y el peluca del Taller de Mantenimiento de Galvez.

0: Mándale un saludo al Jeringas, a Leo, al Memo y al Pancho Panochas.
1: Te imaginaba diferente.
2: Saludos al panel número 26, prófugo de Bukele.
3: Puro psicólogo.
4: Quisiera.
2: Sienta males a la chalana. Y al chico de la Ferre la trae bien asoleada. ¡Guácala!

Hay un incendio en una casa habitación, evita la zona Parménides y Avenida Fleming. Parménides y Avenida Fleming, nos reporta Julio Emanuel.

0: gato, si no me complaces, es que me estás haciendo una broma punk.
1: Es una broma punk.
2: Tato, ¿quién estuvo hoy en la mesa de los duelos?
1: Hoy no hubo mesa de los duelos. Es que es viernes, había que amenizar.
3: Saludos a la Barbie, a la Barbie.
1: Andas muy lentito.
4: Y gracias por ponerme mi canción. No me la pusieron. Qué groseros son.
3: Ah, se la pidió Tito.
1: No es cierto.

0: Borrables.
1: Larita, el accidente de la Noria es rumbo a Querétaro o rumbo al DJ.
0: Creo que rumbo al DJ, dijeron.
2: El DJ.
0: Larita, ¿no lo bautizaste por viernes a quién? A Osvaldo, Alejandro, Lalo y Peluca. Espérenme ahorita, ahorita, ahorita.
3: ¡Gritito! ¡Ah!

0: ¡La Turca!
1: ¡No! Para mi niño el Junior, hasta poquito, poquito de Dora Piquito. No. Mándale un pacífico melona.
2: Ay, te ves bien pasiva. Te ves bien pasiva y comelona.

0: Sara, Tato, buenas tardes, un imborrable de brindis, cualquiera.
1: Bautízame, me llamo Víctor Manuel.
2: Víctor.
1: Víctor Manuel, los viernes te vas a llamar Rosa Isela.
3: Te imaginaba diferente.

0: Por tercera, Milarita. Y a ver si me pone la del carretonero de vagón chicano.
1: Ah, ahorita ahí va, ahorita ahí va. Saludos al casco, Junior Lascano, la del el borracho en el espejo de Miguel y Miguel, Draco Malfoy. ¿Será prudente sentirme húmedo? Guácala.
2: ¡Ay, los vidrios, eh!
1: ¡Adri Ruiz! Ya voy camino a casa, espera al Pablín con esta delicia, mira. Que le compré, se lo merece por trabajador.
3: ¡El aplauso, señores!
4: ¡Bravo!
5: Me duele mucho la garganta y tengo un chingo.
3: Nada más engrosado.
1: ¡Saludos, César José Hernández! ¡Ismaelo!

0: Buenas tardes, Larita y Tato. Larita, pues te espero comer. Estoy haciendo un espagueti. Te vienes a comer y te traes el postre para comerte todito.
1: ¡Ah!
2: ¡Puerco, cochino, marrano!
3: ¡No, no! Están dando mantenimiento al carril de alta en el puente, la principal de Pozos, con dirección al 10.

0: ¡Javiero, Javiero!
1: No hay choque, no hay choque. Están por ahí pintando.
0: ¡Ah, que están pintando!
2: Desmintiendo los rumores.
3: Póngase al tiro, Chuperto, porque ya le andan trasculcando el mandado, güey.
0: ¡Ah! ¡Catracho va!

0: Toñito Cervantes, saludos al Dona que cumple años, al taller de transmisiones. ¡Hello, boom!
1: Hoy es su cumpleaños, le venimos a cantar.

0: aquí reportándose el chacha Charlie Brown. Saludito para la taquería Charlie, que llevamos en camino a la trapa.
1: A la trapacación. Segus.
2: Persis.
3: En un carreto,
4: viejito.
5: Y por ahí tienen la de Bronco. Un fin de semana. Ahí con saludos para Anita, Emilio Varela.
1: Y Camela la Tejana.
5: Mi familia.
1: Buen turno, una del poder del norte, dice Moradín Trujillo.
2: Nomás traemos del poder del sur.
1: ¿A dónde, Pablín? ¿A dónde? ¿Se va a hacer o qué?
2: Fuga de aguas negras. Y lo voltean a ver.

0: que sí, sí hay. Hay un choque en el puente de Pozos. Aparte de la pintada es.
1: Ah, mira, ya hay un camión de la Linco.
2: Sí, de la firma.
3: Que les dieron el premio. Algo ahí que dijo la Cochis en la mañana. Felicidades y tu gran esfuerzo les ha costado con tu gran equipo que tienes, Armando. Muchas felicidades.
0: Gracias. Nos están felicitando por el primer lugar de rating que tiene la mejor.
4: Lara, Lara, sí se le tapó una toquita a la caja de un tráiler aquí en el puente de Pozos.
0: Ah, qué bañado.
1: El aplauso, señores.
5: ¿Alguien dijo mugre chiquillo?
0: El moradín.
1: Ah, el de mi banda toca rock.
6: Clarita es para el pueblo y del pueblo.
0: Ah.
7: Te imaginaba diferente.
0: Saludos al Big Show y a Don Conejo Pérez.
8: Lo del choque falso también fue una broma punk.
1: Sí, fue una broma punk.
0: Saludos al mascarudo, mira el crustáceo mascarudo. Desde Querétaro.
1: Al planeta Tuna.
0: Chicorcas, Chanclot.
5: Cochinota.
1: Puro prófugo.
0: Eduardo Alonso, Alfredo, el Paco, el Indomable. Yo no había...
1: Ya, vámonos a corte.
0: A ver, espérate, el huevo un zoom, el Indomable, Piris, Iván el Chino, John Lennon, Fernando, David Larriega.
1: Larriega.
0: Ándale, es Elvi, Paco Mata, Edison Barrea y el Miguelo Martínez. Ahorita los leemos, ahorita regresamos.
1: Ya volvemos.
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0: Choque en la bajada de carretera 57 al HIV de la 57 de la Met.
1: Gracias, Aldo. Aldo Domínguez.
2: Tomar fotos, pero subiendo el puente de Pozos Rumbaldilla, y dicen ustedes, un camión de embutidos se tapó atrás de una caja de un tráiler.
1: Ah. A ver, ¿qué dice el crustáceo mascarudo?
3: Literal.
4: No, bueno, 7-3-5 con la de Canciota. Ahí saludos para el japonés. Ahí con la del moño amarillo, del naranjo. Porfa.
5: Lara, Tato, Parí, Machín con la de Claridad. Hablando de Claridad, la de

0: Lara, Tato, Parí, Machín, con la de claridad, hablando de claridad, la de Menudo.
1: Otra vez. Saludos al Capiraba, Capibara. Venimos del tráfico de las 5-7, dile que ya se calle, Capibara. Saludos a la raza que está encorvada.
2: De Corcovada. Anda.

0: WXYZ, al Tacuacho y Moño.
1: Clarita, Tato, saludos, buenas tardes, Fernando de Copacceso.
0: ¿Qué?
2: No sé, pero ya llegó la claridad.
3: Sienta mal, Salmane, de parte del Ñacañacas.

0: Ponerse de acuerdo cuando era chambelán. Chambelán en las fiestas. Me rentaba para chambelán.
1: En tu carro calabaza.
0: Las traigo bien sudadas, May.
1: Las cheves.
0: Las caguamas.
2: Al pueblo primis. Si es doña Chupa, son primis, yo sé, Gus Armando.
3: Vientre de viejo payaso.
4: ¿Cómo te llamas, Tato?
0: Tato, se llama Tato.
1: Adivina el nombre y participa por una gomichela.
0: Su nombre completo es Termostato.
5: Estoy yo bailando la de Menudo, la de Claridad, ahí en el taller de la muerte.
0: ¡Cállate, güey! Es viernes gay, todavía moviéndole.
5: Eres mi ídolo, mandó.
0: Mejor.

0: Me manda una foto desde su casa, semidesnudo, por supuesto. Y ya está
1: payaso.
0: Echando chela bien helada. Qué envidioso, Pablín.
2: GPS.
0: Roger, con esas canciones sí me aviento una batalla de aura.
3: ¡Bravo!
4: Esa canción de Venudo está bien buena.
0: No, perdón, no, menudo. No. Menudo, ¿cuál Venudo? Name. Coloreando el cielo de azul, me siento un poco mejor.

¡Vámonos con más! ¡Venga! Para el espinoso y el sasasá que le pongan la...

0: Chale seguro, chale seguro.
1: Tan loco por ti. Cuando te va a venir, no sé ni qué decir.
2: Gelatina Gary.
0: Ah.
2: Tráfico choncho regresando en la Ciudad de México.
0: Nos manda toda la ruta.
2: Para mi hijo Gael, el gordo hermoso, de parte del pájaro.
3: A menudo me dicen el domingo.
2: ¡Corky Rayado!

0: Ya ves, Larita, vamos a hacer el sándwich.
1: Vengo manejando, no puedo cerrar. No, los que puedan hacerlo, Raúl Ross. Súbete mi moto.
2: Súbete a mi moto.
3: En esa época era, estaba en la secu, estaba en...
1: Sí, qué gran época.
4: A bailarlas de menudo para que nos enseñen a bailar.
5: Es que es jovencita todavía.
1: Pepe Pepón.
6: Ponte una de Pablito Ruiz, con esas sí se me caen los chones, mi la...
1: ¡Ay, los vidrios, eh! Ya bajaron a los que chocaron bajando el puente a la Noria, pero ya se volvieron a dar en su Mauser. Dice el Mike.

0: Lara, es normal que me moje cada vez que te escucho. Francis, se llama incontinencia.
1: ¡No!
0: Bautízame, Larita. Ignacio Muciño. Ignacio, los viernes te vas a llamar Topacio.
2: ¡Ah! Vientre de viejo payaso.
0: Para todos los de seguridad de Gualén y de...

0: ¡Ay, tan menso, mejor!
1: ¡Venga! Terminaron servicio ahí por la plaza Tangamanga. Y tú dime si bajo por ti.
2: No, no, no, no. Ya van a venir por mí. Ya, de hecho, ya está aquí. Ya llegaron aquí por mí. Me están esperando.
3: Traigo sangre sonorense. ¡Ah! Y por reclave llevo el 13. Soy Salazar.
2: ¡Vaya más!
3: Para mí es más
4: mal. Milara, ando aquí por El Dorado.
2: No, Carlitos. No, ya están aquí.

0: Saludos en tamales al barbas de chango que anda bien pasiva de parte de Richard Liebre.
1: Y me desplazo discreto dentro del negocio.
2: El licenciado Carlitos Vega va llori y llori, Milara, para

0: Ando con la Ricaboa y el líder que...
1: ¡Hala! Ya todos van a pasar.
0: ¡Oh, los tres idiomas!
2: Ando acá por la media luna, Larita. ¿Crees que libre de llegar a pasar por ti?

0: Ando por la Simón Díaz, bebé, tú dirás.
1: Saludos a Russell Vaquero, Corky, Pitirija, Sonido King Diamond, Sergio Zapato, Javi Talachas, Ángel Sánchez, Adriano, ya del Taller de la Muerte. Gracias, cuídense mucho. Se quedan con Tato. Tato va a cubrir una hora más. Yo te sugiero que sigas con Complacencias.
2: Sí, seguimos con Complacencias. Ahorita una orilla más. Ya a las 5 de la tarde.

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3: Las 5 de la tarde y 5 minutos llegan los dos carnales. Esto se llama De Todas y De Nadie. 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Aquí nomás.

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Nada más en lo que convoco e invoco a la Carilé. 44-45-80-13-7-13 es el número al que tienes que mandar mensaje, pero a la de ya. Una horita más de complacencias, ¿por qué no? Dice por acá el Curtis, dice muy buenas tardes, Tato. Dice, ¿podrás ponerla de termino de con lo nuevo?

Dice por acá, rumbo al DJ, dice arriba del puente de Pozos. Creo que es el mismo que nos habían reportado ya hace como media orilla. Dice por acá, María Torres, a ver. ¡Ájalas! ¡Bravo, bravo! GPI.

Ya será momento para ir destapando las primeras. Definitivamente el plan de hoy pinta para ir por una Kawasaki, viene el odia. Lo feliz que se puede ser con menos de 100 pesos. ¡Bravo! El co-fanboy dice por acá, Tato dice, ponte la de Nomás por Orgullo de Elías Medina. ¡Ánimo, ánimo!

0: Vamos a ponernos algo de Los Ávila, ¿por qué no? Ponle play, ponle play.
1: Taco, siempre no va a haber mesa de los duelos. Y así uno cuenta la adelante si después de la banda San Juan dijo el poderosísimo huevo en Zoom.
0: ¿Lo que me escribiste acaso es una broma, punk? Saludos para el Danger, alguien.

0: Tato, tato, vamos por unas panzonas y unas caguamas también.
1: ¿Qué pasó? ¿Qué pasó? Vamos, ay. ¡Súbele, súbele! Dice por acá, ¿qué rollo, mi tato? Hazme valer con la del cadete de laberinto. Poro Machín dice, mándale un saludo al equipo de Corona San Luis que anda sacando el jale como unos campeones. Saludos para el Maverick Kings y para toda la gente chula de Corona San Luis. ¿Qué estás esperando para ir a seguirlos? ¡Córrele, córrele, córrele! ¡Sí, señor! Vamos a un pequeño corte comercial y musical y ya estaremos de regreso, menos de lo que canta un gallo. Contigo hasta las 6 de la tarde, yo soy Tato Mesé y lo escuchaste aquí nomás.
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0: Ya estamos de regreso a las 5 de la tarde, 29 minutos. Saludos para el César Informa. Dice por acá el buen Mickey. Dice por acá, Tato, te esperamos en el guarachazo. Ájalas, ájalas, ájalas.
1: Te imaginaba diferente.
0: Ahorita definitivamente van a llegar unas Kawasaki a mi casa.
2: Muy buenas tardes, mi Tato. Póngase la del camaleón parito, machín.
0: Tengo nada más la del caimán, pero ahorita vamos a hacer complacencias en todo lo que se pueda, definitivamente. Dice por acá el Jerry, dice, Tato, esas no, dice, porque me veo y todavía no tomamos. Quisiera por ahí ya las estuviéramos haciendo. Saludos para Gisela, que nos están escuchando por allá. Le enviamos un fuerte abrazo y un beso, chula. Vámonos con la siguiente complacencia del día de hoy. Ponle play, ponle play. Llega Grupo Labrinto. Esto se llama El Cadete. ¿Por qué nos marcan por WhatsApp? Alto ahí.
3: Es un oscuro gateado. Le pusieron el cadete.
4: Ya se ha reportado Doña Cachuferson.
0: No, hombre, la van a invocar a Doña Cachonderson. Y esa, la verdad, me da miedo, no perdona.
1: Te imaginaba diferente.
0: Pero ¿quién diantre soy yo para decirle que no mande un mensaje?
3: Corriendo en una cuarteta de lo fino.
5: Buenas tardes, está todo. Complágase con la de Arnulfo, de la calle. Saluditos.
0: Vamos a complacerte con una de Arnulfo, pero como ya pusimos de la calle, vamos a poner otra.
3: El cadete.
0: ¿Qué será bueno, adúltera?
3: Los dejó ir por delante, luego fue y los alcanzó.
0: Dice por acá el Mitchell, dice Tato MC Hammer, dice saludos presente, dice ponte la canción de Así ya no, por favor, no me hagas una broma, ¡punk! Ante ese mensaje solo tengo que decir, bravo.
3: Pagar unas vaquitas.
0: Dice por acá el Adriano del Taller de la Muerte, dice Tato, pregunta seria, dice es el guarachazo, dice ahí trabaja, dice ahí vende su cuerpo, qué rollo, está traumado con eso. Hombre, luego insultar.

0: Saludos también para Iker, Emanuel y Santi. ¡Mugres, chiquillos! ¿Ya volvieron a la escuela?
1: Será buen dinero.
0: Hay que estudiar, niños.

0: soy yo para decirle que no mando un mensaje.
1: Tato, Tato, haz paro, machín. Ponte amor de cuatro paredes, de legítimo. Paro, machín.
2: De legítimo. No, hombre, bravo, bravo y más bravo con estas canciones. Ya, vámonos con la siguiente, vámonos con la siguiente para que alcancemos todos el día de hoy. ¡Esa no! Hasta me imaginé abriendo mi agüita de murciélago. Mágicamente aquí en la cabina apareció una cuba. Vámonos con ese, mi querido Chicarcas, también, ¿por qué no?

0: Saludos también para la Ricaboa. El Bam Bam in Drive dice por acá, Tato Perio dice, adiós mi amante de Montes de Durango. ¡Ánimo!
1: Ese es mi Tato, paso por ti, ¿ok? Para ir un 2x2.
0: Un 2x2. Es que honestamente, o sea, yo tengo que ser honesto con la audiencia, con el público, o sea, ¿para qué te digo que sí si luego pues la tóxica me pega?
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0: Ahorita estoy casi seguro que ahorita me va a llegar algún mensaje diciendo, "Ya te ando escuchando, ¿eh?" Diablo, y es que el colchón, la neta, más bien el sillón, no está tan cómodo. Pasar más fríos en la madrugada.
3: Tato, si te manda mensaje Doña Chuperson, dile que tú eres mío.
0: ¡Guácalas! Hay niños en la audiencia presentes.
4: ¡Aplácate, loco!
0: 44 45 80 13 73. Por ahí te estoy leyendo los mensajes y estamos leyendo tus cumpleaños.

0: ¿Pero qué tal el sofá del Movistar?
1: Hombre, está bárbaro ese sillón, ¿eh?
2: ¡Siéntamelo!
1: No, hombre, antes díganme que no han amarrado al Tato MC. Porque te digo que la tóxica ya me trae.
3: ¡Ay, épale!
1: Ya, vámonos con la siguiente. Y es que esta antes era mi canción, ¿o qué?
4: Ya casi fue su

0: Uno de los mensajes más esperados, ya andan por aquí.
1: Mira, Tato, ya vamos a empezar con la primera. ¿Cuál quieres? ¿Esta o esta? ¿Qué, Tato? Vámonos al monte. ¿Qué? ¿Te agüitas?
0: ¡Doña Chuperson! ¿Por quién me ha tomado? Pero honestamente esa caguama se ve bastante bien.
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0: Esperemos que la tóxica no nos ande escuchando.

0: Ahí voy a vuelta de rueda en el periférico. Dice por acá, gracias y saludos a todos toditos de parte del Chicarcas.
1: Apaguen los celulares, no quiero.
2: Tato, pensé que nada más a mí me hacían eso.
0: No, hombre, es que ahorita ya

0: Ya estamos de regreso en menos de lo que canta un gallo. Las 5 de la tarde y 38 minutos. Ya está bajando el solecito, 24 grados en la ciudad del perro. Ya volvemos.
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1: Las 5 de la tarde y 51 minutos llega Lenin Ramírez. Esto se llama Todo lo fue. Y lo escuchas aquí nomás.

0: Ya estamos de regreso a las 5 de la tarde y 55 minutos, 23 grados en la Caperuza. Saludos para toda la gente chula que nos anda escuchando. Estamos totalmente en vivo a través de la plataforma de TikTok. Me encuentras como Tato MC. Saludos para mi mamá chula que me viene escuchando.
1: ¡El aplauso, señores! ¡Bravo!
0: 44 45 80 13 7 13 es el número para que llegue tu mensaje. O también me puedes encontrar aquí en TikTok como Tato MC. Saludos para toda la gente chula que nos anda saludando y viendo por acá. Aquí dice por acá el Pacos. Antes de irnos con las últimas complacencias, ya a las 5 de la tarde y 55 minutos. Sí, Tato dice que te amarre pedí para que sientes las amarradas y sometidas que me das en el vapor. Esa es una vil mentira, son calumnias.
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3: Tato, dile a la tóxica que primero te conocimos nosotros, pero que si quiere hacemos un trío los tres, ¿o qué?
0: Doña Chuperson. Ya andamos soberbios.
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5: Mudamos la ramera.
0: No, es que luego a Doña Chuperson se ve cuando le llega el viernes. Señora mamá de Tato, tiene usted un hijo muy guapo, me gusta. Ángelo, eres hombre.
6: A mí se me hace que eres marí.
7: Tato, pero primero me conociste a mí, luego ya. ¿O qué? ¿Te agüitas? Tú ya sabes qué onda.
0: No, hombre, ya van a empezar todos. Es que primero fui yo. Fue como la otra vez, la primera vez que asistí al evento de Guerra de Parrillas. Me acuerdo que me llegó un mensaje después de esa semana diciendo, este hombre me ilusionó y me dejó con el amor en las manos. Era una foto conmigo. Andan muy burlistas.
8: No llena, Doña Chuperson. No llena. Pues dale pa' sus chicles, Tato. Pues ¿qué tiene? Dale pa' sus chicles, mi Tato.
0: No, es que yo todavía estoy muy jovencito. O sea, si Dios quiere, de verdad, este año doy mi primer beso.
9: ¡Siéntamelo!
0: ¡Bravo! Definitivamente, eso sí fue una broma punk. Dice por acá el Pato Alberto, a ver, suéltala.
10: Esa es una señora punk.
0: Definitivamente, Doña Chuperson es una broma punk. Es una señora punk. Saludos para Ofi Candelas, que nos anda viendo por acá a través de TikTok. Encuentros como Tato MC. Dice por acá el Jonah, suéltala.
11: Tato, si los dos perdimos al mismo tiempo, ahora dices que no te acuerdas.
0: ¡Guácala!
12: ¿Un rollo? ¡Ay, los vídeos,
13: Esta noche allá en el baile voy a buscar un rincón.
14: Tato, no mientas. Si le oigo, ¿dónde quedo, Tato? De la Chuperson vamos a ser cuadrúpero. Parte del chamuquín.
0: Definitivamente el día de hoy me va a tocar dormirme en el sillón.
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0: Me va a regañar la tóxica. Saludos para Ruby Tonche y para toda la gente chula que nos anda viendo a través de la plataforma de TikTok. Y por acá el Reyes.
16: Porque ya no aguanto más.
17: La Cachuferson.
0: Ah, es que ya es viernes de cachufas.
18: A ver si gatea.
19: Yo todavía estoy muy hijo.
3: Aquí andamos, diciendo el Cone y yo.
19: De verdad, este año.
3: Ahorita te mando una foto, Reira.

0: El ladrero del taller de la muerte, dice, haz la tuya, guácala. Dice por acá, es más, vas a dormir con el perro. Dice por acá, saludos, Tato. Dice, desde acá, dice, la isla del encanto, Puerto Rico. Saludos también para Sherlyn Martínez y para toda la banda chula que nos escucha en otros lugares de la República, ¿por qué no?
1: Tato, si Larita no quiere, aviéntate, pues ¿qué tiene? Desarruga.
0: Mi ética profesional no me lo permite. Y por decir ética, hablo de la tóxica.
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3: A ver si capea.
0: Dice por acá el Rafa Chus, dice Tato, dicen que gallina vieja hace buen caldo. ¡Guácala, no!
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0: Dice por acá el diente, dice la cuna de líderes, dice la pura doble A. Saludos para toda la bandita de doble A. Dice por acá el Funes, dice, es que doña Chuperson se me imagina la mamá de Stifler de American Pie. Para todos los que no han visto American Pie, definitivamente la deberían de ver. O sea, es un evento canon en la vida de cualquier adolescente.
5: Y... Tato, pues si te mandan al sillón, te vienes aquí a mi cama.
0: Ah, doña Chuperson, ¿qué van a pensar de nosotros?
6: ¡Ay, los vidrios,
0: Dice por acá el Alex, dice, Tato, me prometiste que era el único y resultó que a muchos les das pitochela, guácala. Definitivamente yo ya no puedo hablar aquí de mi vida amorosa sin que suceda algo.
7: Y esta es la cumbia de la boda.
0: Señor. Vámonos, vámonos, vámonos con la siguiente.
8: Acepta por esposo al señor.
1: Tato, Tato, ábrela como pan para hot.
0: ¡No,
1: para...
0: espérame!
8: Señorita Capullo. Sí.
0: No, es que yo ya no ando en esos trotes. Es que ahorita yo ya senté cabeza.
9: Degenerado.
10: Había una vez en mi pueblo un matrimonio.
0: Dice por acá, Tato, recuerda que primero fui tuyo, guácala.
11: ¿Bromeas? Es un papucho.
0: Testimonio. Dice por acá, dice... ¡Qué groseros son! Dice por acá, saludos para el Canilla Blog. Saludos desde Tepito, amigo. Saludos hasta Ciudad de México. Para toda la gente chula que nos anda viendo por acá, regálame un tap tap a la pantalla para poder comprar un Monster. Mínimo sacar acá para los tacos, algo bello para el camello.
1: El niño es choto y le encanta la 27ona.
0: ¿Qué te digo? ¿Qué te digo? Es que yo puro... Todavía 30, 33, todavía, todavía.
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0: Dice por acá, saludos para mis chavos, dice los Piculines de Tepito, dice qué música pueden poner por acá. Pues es de norteña, pero también ahorita estamos con cumbias, Dice por acá, ya me conecté por acá, dice que ya llegué a la casa, mi tato, dice atentamente el Funes. Saludos hasta Coajimalpa, de parte de Ricardo San Juan de Aragón. Saludos de parte de Luis y para toda la gente chula que nos anda viendo por acá. Les enviamos un beso.
1: A todos los quiero igual. Oye, capullo.
0: Dice por acá, tato, si triunfas, dice, cuando ya Chuperson te regaló, dice, el cochino que me robé.
2: Ay, tan menso, mejor.
0: Luego, luego, insultar al prójimo. Saludos para Elizabeth García Márquez.
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1: Seguro que sí.
0: Dice por acá, tato, dice, si te mandan al sillón, dice, nos vamos a... Claro. Al cinco letras dice que promocionas allá por el Peri. ¡Guácala! Saludos para el Gabriel, dice por acá, ya te andan organizando.